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0: Fiesta Rock sin marca. ¿Están bien? 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No. Come on, please.

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matemática infinitesimal del karma. Yo estoy seguro de que con tan solo un poco, un poquito más o un poquito menos, la humanidad salvaría su agónica condición de humanidad. Yo, es el Black Dali from Bremetown, Argentina.

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El año pasado pillamos un charter de martes a Marruecos. 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

0: 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Y sin libertad. 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Lo mismo me da. 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
2: Con todos los vascos van con metralleta.
0: Pues no, mire usted.
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0: Mire usted, tampoco. Habrá unos que sí, habrá otros que no. 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
1: 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Las trae de un ala, pues. Yo lo he visto, que se coman los gusanos estos ojitos. Sí, señor, Joaquinito, ¿me estás oyendo? ¿O crees que estoy hablando mal de ti, mi amor? Sí te quiero mucho, mi cuate. Desde el primer día que nos vimos aquí, en los madriles, ¡ajúa! Se me caíste re bien. Me gustaste, por sincero, me dijiste que me fuera al carajo. Muchacho, pues ¿qué es eso? ¿Estabas tratando conmigo con tu cuatacha la varga? ¡Ajúmala calentando! Y dijo, ya vino la varga, nos hicimos retecuatachones. 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

Compuesto de 12 partes o cantos, Alturas de Machu Picchu es el poema del deslumbramiento que produce al poeta este lugar. Un lugar que lo lleva a preguntarse sobre la naturaleza del hombre y el destino histórico, y a recordar el inmenso y oscuro suplicio de la humanidad que acarrió estas piedras y que debió padecer lo imposible para construir este conjunto que hoy día nos subyuga. El poema termina con un sobrecogedor alegato contra la injusticia histórica que quiere que el precio de lo bello y lo sublime sea el sufrimiento de enormes masas de seres humanos. Pero a lo largo de sus cantos, Alturas de Machu Picchu es también una indagación sobre el secreto que guardan estas piedras respecto de quienes las trabajaron y habitaron entre ellas. Unos hombres en quienes el poeta reconoce a sus antepasados, a los fundadores de lo americano. Por eso, para Alturas de Machu Picchu, estas piedras, además de ser un conjunto de arte y sacrificio humanos, majestad de paisaje y fuerza y hechizo de la naturaleza, tienen un valor trascendente y son símbolo de la patria común americana. Nada de esto está dicho ni descrito. Está cantado, sugerido, insinuado mediante imágenes que tienen algo de la audacia, del misterio y de la secreta elocuencia del propio Machu Picchu.

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0: cama.
1: Pídale a su hijo la clave de Disney.
2: Tiene tres hijos, pero
1: a Ari.
2: ¿A mí?
1: El más complicado.
2: Sí.
1: Pídale la clave, dijo que tiene Disney.
2: Tengo Disney, sí.
1: Bueno, pasale la clave y que lo pueda ver ella en una compu mientras vos lo estás mirando en la tele.
2: Ah, espectacular. Te presto la clave, mami. Claro, te digo, la clave es...
1: Hagan eso.
2: ¿Te la digo al aire o...?
0: No.
1: Yo con amigos tengo, ya ni me acuerdo qué sacó Eduardo, pero creo que es Disney. Y
0: yo entro
1: y hay tres personas mirando al otro lado. Le digo, ¿qué cuántas?
0: No saqué nada, querida.
1: ¿Cuántos amigos
3: salgan.
2: Y quiero una serie. Están diciendo que Disney echó a todos sus creativos y los reemplazó con IA. ¿En qué mundo vivís?
1: No, chicos.
2: Tengo que dar de baja Disney también.
0: ¿Por qué?
1: Mirá que te quedás solo en tu casa, ¿eh?
2: Claro, pero acá dice Disney los pasa atrasados 10 segundos.
1: Yo no puedo con todo. O sea.
2: Claro.
1: Lo que tenés que hacer es, si no,
2: bajar
1: las persianas.
2: Pero un gol de. El partido de la selección hay que verlo por TV abierta, por antena, te diría, con la papa.
0: Bueno, ya fue.
2: Porque es la única forma de que te llegue rápido.
0: Sí, pero no. O encerrarte en un lugar.
2: Claro. Ah, la TV pública retransmite lo de DirecTV. No tiene transmisión propia. ¿Vos decís que va a llegar atrasado?
1: No, fue un conflicto también porque no mandaban gente. Sí.
2: O sea, pero por ahí.
1: La señal,
2: si la señal es la misma, te va a llegar más rápido por la TV pública que por la antena.
1: Qué quilombo.
0: Tiran el cable por las toninas y ahí va.
1: Quiero volver a 1990, que vos decías, ponías Canal 13.
2: Sí.
0: Claro. Chau. Con Macalle de Araujo.
3: Ay, y a la mierda. Hay que sociabilizar después el tutorial para verle el mundial, me parece.
2: Por TIC, Ari, que está Senosiaín.
0: Sí, exactamente. Ariel está capo. Ariel Senosiaín y Hernán Feller transmiten ahí.
2: Ariel Senosiaín en capo. Es uno de los pocos que dijo públicamente que estaba en contra de agarrar guita de las casas de apuestas. Así que todo mi respeto.
1: Así
2: no lo conozco personalmente.
1: Es lo más.
2: Sí.
1: Sí, es un gran profesional y gran compañero.
2: Lo conozco de escucharlo, o sea, he visto un millón de partidos con él en la transmisión, pero no personalmente.
0: Auspicia este comentario de Ariel y Jalad, Betson.
2: No. Ya tengo
1: pero
2: la
1: si sos menor de 18,
2: sí.
1: No.
2: Mamá te está agradeciendo, dice, ya tengo la clave, gracias Emi.
1: Bien. Es por ahí. Bien.
2: Nosotros hemos sacado eso. Papá pagó uno, yo pagué otro.
0: Claro. Está bien, si no se puede, boludo.
1: Sí, el problema es cuando falla la cofradía y empiezan a darle.
2: Abrirlo.
1: Clave.
2: Sí.
1: Y vos te metes y te dicen, demasiados dispositivos.
2: No, sí, me ha pasado.
0: Se pudre.
1: Y llamás a tu amigo y dices, yo no estoy mirando, ¿a quién se la pasaste?
2: Igual pues los tenés que dar de baja, pero.
0: Sí, o cambiar la contraseña.
2: Bueno, amigos, arranca el mundial. Repito, hoy 2:30 de la tarde, ceremonia inaugural, 4 de la tarde, el primer partido México contra Sudáfrica. Nosotros jugamos el martes todavía sin equipo confirmado y sin lista confirmada.
1: Y falta un jugador todavía porque Valerdi se lesionó y tiene que convocar a uno y todavía no se sabe quién es.
0: Mirá si es Milei.
1: Hay un argentino que no sé si está, lo más probable es que esté en Argentina, que va a viajar, todavía no sabe que va a formar parte de la selección.
2: Para mí va a ser Emiliano Buendía.
1: ¿Sí?
2: Sí.
0: Para mí va a ser Guido Rodríguez. Para
2: Guido Rodríguez. Sí. ¿Ustedes?
1: Sí.
2: Para mí Emiliano Buendía.
0: O Manuel Adorni.
3: Carlito Rodríguez
0: también, porque no.
3: Periodista de Página 12, docente mío en TEA. Le mandamos
0: un pensé que es el economista. Ese.
2: Bueno, 8 de la mañana y 8 minutos, dale.
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0: Muy bien, 8 de la mañana, 15 minutos, 13 grados la temperatura. Y si ayer te acostaste temprano, te perdiste la entrevista de Manuel Adorni, el jefe de gabinete en La Nación Más, donde intentó explicar por qué demoró la presentación de su declaración jurada. A ver, repasemos lo que dijo, María.
4: Vamos a repasar un poquito, porque después de más de 3 meses de incertidumbre y muy poco después que nos enterásemos que tanto Adorni como su esposa Bettina Angeletti se habían inscrito al régimen simplificado de ganancias, llegó finalmente la declaración jurada, no está publicada todavía en el boletín oficial, me acabo de fijar, pero en el cual Adorni empezó a dar cuenta de, bueno, cuáles son sus propiedades realmente, y utilizó el argumento que lo escuchamos el día de ayer, que es que él lo declaró porque se encontró unas bitcoins que tenía perdidas allá del 2012-2013 escondidas en un pendrive en un cajón. Escuchémoslo y después vamos a repasar cómo fue la cronología que explica supuestamente Adorni.
5: El total de la billetera, que eran los 5 bitcoins restantes en 6.845. Bueno, acá se dio justo que es una billetera donde en la última compra pierdo, porque compro a 7.200 y vendo a 6.800.
6: ¿Esto lo incluyó en la declaración?
5: Pero esto que te estoy leyendo acá, que es una de las billeteras, todo esto es viene de la tecnología blockchain, que es inviolable, no se puede modificar, queda guardado por vida, está guardada desde la primera operación de Bitcoin hasta la última que ocurra en dentro de 500 años.
0: 500 años,
4: ok. Es así. A ver, ¿cómo es la cronología para entender? 2012-2013, sí. Un Manuel Adorni de 30 y pico de años.
0: Gobernaba Cristina,
4: decide invertir los 200 mil dólares.
0: Qué bien que te fue durante el kirchnerismo, Manu.
4: Y decidió.
0: Mirá que era un gobierno desastroso, no se podía vivir, nadie, no hay nada, era tipo un páramo la Argentina, los años del kirchnerismo, qué horror. Y vos querés un... Mirá que tenemos más o menos la misma edad, yo también laburaba de periodista en esa época.
4: Claro,
0: y no tenía 200 mil dólares para poner
4: yo
0: en Bitcoin, Ameo. ¿Eh? ¿No? ¿Vos tampoco?
4: No.
0: ¿Y vos tenías 200 mil dólares en 2012?
4: Claro, dice para... que tiene. Era la plata que tenía él, que tenía su mujer. Y parte de la plata que había heredado luego de la muerte del padre. No termina de explicar porque se acuerdan que tenía
0: pero
4: una deuda.
0: Papá tenía un baldío.
4: Un hipotecado. No, y aparte tenía
0: un baldío embargado.
7: Con lo que heredó tenía que levantar la deuda.
4: Exacto. Entonces, pero a ver, Adorni, 33 años, 2012-2013, ahorró 200 mil dólares.
0: Sí.
4: Empieza, como dice él, a jugar con el mundo de las criptomonedas. Bien. E invierte en el 2014 todos sus ahorros y gana a cambio 300 mil dólares.
0: Sí.
4: ¿No es cierto?
0: O sea, 500 mil dólares ya tiene.
4: Traidea un poco y gana 300 mil dólares. Recordemos que en ese momento había muy poca gente que estaba comprando bitcoins, era muy riesgoso. Queda la duda de quién invierte todos sus ahorros en una criptomoneda que todavía tiene bastante riesgo. Bueno, acto seguido, para 2018 ya tiene 500 mil dólares, pero por algún motivo, si bien desde el 2018 tiene 500 mil dólares, decide gastar todo cuando asume como funcionario nacional, porque nos enteramos de sus gastos de la tarjeta de crédito, de los viajes a Punta del Este en avión privado, del viaje había sido a México, ¿no? ¿Dónde había sido?
0: Aruba, Yao, Punta del Este.
4: Todos esos viajes lo hace como cuando es funcionario, pero él dice que ya desde el 2018 tenía 500 mil dólares ahorrados. Recordemos que también cuando es funcionario nacional es cuando compra el departamento en Caballito, compra la casa en Indocuá, y él dice que lo había guardado la plata como un respaldo para sus hijos, pero no termina de explicar por qué lo termina gastando finalmente todo cuando es funcionario nacional. Él dice...
0: Sí.
4: Después de toda esta explicación, bueno, que él ahorró la plata al negro como hacen la mayoría de los argentinos, pero que bueno, que tal vez fue un error haber ocultado todo esto durante algún tiempo.
0: Pero 500 mil dólares, hermano.
4: A escuchémoslo.
5: Cuando llega el 2023, esto era todo, esto es un ahorro nuestro que estaba en negro. Y yo, te repito, en aquella locura de aquel momento, copio la declaración jurada que venía siendo patrimonial En patrimonial me refiero a las que se hacen en ARCA, las que hace vos, digamos, las que hace el ciudadano que no es funcionario público, y efectivamente voy arrastrando el error, que desde ya hago mea culpa, por supuesto que cometí un error, de hecho voy a pagar hasta el último impuesto que me corresponda pagar, hasta la última multa, todos los intereses, todo lo que devenga de este error. Pero ni soy un chorro, todo lo hice en la actividad privada y de hecho nunca tuve un cargo público. Jamás en mi vida tuve un cargo público, ni mi mujer, ni yo. Mi primer cargo público fue el 10 de diciembre de 2023. El 10 de diciembre de 2023 con el cuando el presidente Milei me convocó.
4: Bueno, es a partir del 10 de diciembre de 2023 que se empiezan a registrar los gastos más importantes del propio Adorni y de su esposa. Mm. Recordemos que hay una causa judicial que se está tramitando en el juzgado del hijo por enriquecimiento ilícito, que está dando cuenta de muchos movimientos de la tarjeta de crédito y de gastos que, por ejemplo, una nota en el diario Ar, Sebastián Lacunza, habla de $20,000 mensuales que gastaban ambos, la familia Adorni. Ahora, ¿cuál es la discusión? Uno de los puntos que se le habían discutido a Adorni es una de las muchas cosas que no había registrado, tenía que ver con su casa en el country de Indio Cuba. ¿Se acuerdan? Fue una de las primeras propiedades que se le descubran que él nunca había declarado, y él argumenta que no, porque estaba a nombre de su esposa. El tema es que Adorni, que viene con esta novela hace más de 3 meses, mintió. Mintió durante el informe de gestión en el Congreso de la Nación y mintió durante la conferencia de prensa que dio apenas explota el escándalo, porque es lo que dice Adorni. Yo ya presenté todo. Está todo declarado, está todo legal. Lo que ustedes me están diciendo es una barbaridad. Y lo recordó el periodista Nico Gallardo, a quien le mandamos un abrazo, que en esa conferencia de prensa le dice, pero no, nada de esto está en tu declaración jurada. Mm. Y Adorni le dice, no, pero mira que sí está, Escuchémoslo en esa conferencia de prensa.
6: ¿Qué dijiste en mis declaraciones juradas?
8: Yo dije que su declaración jurada no figura, por ejemplo, la casa que está en Exaltación de la Cruz.
5: Bueno, que vos tengas una lectura incorrecta de declaraciones juradas, tiempos y diferentes organismos, es un tema tuyo, Gallardo. Está todo lo que tiene que estar declarado, está correctamente declarado en cada uno de los organismos. Que vos no lo comprendas, yo no puedo hacer nada. Está todo impecable. Lo demás son conjeturas tuyas en las que yo no voy a entrar. Ni ahora, ni nunca, porque tampoco lo he hecho antes. Gracias.
4: Bueno, no. Mirá
0: qué picanche.
4: No estaba declarado y el propio Adorni lo reconoció ayer en la entrevista con La Nación Más. Dijo, sí, bueno, tuvimos un error, el 100% estaba en nombre de mi esposa Bettina, ahora lo vamos a mejorar para que sea 50-50. Es decir, que Adorni mintió en dos ocasiones previas antes de terminar presentando la declaración jurada. Ahora, después hubo muchas respuestas, Adorni tiene mucho archivo. Mm. Tiene mucho archivo y lo vemos desde que empezó esta novela. Le mostraban tweets propios de Adorni. No sé si lo tenemos, creo que es del 2020, tienen el que habla de los funcionarios pueden pagar el blanqueo.
0: No, 2016. Cuando Macri hace su blanqueo, que fue una amnistía para evasores,
4: ahí está.
0: Adorni pregunta, ¿alguien sabe si los que entren en el blanqueo de Macri se les prohíbe tener cargos públicos en el futuro? Pregunto, nada, muy vago, porque no decía nada de eso el blanqueo, pero sí prohibía que los funcionarios blanquearan. Sí. Manuel, cosa que tu blanqueo no prohibió.
4: 10 años después no se prohibió con la ley de inocencia fiscal, que ese fue otro capítulo, porque, insisto, la presentación de la declaración jurada y la entrevista fue broche de oro de toda una novela que había empezado temprano en la mañana del día de ayer, cuando nos fuimos enterando que muchísimos funcionarios nacionales se habían acogido a este régimen de simplificado de ganancias en el marco de la ley de inocencia fiscal.
0: ¿Y cómo lo tomó el gobierno todo el quilombo de ayer?
4: Bueno, el quilombo de ayer, la primera respuesta del gobierno es acogerse al régimen simplificado de ganancias no significa que estén blanqueando plata. Es una instancia previa, pero pueden hacerlo todos los funcionarios. Porque en ese momento estaba Sturzenegger, estaba José Luis Espert, estaba el titular de ARCA, iban apareciendo y decían, no, ellos en todo caso quisieron acogerse al régimen simplificado. Ajá. Ahora, la discusión es, ¿Por qué los funcionarios nacionales lo hacen? Vos tenés que tenés que hacerlo lo más transparente posible. No te acoges al régimen simplificado. Si bien es cierto, podés no estar necesariamente blanqueando un patrimonio que no corresponde con lo que habías declarado previamente, es muy dudoso que lo hagas siendo funcionario nacional, y se dio toda esa discusión. Y las respuestas de Javier Milei, muy tarde anoche después de las entrevistas, la dio Santiago Oría, el cineasta oficial de la Presidencia de la Nación, diciendo, otro no sé inocente. Si tenemos el tuit.
0: Inocente.
4: Otro inocente fiscal que
0: has
4: dice
0: blanqueado tu manera de chorear.
4: Dio por terminado el asunto, Santiago Oría.
0: Ah, no, chicos, no hablamos más del tema de si Oría.
4: Oría dijo, listo. Explicó todo perfecto y completo, Adorni. Quedó clarísimo que no robó y que el periodismo mintió alevosamente.
0: Sí.
4: La justicia va a poner punto final al asunto y va a quedar claro que Manuel es inocente.
0: Uy, ¿qué hago con el editorial ahora, Charlie? No pará. Que Oría dijo que se terminó el tema. Ya está.
4: No sé si le avisó al hijo. Tampoco.
0: Chicos, el editorial que iba a hacer ahora.
6: Hacerlo del mundial, Ari. Hacerlo del mundial.
0: Hablamos del mundial.
6: Sí.
0: Nos podemos hablar de música.
6: Sí.
0: Sí, dejemos, ¿no? Ya está. Si el documentalista oficial de Milei que pagamos con nuestra plata dice que el tema ya está, suspendamos.
4: Ya está.
0: ¿Listo?
4: Eso dice el gobierno. ¿Qué es escucharlo a quienes fueron los compañeros de trabajo de Manuel Adorni en la época que él ahorró esos 200 mil dólares?
0: ¿Quién era compañero de trabajo de Adorni cuando hizo toda esa plata?
4: Lo tenemos acá a veces presente. Se llama Babi Checopar.
0: ¿Qué dijiste ayer, Babi?
9: Ya, dije verdades, chicos. ¿Sabes lo que era la TEDIN?
10: Y le digo más, le puedo cantar el retruco, porque cuando Adorni venía a laburar con nosotros, no tenía una moneda. Y venía a laburar porque tenía que pagar la cuota del departamento. ¿De qué 500 mil dólares de mierda me estás hablando? Eras un laucha que no tenía una moneda. Y tu mujer tenía todos los dientes torcidos y no tenía una moneda. ¿Qué coach? ¿Qué te pasa? ¿Acá se cree que somos todos pelotudos? Y va al canal que le van a preguntar lo que quiere escuchar. Y algún boludo va a decir, viste que mostró los papeles. Chicos, es un mentiroso. Es un embustero. Lo agarraron por pelotudo.
4: ¿Lo puede citar el juez a Babi para que vaya a declarar?
7: Para que lo de las medias.
4: Claro.
9: Lo agarraron por pelotudo. La definición, ¿sabés cuál es? Que lo agarraron por pelotudo. ¿Sabés lo que era lo teniente la mujer? Parecía un críter.
0: No, Babi.
9: Yo me iba corriendo. ¿Y sabés lo que era? No, pero es la verdad, chicos, quieren que mienta. ¿Sabés lo que era el pelo de Adorni? Una virulana.
0: No era.
9: Asquerosa.
0: De hecho, no era y ahora es.
4: No había.
9: El asado con carnaza común, decía, venite que te invito a un asado, menudo de pollo.
0: Claro.
9: ¿Sabes lo que era morir un cartílago de mierda? Te llama de comer y ahora se hace que tiene la parrilla de Messi. Dejate de joder, Adorni, anda a la mierda.
4: Bueno, no le creyeron a Oría, sus seis compañeros, y no solamente, y estamos en una instancia muy parecida que teníamos hace un mes, ¿se acuerdan? Cuando era temporada de pegarle a Adorni, y ayer volvió a arrancar, más allá que el gobierno quiso cerrar la puerta, y hasta la Victoria Villarruel, la vicepresidenta de la Nación, empezó a hacer chistes.
0: ¿Se metió también ayer?
4: Ahí la tenemos. Ella hace mucho esto, ¿no? Que alguien le dice, hoy es mi cumpleaños, Victoria, decime feliz cumpleaños en Twitter. Y Villarruel aprovecha y dice, muy feliz cumpleaños, Jero, que tengas una cascada de éxitos y te encuentres pronto un pendrive mágico.
0: Qué
4: y
0: mala,
4: después
0: qué...
4: alguien le pregunta,
9: mala,
4: Vicky, ¿le crees a Adorni? Y ella le dice, no, me parece una vergüenza su accionar y sus explicaciones. A ella fue, ahí lo tenemos directamente diciendo que le parece una vergüenza a Manuel Adorni. Hoy la novela va a continuar, estamos esperando todavía la publicación de la declaración jurada en el boletín oficial. El gobierno insiste en atajarse con que el tema se cerró solamente porque Adorni presentó su declaración jurada, pero realmente diciendo que le parece una vergüenza a Manuel Adorni. Hoy la novela va a continuar, estamos esperando todavía la publicación de la declaración jurada en el boletín oficial. El gobierno insiste

0: citarlo a Manuel Adorni, así que se reabre la puerta, contrario a lo que el gobierno esperaba respecto a la situación patrimonial de Manuel Adorni.
1: Sí, sí. Bueno, ¿qué hago? ¿Hablo de esto o no hablo de esto en el editorial? Sí, porque no, el Santiago no Arias dijo que el tema ya estaba...
0: Le vas a hacer caso a Oría.
1: El tema ya estaba cerrado.
2: Se calentó María.
1: ¿Eh? ¿Ya está?
3: Y está el caso cerrado.
1: Mirá si después hace un documental...
2: Como el del Garrahan.
1: Como el del Garrahan, y lo entrevista a Charlie Suboski, y Charlie le dice, yo le dije que el tema estaba cerrado. Y él quiso hablar igual. Y mintió porque el tema ya estaba cerrado.
2: Lo van a blurear.
1: Claro.
2: No, no lo podemos identificar.
1: Aparece Charlie Suboski con la voz cambiada, pero la remera de ferro, ¿viste? Se sabe que es él.
2: Viste, lo conozco.
3: Cosme Fulanito.
1: Claro. Y lo entrevistan también a Seba Gómez, al operador, y dice, no, yo le dije no ponga los archivos esos de... Donde miente, pero bueno, los quiso poner igual, como a propósito.
3: Héroes,
1: sabía que mentía. Sí. No,
0: ¿qué hacemos? A veces aparecemos nosotros.
2: Para mí tenés que cambiar el editorial.
1: ¿Vas a ser entrevistada vos del documental de Santiago Oría, que desmiente todo esto?
2: Sí, sí, sí. Yo doy testimonio.
1: Doy testimonio.
3: Yo voy a decir,
1: sí.
3: A mí Ari Lejalán me obligaba a escuchar sus editoriales.
2: Quiero dar testimonio como en el docu de Garrahan, que aparecen todos sin nombre.
1: Uh-huh. Ah.
2: Nadie aparece
1: tipo,
2: con nombre.
1: Sin tu, o sea, bueno, una mujer que pasó por acá y contó.
2: Yo lo conozco.
1: Cómo mentíamos en los editoriales. ¿Sí?
3: Sí, sí, sí.
1: Sí. Uh-huh.
3: Hay que asumir la derrota y decir me equivoqué.
1: O sea que todo lo que contó María recién no había que contarlo.
0: Ah, yo también mentí.
1: Oh.
2: Estamos jodidos, ¿eh?
1: ¿Qué hacemos?
3: Y bueno, Paul, pero pídenle perdón a Adorni.
1: ¿Qué dicen
3: perdón
1: en el chat, amiguitos? Hacemos el editorial sobre la excusa de Adorni, se olvidó $500,000.
3: Tenés que arrodillarte y pedirle perdón.
1: ¿A quién?
3: ¿A Adorni?
1: ¿A Adorni o a Oría?
3: A los dos.
2: A los dos. Vos sos apenas un periodista.
1: Yo soy apenas... lo único que me tranquiliza es que si el documental lo hace Oría va a salir todo fuera de cuadro, así que no se va a entender nada.
3: Es increíble.
1: Filma mal.
0: Y no lo van a ver muchos.
1: Y no se va a ver mucho. ¿Qué dicen en el chat? ¿Hacemos el editorial sobre la excusa de Adorni?
0: Están todos con el pendrive.
1: ¿Eh?
0: Sí, están todos con el pendrive.
1: Claro. Están todos buscando pendrives.
3: No, nadie.
2: Todos buscando los cajoncitos, ¿no?
1: Digo, chicos, no pasa eso, no te olvidas en un pendrive. Igual, hablando en serio, ahora en el editorial les voy a mostrar un caso real de lo que dice Adorni que le pasó. Porque hubo un caso que fue real. Y hubo un tipo que se pasó años buscando en un basural a ver si encontraba el pendrive. O sea, hay casos reales.
2: No, sí, afuera. No me acuerdo si era inglés o.
1: Sí.
2: No lo encontró, lo tengo en la
0: mano. Bueno, hacer editoriales.
1: Y entonces después pasa en la serie. ¿Qué dicen en el chat? Ari, vos solo le haces caso a tu jefe. Y yo te diría, hermano, que si tenés un jefe, trates de hacerle caso. A ver, le voy a preguntar a Roberto.
0: El editorial ya dice.
1: El editorial.
0: Dale, sí. Ari. Sí.
1: Tenía medio millón y se había olvidado, por eso le pidió la plata a los jubilados. Yo creo que el editorial se puede hacer con la frase. O sea, porque lo entendió todo el mundo ya esto.
0: Sí.
1: Ya tengo un par de datos extra para mostrarles. Pero medio que lo entendió todo el mundo. Esa creo que es la preocupación del gobierno, ¿no?
2: Claro. Están diciendo que, sí, Ari, por favor, en mi pendrive tengo fotos. Claro, sí. Ahora están todos recordando qué es lo que tienen sus pendrives. Y nadie tiene...
1: Claro, cuidado con los pendrives.
2: ¿Qué tenés vos?
1: No, si alguien guardó algo comprometedor...
3: Perdón, pero lo peor es subirlo a la nube. Que
1: no,
3: se lo están regalando a Silicon Valley.
1: No.
3: Chicos,
1: bueno,
3: mejor un pendrive encriptado.
1: Vamos al editorial entonces. La excusa de Adorni se olvidó. $500,000. Separamos y hacemos, dale.
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0: Bueno, ayer Manuel Adorni trató de dar una explicación de cómo de repente cuando llegó al gobierno pasó de ser un poco exitoso panelista televisivo a comprarse un departamento en Caballito, una casa en un country, arreglar la casa en el country, arreglar la casa en Caballito, viajar en vuelos privados a Punta del Este, vacaciones en Año Nuevo en Aruba, vacaciones de mitad de año en el Yao Yago y gastos exorbitantes en la tarjeta de crédito. Y la excusa es que se olvidó de declarar $500,000. Es un montón, viste, que... Nada, está un poco verosímil la excusa. Él dice que bueno, que él en su momento, en el 2012, él ahorraba en negro porque era invivible el país. Decís, mirá qué invivible que era, que habías ahorrado $200,000 a los 32 años. Ahorrado $200,000. Y que no los pusiste en ladrillo o en algo seguro, sino que te fuiste a timbiarlos a Bitcoin. Y encima de esos 200.000 los transformaste en $500,000, según contó ayer, ¿no? Y aún así, esperaste por lo menos 6 años, que es lo que contó ayer, desde 2018 al 2026, bueno, al 2023, 5 años, para empezar a comprarte cosas, justo cuando empezaste a ser funcionario. Bueno, esa es la excusa de Adorni, que no tiene ni pies ni cabeza. Estamos esperando todavía que sea pública su declaración jurada para ver cómo lo puso ahí, porque ayer dijo que acomodó las declaraciones juradas todas para atrás, porque fue arrastrando el error, pobrecito. O sea, en una no puso $500,000 y de ahí para adelante fue arrastrando. Antes de meternos en detalle en esto, yo quiero insistir, $500,000 es nada. O sea, yo no tengo 500 mil, vos no tenés, acá nadie lo tiene, pero $500,000 en un país como la Argentina es nada. Y repito esto porque en estas horas se está terminando de entregar nuestro río Paraná. En los próximos días se va a votar un superrigui. El gobierno quiere insistir en que se puedan vender todas las tierras que pueda comprar un extranjero en el país. Están pasando cosas estructurales que valen mucho más que $500,000. $500,000 no es ni el café de todo eso. Ni el café. Pero bueno, el tema es que Adorni es el jefe de gabinete y no lo puede explicar. Y yo repito, yo he hablado con exfuncionarios del gobierno preguntándole, che, ¿cómo hacen los funcionarios para vivir con la plata de funcionario? Que no es, no son grandes sueldos los de los funcionarios. Ahora los acomodaron un poco, pero durante todo el gobierno de Milei no cobraron mucho. Le digo, es guita de la CIDE. Porque, pues si es ridículo lo de Adorni que se olvidó un pendrive con $500,000, sí. Bueno, la última vez que tuvimos una causa por sobresueldos en el país fue porque uno lo puso en su declaración jurada. Peor, o sea, tenía un sobresueldo de la CIDE y lo declaró. Y ahí dijeron, Bueno, la causa terminó en nada, porque Comodoro Pi se ocupa de limpiar todo eso. Y de hecho, ayer, mientras pasaba todo esto, el gobierno avanzó con la designación de dos jueces muy importantes en Comodoro Pi, que son dos lugares que están vacantes en la Cámara Federal, que es la que va a revisar la causa de Adorni, la causa de Milei, todas las causas. Entonces ven que pasan cosas por detrás de los $500,000 de Adorni, que son un chiste. La verdad que son un chiste. Y sobre todo si uno repasa las cosas que dijo Adorni todo el tiempo. Porque ayer Adorni dio una larga entrevista, ¿no? Y dio detalles y mostró papelitos y qué sé yo. Ahora, ¿qué decía Adorni allá lejos en el tiempo, hace un mes? Decía que él no podía hablar porque obstruía la justicia, mirá.
1: Están las fotos de tu casa spoileadas en todos lados.
2: Sí, total, total.
1: Explícame, total. No entiendo por qué no lo haces.
2: Porque en realidad lo expliqué. Uh-huh. Y... yo soy jefe de gabinete de ministros de la nación.
1: Sí.
2: Yo no puedo hacer lo que vos sugerís que yo haga, por más que me encantaría hacerlo, me hubiese encantado hacerlo el día uno.
1: Anda despacio. Vos porque no podés hacer lo que yo
2: te... Yo no puedo porque al estar todo bajo investigación judicial, cualquier cosa que yo diga se puede tomar como que tengo la intención de obstruir la justicia.
0: Bueno, pero ayer habló. Entonces, ¿ayer tuvo intención de obstruir la justicia? ¿O le mintió a Fantino? ¿O acordó con Fantino decir eso y Fantino, como es de costumbre, cumplió el acuerdo? Porque ayer habló. ¿Está obstruyendo la justicia o era mentira lo que dijo hace un mes? Ahora, también mintió en el Congreso. Puedes meterle a Fantino en la cara, puedes acordar mentir con Fantino. Ahora, cuando fue al Congreso... en la sesión informativa como jefe de gabinete, también mintió. Mirá.
3: Cumplí con mis obligaciones previstas en la Ley de Ética Pública y acompañé todas las declaraciones juradas que requiere la normativa, Como saben, las declaraciones juradas tienen un componente público y un componente reservado. En el componente público se encuentran los detalles de todos los bienes que componen mi patrimonio, respecto de los cuales nunca existió ocultación alguna.
0: O sea, a Fantino le dijo que no podía hablar. Antes en el Congreso había dicho que sus declaraciones estaban todas perfectas y no había omitido nada. Y ayer, de repente habló y desmintió todo lo que dijo este tiempo. Mirá.
4: Declaraciones juradas, la 2025, que es la que vence el 31 de julio próximo, la presenté antes de entrar acá. Y también presenté las declaraciones juradas rectificativas 2023 y 2024, siempre hablándote de la Oficina Anticorrupción, ¿no?
5: ¿Por qué tardó tanto?
4: Yo, toda mi vida, desde los 18 años, incluso antes, trabajé en el sector privado. Por supuesto, bueno, después a lo largo de mi vida me crucé con mi mujer. Mi mujer también toda la vida se dedicó al sector privado. E incluso hasta el día de hoy trabaja en el sector privado.
0: Entonces, si hablabas y obstruías y si había presentado todo bien, ¿por qué ahora hablas y decís que presentaste unas rectificativas? Si tenés que rectificar es que no presentaste todo bien. Bueno, ¿qué se olvidó? ¿Qué se olvidó? Se olvidó $500,000. Que según Adorni, los hizo timbeando con Bitcoin. Mirá.
4: Después, en el 2013, yo empiezo a incursionar en el mundo del Bitcoin. Después, en el 2014, empiezo efectivamente a invertir fuerte en Bitcoin. Eran otras épocas, digo, te estoy hablando de hace 13 años atrás, ¿no? De hecho, en aquel momento mi mujer no estaba muy de acuerdo, era algo medio abstracto en su momento. Entre 2014 y 2018, efectivamente, ganamos bastante dinero con esta inversión. Después, en el medio, yo soy papá.
5: ¿Cuánto ganó?
4: Mira, ahí yo más o menos teníamos, reconstruyendo la historia con mi mujer, invertimos aproximadamente unos $200,000 y ganamos aproximadamente unos 300 mil dólares.
5: ¿Por qué no lo declararon?
4: Déjame que te termino de contar. No, no lo declaramos porque la manera de escaparte de la política, era de la vieja política, antes era ahorrando en negro.
0: O sea, Adorni laburó de los 18 años. En 2012-2013 ya tenía para timbiarse $200,000 en Grone y dice que no los declaró para escapar de qué. Si esa vieja política tan desastrosa te permitió ahorrar $200,000. Bueno, efectivamente, cuando entró al gobierno no lo declaró. Están las declaraciones juradas de 2023 y 2024, las que estaban hasta ayer, porque Adorni dice que ahora las rectificó. O sea, que ahora va a cambiar esto que declaró y va a tratar de acomodar todo para llegar ahora justificando cómo de repente salió a gastarse $245,000 en arreglar una casa en un cante, $200,000 para comprar otra casa, viaje a Aruba, viaje, etc. No figura nada, ni un Bitcoin. Tenés que olvidarte $500,000 en una declaración jurada de 70. Porque la declaración jurada de Adorni, la última, da un patrimonio de $70,000. Te olvidaste $500,000. 8 veces tu patrimonio te olvidaste. Es un poquito difícil. Sobre todo por las cosas, recién María le decía, la cantidad de tweets que dejó Adorni diciendo que era un muerto de hambre. Diciendo, no puedo comprarme una compu para jugar a los jueguitos. Me llegó, hay uno que es gracioso porque le habían llegado unas salchichas vencidas. Hay un tuit de Fede Lamas, nuestro compañero, que lo comparte. El tipo había comprado una salchicha. Compré un paquete de salchichas que luego me di cuenta que estaban en mal estado. Llamé a Juiz para hacer el reclamo y me acaba de llevar por correo un paté sabor provenzal por las molestias ocasionadas. Posta, tenés que ser, yo no digo que esté bien, pero tomarte el laburo de llamar por un paquete de salchichas tenés que ser muy rasca. 2021, el tipo tenía $500,000, según él. Más, porque $500,000 en 2018. El tipo tenía $500,000 y llamó a Juist por un paquete de salchichas vencidas. Y festejaba que le mandaron un paté. Bueno, lo loco de todo esto es que ayer él había puesto a circular esta versión de que, claro, había perdido el pendrive con toda esta plata. Y obviamente, como hoy en las redes son muy divertidas, alguien encontró que en una serie que está buenísima, que se llama The Big Bang Theory, pasaba exactamente eso. Había un pibe que tenía sus ahorros en un pendrive y lo perdía, mira.
6: ¿Y quién podría haber sido?
7: Sheldon, ¿qué hiciste?
6: Maquiné mi venganza. ¿Tú robaste nuestras bitcoins?
8: No, cálmense. Solo entré a tu computadora y descargué las bitcoins en una memoria portátil. Estuve esperando por 7 largos años, pero finalmente pasó.
9: ¿Dónde están las monedas?
8: Están en la memoria portátil de tu llavero de Batman, Lennart. Han estado en tu bolsillo todo este tiempo.
9: Ese llavero lo perdí hace años.
8: ¿Y ya lo buscaste debajo de las cosas?
0: Es como Patricia Bullrich, ¿se acuerdan que resolvió la muerte de Nisman con una serie de Netflix? Bueno, Adorni metió esto mismo en la serie Es Trágico, con el pibe perdió el llavero donde supuestamente tenía las bitcoins. Ahora, esto pasó en la realidad. Hay un tipo que se llama James Howells que contó que tiró a la basura un disco duro que tenía claves de 8.000 bitcoins. La Bitcoin hoy estaba, no me acuerdo cómo estaba, creo que $60,000, un poco más, no sé. O sea, imagínense 8.000 por 60.000, o sea, es una millonada. Y el tipo se pasó años revolviendo la basura y dice, no pararé hasta recuperar el disco duro con $783 millones en bitcoins que tiró mi exnovia a la basura. Ah, se separó, se iba por esto.
10: No, amigo.
0: Es muy gracioso. El tipo se pasó años revolviendo la basura, no lo encontró. Y creo que hace poquito se resignó y dijo, bueno, ¿qué voy a hacer? Lo perdí. Ahora, es gracioso, pero Adorno está tratando de poner la misma excusa, ¿viste? Y vos decís. En fin, ahora, era obvio que Adorno y la declaración jurada estaba mal. Y cuando se lo preguntaban los periodistas, cuando daba conferencias de prensa, él los apretaba. Miren, por ejemplo, en este caso.
11: ¿Qué dijiste en mis declaraciones juradas?
12: Yo dije que su declaración jurada no figura, por ejemplo, la casa que está en Exaltación de la Cruz.
11: Bueno, que vos tengas una lectura incorrecta de declaraciones juradas, tiempos y diferentes organismos, es un tema tuyo, Gallardo. Está, todo lo que tiene que estar declarado está correctamente declarado en cada uno de los organismos. Que vos no lo comprendas, yo no puedo hacer nada. Está todo impecable. Lo demás son conjeturas tuyas en las que yo no voy a entrar. Ni ahora.
0: Todo está perfectamente declarado y ayer tuviste que decir que te olvidaste de declarar $500,000. 8 veces el patrimonio que declaraste. Es una mentira atrás de otra, atrás de otra, atrás de otra. Es como un rogel de mentiras. Ayer también, vamos directo al número 15, le preguntaron sobre sus mudanzas a los countries y qué sé yo. Y él, que tenía $500,000, no se mudaba, vivía en un departamento en Parque Chacabuco. Escuchen la explicación que dio de por qué se mudaba.
13: Pero yo me mudo a Indio Cuá por un tema de poder disfrutar con mis hijos una vuelta manzana, digamos. Y poder llevarlo a los juegos y poder tener un rato con ellos sin tener riesgo. Y la propiedad de Caballito es porque en el otro lugar no podía vivir también, por las agresiones que recibía. No es que de repente me enloquecí y me puse a comprar propiedades.
0: No es que de repente me enloquecí y empecé a comprar propiedades. Y ahí me acordé de la escribana Nechevenko. ¿Se acuerdan? Porque Adorni, que dice que tenía $200,000 en 2013, que lo jugueteó en Bitcoin, que ganó $300,000, tenía $500,000, justo empezó a comprar propiedades cuando llegó al gobierno de Milei. Bueno, a la escribana de Adorni, Nechevenko, le preguntaron sobre esto, porque ella dice que era la escribana de hace mucho tiempo. Y escuchen la explicación que dio la escribana.
14: En estos 2 años, Manuel Adorni hizo 3 operaciones vinculadas a distintas características de inmuebles. En los 15 años anteriores que usted lo conocía, ¿cuántas operaciones había hecho con inmuebles?
15: Ay, no, justo ninguna, nada.
14: ¿Ninguna?
15: Nada. Y no, pero se vio todo junto.
16: Se le agarró la buena de gol.
17: Le vino bien.
15: Bueno, eso lo dice usted.
16: No, lo digo yo.
0: Se le dio toda junta, dijo la escribana. O sea que el chabón tenía $500,000 guardados, no hacía nada. Y justo, mira qué casualidad, cuando llegó al gobierno, de repente se empieza a comprar un departamento, una casa en el country, viaja a Aruba, chao, chao. ¿Qué decirte? En este momento yo sigo dándole F5 a la Oficina Anticorrupción, no está todavía la presentación. Ahora, ayer se metió en otro quilombo, pero encima arrastró, hay algo ahí, creo que también de análisis político notable del caso Adorni, que es que el tipo dice, yo solo no me hundo. Porque ayer dijo, yo no renuncio, yo estoy atado a este barco, no es un ataque a mí, es un ataque al gobierno, por ende, si me hundo yo, se hunde todo el gobierno. Y ayer hizo otra torpeza, que fue adherir al régimen de inocencia fiscal, que es una ley que, según explicó Milei, te permite declarar y pagar impuestos sobre lo que vos declarás que ganaste, y nadie te va a controlar ni se va a fijar si tu patrimonio creció en relación a lo que ganaste. ¿Qué es el caso de Adorni? De repente su patrimonio creció en una magnitud y sus gastos crecieron en una magnitud que no son acordes a la plata que gana. Cuando entras a inocencia fiscal, lo que dice la ley es que vos decís, yo gané tanto, pago un impuesto, nadie más se fija. Así funciona este sistema. Y cometió una torpeza Adorni, porque se metió él, se metió su mujer, cosa que permite la ley. Los blanqueos anteriores no permitían que los funcionarios ingresaran a los blanqueos. El blanqueo que hizo Macri, que lo traficó adentro de la reparación histórica a los jubilados, decía taxativamente, ningún funcionario puede entrar, no pueden entrar los familiares de los funcionarios, padres, cónyuges e hijos. Y después el truco que encontró Macri, sí, Macri hizo dos trucos. Primero, permitió que entren los hermanos. Ahí entró su hermano Gianfranco. Y el segundo truco es que cuando reglamentó la ley dijo, pero sí pueden blanquear los padres, los hermanos, los hijos y los cónyuges, la guita, que lo que tuvieran antes de que su familiar funcionario llegara a la función pública. Ese fue el truquito que encontraron para entrar todos. Pero lo concreto es que no podían entrar funcionarios. O sea, Macri no pudo blanquear, ¿entendés? Y Adorni y el gobierno de Milei metieron una ley para blanquear ellos. Todos ellos. Y por eso entraron todos. Fíjate, hoy publicamos una nota en el Destape donde están todos. Entró Sturzenegger. Entró Spert. Spert, que fue el que presentó la ley. Después conocimos que recibía miles de dólares del narco Fred Machado. Bueno, con esta ley se va a evitar explicar cómo creció su patrimonio desligado de sus ingresos. Guillermo Franco, el ex jefe de gabinete, que ya no está en el gobierno, pero aprovechó y se metió. Este es uno de mis preferidos, Andrés Vázquez. Andrés Vázquez es el titular del ARCA, o sea, el tipo que tiene que cuidar que no haya evasión, adhiere una ley para evasores. Él ya tiene un largo prontuario, él había sido investigado por tener plata en la isla de Curazao, que juega al Mundial, y en Luxemburgo, que no juega al Mundial, pero tenía plata que no podía explicar. Zafó y Milei lo puso al frente de la AFIP. El ex titular de la AFIP, Juan Paso, que fue el que presentó esta ley junto con Spert en el Congreso, también aprovechó y se metió. Joaquín Venegas Lynch, senador que votó esta ley y ahora se metió. José Rolandi, el vicejefe de gabinete, el 2 de Adorni, también se metió como inocente fiscal. Santiago Viola. Santiago Viola es el viceministro de Justicia, es el apoderado de La Libertad Avanza y abogado de confianza de Karina Milei. Adentro. Santiago Oría, el documentalista presidencial que no quiere que hablemos de esto, dice que tema terminado. Lo lamento, Santiago, vamos a seguir hablando. Felipe Núñez, que ayer cumplió años y lo celebró con su jefe, el Toto Caputo, también adentro de inocencia fiscal, después de quedarse con un hermoso crédito y enorme del Banco Nación. Este es interesante también, Marcelo Dale Nogare, que es el jefe del Estado Mayor Conjunto de las Fuerzas Armadas, designado por Milei hace poco ahí. Fuerzas Armadas que están cobrando 2 pesos. Ayer circuló un meme entre las Fuerzas Armadas tremendo, que era, vieron que tienen acá los premios, los cargos, que los cursos y qué sé yo, y tenían Uber, Didi, Pedido Ya y Rappi. Circuló entre las Fuerzas Armadas eso. Fuerzas Armadas que están ganando muy mal, y su jefe de Estado Mayor Conjunto aprovecha y se mete para no tener que explicar su crecimiento parcial. Ahí está, mirá. Esto circuló entre las Fuerzas Armadas. Es terrible, porque los pibes están cobrando muy mal. Muy mal. Y su jefe de Estado Mayor Conjunto se mete en inocencia fiscal. Entró también Fer Iglesias, ¿sí? El profesor de vóley que ahora es embajador ante la Unión Europea. Y después entraron, detallamos ahí en la nota, otra cantidad de funcionarios de cargos menores. Fernando Cusiner, que es el jefe de gabinete del Ministerio de Seguridad. Juan Pablo Alan, del Registro Nacional de Armas. Basich, que es un funcionario de capital humano. Otro funcionario que encima está a cargo de administración y normalización patrimonial. Un funcionario. Bueno, normalizó su patrimonio, pero entrando a inocencia fiscal. Juan Martín Osores, Ayelen Vázquez, que es asesora de Adorni y un director del Belgrano Cargas. Bueno, ahí están todos detallados en la nota. Y bueno, van a tener que explicar, hay un montón más, también está Feynman, está Novarecio, está Gasulla, está Wiñaski, en fin, toda una banda que entraron ahí. Quiero cerrar con dos cositas, porque además ahora está Felipe Piña, que ya viene, vamos a conversar con él. Pero dos cosas, primero la nota que publicó también Franco Misraji en el Destape, porque el gobierno está preparando la protección de todo esto. Y ayer avanzó, después de muchos años en el Consejo de la Magistratura, la elevación de ternas al Poder Ejecutivo para designar jueces en la Cámara Federal de Comodoro Py, que es la segunda instancia de Comodoro Py. Este es un concurso que lleva muchos años, que tiene que ver con los dos jueces que metió Macri a dedo, Leopoldo Bruglia y Pablo Bertuzzi, que Alberto Fernández los dejó ahí, cuando los podría haber sacado, y que la Corte Suprema los dejó ahí diciendo se quedan ahí hasta que termine el concurso. El concurso no terminaba más. Bueno, ayer casi termina. ¿Por qué? Porque el Consejo de la Magistratura finalmente dijo, estas son mis propuestas. Está más que cantado quiénes son los que quieren poner, y está muy bien descrito en la nota de Franco Mizrahi. Uno de los que quieren poner es el propio Pablo Bertuzzi, designado a dedo por Macri, que usurpó este cargo durante todo este tiempo, que concursó, que le fue muy mal en el concurso, pero le metieron el banquito y lo hicieron subir hasta entrar en una de las ternas para que Macri lo designe ahí, Pablo Bertuzzi. Leopoldo Bruglia, el otro designado de dedo, no se animó a concursar y está presentándose ante la Comisión Interamericana de Derechos Humanos pidiendo quedarse en un cargo designado de dedo como si fuera un derecho humano. Esto está pasando, ¿eh? El tipo dice que su tiene derecho humano a quedarse en un cargo donde fue puesto a dedo. Y el otro caso, en la otra terna que ahora está en manos de Milei, pedir su designación, está Pablo Yadarola, que es juez en lo penal económico. En este momento fue uno de los que viajaba a Lago Escondido con el ministro de Justicia, Juan Bautista Máiquez, con su papi, Carlos Máiquez, con tipos de la CIDE, con otros jueces, todos invitados por el Grupo Clarín a la quinta de Joe Lewis. Ese tipo sigue siendo juez y ahora va a tener la posibilidad de ascender y además tener un cargo muy importante en la Cámara Federal, que va a revisar, entre otros casos, el caso de Adorni y el caso de Milei. Presten atención a esto que pasó ayer, porque hacía mucho que esto estaba trabado. Y ayer Milei logró destrabarlo, ¿eh? Ojo, a Bertuzzi lo hicieron escalar 15 puestos para que entre a la terna. Un escalador. Bueno, y el otro dato de ayer, que también me parece interesante, es que también se discutió la ley de lobby. Y quiero puntualizar por esto, no voy a lograr pasar mucho de los materiales que teníamos, además quiero conversar ahora con Felipe Piña, pero cuando yo pregunté de dónde sale la guita de Adorni y de todos estos muchachos, me dijeron, mirá, puede ser que algo salga de la CIDE, pero sale mucho más del lobby. Porque la posibilidad de hablarlo lo dio al presidente y de mandarle las cosas al presidente para que las firme sin mirar, no las tiene mucha gente. Y uno de los que los tiene es el tipo que más le chupó las medias al presidente y por eso está donde está, que es Manuel Adorni. Esto me lo dijo un exfuncionario de La Libertad Avanza. Me dijo, prestale atención a las leyes, a los negocios, no a la plata de la CIDE, que puede ser que esté. Y ayer en el gobierno mandó un proyecto para regular el lobby. Y decís, dale, hermano, ¿en serio? Y lo peor del proyecto, y voy a poner simplemente el testimonio de Paola García Rey, que es la directora adjunta de Amnistía Internacional, porque básicamente lo peor del proyecto es que nos pone a todos nosotros, que tenemos la posibilidad, vos, yo, una mamá de una víctima de femicidio, una familia o una persona con discapacidad, o alguien, nos pone en el mismo lugar que al CEO de una minera que logra que le voten el superrigui. Eso es lo que están tratando de hacer. Escuchen a Paola García Rey, ayer directora de Amnistía Internacional.
17: La democracia no puede funcionar con permisos previos. Auditar no es autorizar. Y rendir cuentas no es pedir permiso para hablar. Se trajeron ejemplos varios que creo que resonaron en esta sala por lo absurdo que tiene poner a todos en la misma bolsa. Se habló de familiares de víctimas, de Marita de Brón, de Bloomberg, pero pensemos incluso casos más próximos. El fin de semana pasado, las víctimas de violencia de género, Agostina, Dulce, y el interés que podrían tener los familiares de pedir reuniones con las autoridades. O mismo los familiares de Pablo Grillo, que fue violentamente lesionado en el marco de las protestas. Todos esos, si quisieran comunicarse con ustedes, deberían registrarse para poder hacerlo. ¿Pueden quedar bajo sospecha si no lo hacen? ¿Podría interpretarse que están realizando una gestión no registrada? ¿Y cuál sería el efecto inmediato? Y traigo un ejemplo también de otro sector que no se mencionó en este contexto, los periodistas. Si un periodista no sabe si una conversación con una fuente oficial puede ser interpretada, por ejemplo, como una gestión de intereses, posiblemente lo que haga es retraerse y no participar. Y entonces la consecuencia es que todas estas voces de vuelta no lleguen. Y eso de vuelta se lo llama efecto disciplinador. Y cuando ocurre, no pierden solamente las organizaciones. Pierde este Congreso porque recibe menos información, menos evidencia y menos voces. Y por supuesto pierde la democracia.
0: Ayer hubo muchas presentaciones en este sentido. Estuvo Pablo Secchi de Poder Ciudadano, estuvo Leandro Kahn de la Fundación Huésped, estuvo Paula Lisbaski de El CELS, y todos planteando esto. Ojo que están queriendo dejar afuera a todo el mundo las decisiones que se toman en el gobierno. Y está vinculado con lo de Adorni. Adorni es un tipo muy importante en este gobierno, que le habla al oído al presidente y que habilita un montón de negocios, mucho más grandes que los $500,000 que dice que se olvidó en un pendrive. Repito, en estas horas está en juego nuestro río Paraná, está en juego nuestra integridad territorial, está en juego toda nuestra industria, están en juego cosas muy pesadas, está en juego nuestra energía nuclear, está en juego ARSAT y los servidores que tiene el Estado. Todo eso es, al lado de Adorni, es pequeño, pero Adorni es el que le habla el oído al presidente y habilita todo esto. Por esto hay tantas dudas del patrimonio de Adorni, porque vale mucha plata llegar al oído del presidente, mucho más que un pendrive con $500,000 con bitcoins. Bueno, 9 de la mañana, 5 minutos. Hola, Felipe Piña, ¿cómo andás?
18: ¿Cómo andan?
0: ¿Cómo andaste?
18: Nunca me encontré un pendrive.
0: Nunca, ¿no? Nunca, jamás. ¿Pasó alguna vez en la historia?
18: Tengo un montón de pendrive, pero...
0: Me imagino.
18: Sí, pero no, nunca encontré.
19: Empezá a revisar. Revisa bien, Felipe.
18: Volví a buscar, qué sé
0: yo. Que es espectacular, ¿no?
18: Maravilloso.
0: Vos que también llevas muchos años leyendo no solo la historia, sino la actualidad política.
18: No, nunca, la cosa como... No, jamás en la historia. Además, no, aparte me acordaba, por ejemplo, los implicados en el negociado de la CADE, el famoso negociado de la que se denunció en la década del 30, cuando fueron descubiertos, dos se suicidaron. Estaba en juego su honor.
0: El negocio de la carne
18: de ACADE, la compañía de electricidad, que fue
0: Un
18: gran negociado. Sí. Cuando fueron descubiertos, dos de los
0: se suicidaron,
18: que eran concejales de la Unión Cívica Radical, se suicidaron. Cuando su honor estuvo en juego, ¿no?
0: ¿Y qué cambió 100 años después para que un jefe de gabinete se siente y diga, yo hago rongrones?
18: Y bueno, bastantes cosas, ¿no? Cambiaron bastantes cosas, evidentemente, sí.
0: Pues el tipo ayer se sentó, perdón, ahora vamos al tema, ¿no? Sí, pero hay que pensar un poco históricamente, ¿cómo puede ser que un tipo se siente y le diga a toda la sociedad, yo evadí toda mi vida?
18: Y sí, evidentemente hay un nivel de desvergüenza que no se puede creer, ¿no? Y aparte de la subestimación de la población, que somos todos pelotudos, ¿no? Me parece...
0: Te toman por boludo de Navarro.
18: Total, pero un poquito más también, ¿no? Pero bueno, la verdad que estaba escuchando, haciendo un Sapien de radio, no hay un lugar donde no lo esté matando en este momento, ¿no?
0: Adorni.
18: Sí, todos. Unánime.
0: ¿Y por qué será? Bueno,
18: No me pongan el gras, por favor.
0: No,
18: creo que es demasiado, o sea, demasiado. Ya le está resultando muy incómodo, incluso al poder, tener que salir a bancar este tipo de cosas es difícil. ¿No?
0: Nada más del jefe de gabinete, o sea, claro. El tipo administra el presupuesto del país. Es la mesa chica de...
18: Sí, increíble.
0: Del presidente.
18: Increíble. Yo bueno. No sé, pero aparte... Por lo menos te da risa, ¿viste? Porque si no, me estás jodiendo. Que un tipo que te da la foto de una parrillita de que ahí tenía 500 lucas.
0: Sí.
18: O es un amarrete consuetudinario.
0: Claro.
18: Date una mejor vida, loco.
0: Emi decía eso, que la mujer lo debe reputear. Yo, imagínate, tenías todo eso guardado.
18: Tenés 500 lucas y me hacía pasar esta vida.
19: La mujer diciéndole, debe tener que poner cuarta vez pitucones en los pantalones.
18: Igual
19: a los
18: el,
19: te tiene guardado 300 lucas.
18: La mejor fuente es el Babay Checopar.
0: Sí. Tremendo, sí.
19: Compañero de laburo.
18: Claro, compañero de laburo, que se le tenía que dar guita todos los días porque no tenía para un sándwich, ¿no?
0: Sí.
18: Pero bueno, por ahí estaba guardando las 500 lucas.
0: Qué tremendo. ¿Para qué?
18: Se le dio todo junto.
0: Se le dio todo junto, dijo la
18: otra prócer de la. Porque nos está dejando muchos próceres.
19: Sí.
18: ¿No?
0: Sí, sí. Aparte, muchas frases históricas.
18: Con nombres maravillosos, Levachenko, ¿viste? Sí,
0: Nechevenko.
18: Nechevenko.
0: Lo malo va a quedar en la historia, ¿no? El Felipe Piña dentro de 100 años va a usar la frase de deslomé.
18: Se va a cagar de risa. Ojalá. Yo lo que decía el otro día, que me preguntaban cómo se va a recordar, que siempre me dicen lo mismo. Digo, bueno, ojalá que la gente del futuro se pueda reír. A nosotros nos cuesta un poco más.
0: Y sí.
18: Pero es para, si uno se abstrae de la barbaridad, Es una cosa increíble, ¿no?
19: ¿Será un relato delirante?
18: Acá, compañero.
20: No, yo estoy feliz con todo esto. El humorista que me va a reemplazar en 50 años va a tener un material espectacular. No, no, para
18: ¿Vos pensás Saborido me dice, pare, pare un poco, boludo.
0: Saborido se quedó sin laburo.
19: En pandemia, cuando fue lo del Diputeta, decía, ya más arriba de esto no va a pasar, y sin embargo acá
0: tenés... Diputeta es suiza, al lado de esto.
18: Es un nombre de bien.
20: Sí, sí, y no hablamos de Paquetón y todas esas cosas que también salieron. Es desopinante.
0: El tipo eligió hacer esto, presentó la declaración jurada el día antes. Hoy empieza el Mundial.
18: Sí, pero viste, yo creo que no pasa nada con el Mundial, ¿eh?
0: ¿No, lo va, no va a tapar todo esto?
18: No, no, porque aparte el submundial, que es un escándalo, que está muy manchado este Mundial, ¿no?
0: Sí.
18: Nada más. Sí. Ahora, por supuesto, vamos a estar todos mirando a la selección, porque somos argentinos, está perfecto.
0: Sí.
18: Y no tiene nada de malo. Pero no, no, no es, no hay un clima mundialista tan potente que tape esto. Digo yo, qué sé yo.
0: No, sobre todo por la situación
18: económica. Igual viste hacer pronósticos en Argentina, lo peor,
0: es muy difícil,
18: lo peor que puedes hacer, qué sé yo.
0: Sí.
18: Pero yo hablo de sensaciones.
0: Pero debe estar difícil hacer el asado para ver el partido juntos.
18: Sí, claro, bueno, comaremos pati, qué sé yo, una pisita entre todos. No, eso no, eso no lo tenemos que perder, por favor. O sea,
0: no, no, no.
18: Qué sé yo, te parece que no hay que perder la poca esa alegría que podemos tener, ojalá que tengamos esa alegría, no la perdamos, ¿no?
0: Bueno, en medio de todo esto, esta es la semana del 9 al 12 de junio, una semana históricamente muy importante, pues la semana de Operación Masacre.
18: Además, 70 años, ¿no? Que viste que las cifras redondas convocan un poco más de este hecho tremendo de ocurrido durante un régimen que tiene el mismo modelo económico que el actual, exactamente el mismo, que instaló a la Argentina en el Fondo Monetario Internacional. Estamos hablando de la llamada Revolución Libertadora, que uno de sus primeros hechos fue después del breve periodo de Lonardi, que fue el más moderado, ¿no? El primer presidente de la Libertadora, al que los redondos le dedicaron vencedores vencidos, ¿no? La famosa frase que tiene que ver, la recordamos a los ricoteros, que esa frase tiene que ver con lo que dijo Lonardi apenas asumió la Libertadora: no habrá ni vencedores ni vencidos, que lo había dicho Urquiza. Y los dos fusilaron, ¿no? Urquiza fusiló como loco después de ni vencedores ni vencidos. Los jardines de Palermo estaban llenos de ahorcados, ¿no? Y por supuesto vendrá este hecho espantoso de los fusilamientos, y decía, y una de las primeras medidas es el ingreso al Fondo Monetario Internacional en febrero del 56, y el primer plan de ajuste violento que impone el fondo, que va a ser denunciado justamente por la gente que se subleva, ¿no?
0: Después de todo el proceso de los primeros dos gobiernos peronistas, un proceso vinculado a la industria, a utilizar el campo para
18: a generar negarse esas... a incorporarse al fondo, porque el fondo nace antes de Perón, en el 44. En Bretton Woods nace el fondo.
0: Perón siempre se negó a integrar el FMI.
18: Permanentemente se negó a incorporarse al Fondo Monetario. Y bueno, producido el golpe, comienza la resistencia. Hay muchos actos de resistencia previos. Y en ese contexto, un grupo de militares, encabezado por el general Valle y el general Tanco, planean una especie de revolución o de golpe peronista contra el gobierno de Aramburu, ya porque Lonardi había sido desplazado y ya teníamos a Aramburu Rojas en el poder. Cuando le consultan a Perón, Perón dice que no es conveniente hacer esto porque entiende y tiene información de que el movimiento va a ser rápidamente infiltrado, ¿no? Que los van a infiltrar rápidamente, que tengan mucho cuidado con lo que van a hacer. De todas maneras, ellos deciden hacerlo, y comienzan los preparativos de lo que se llama el Movimiento de Recuperación Nacional, ¿no? La idea es tomar cuarteles en La Plata, La Pampa, Buenos Aires. Y bueno, lo primero que intentan hacer es la toma de una radio en la escuela de Benedetti, Salvador de Benedetti, en Avellaneda, para de ahí transmitir la famosa proclama, ¿no? Bueno, esto fracasa y ahí ya se ve la infiltración, porque son rápidamente detenidos y mandados a la comisaría de Lanús, ¿no? Es interesante ahí lo que denuncian, ¿no? La proclama. Dicen que este gobierno ha violado y desconocido el imperio de la Constitución y las leyes, sustituyéndolo por un llamado derecho de la revolución, que no es otra cosa que el entronizamiento de la arbitrariedad, sin más normas ni valles que la omnímoda voluntad de los que detentan el poder. Hablaban de que había verdaderos campos de concentración con miles de argentinos no sometidos a proceso y privados de derecho de defensa. La aplicación de un modelo económico antipopular al servicio de los intereses multinacionales. Bueno, todo esto denunciaba esta gente, que va a ser trasladada a la unidad de Lanús, y ahí a la espera de su suerte. Y el jefe, el que estaba a cargo del comando del ejército, que era Juan Constantino 40, el general 40, ordena el inmediato fusilamiento sin ningún tipo de juicio previo de esta gente, con esta frase: eso le va a pasar a todos los peronchos inmundos, hay que liquidarlos a todos estos hijos de puta, ¿no? Y así comienzan los primeros fusilamientos. Recordemos que todo esto lo sabemos, y la fuente principal de esto es la investigación de Rodolfo Walsh, Enriqueta Muñiz, su colaboradora.
0: Sí.
18: Esto nace de casualidad en un bar de La Plata, donde está jugando al ajedrez Rodolfo, y escucha la frase mágica: hay un fusilado que vive, ¿no?
0: Y se qué frase esa.
18: Sí, impresionante. O sea, esto es muy literario, ¿no?
0: Sí. Pero hasta real, ricotera la frase, ¿no?
18: Lamentablemente real, sí.
0: Sí.
18: Hay un fusilado que vive.
0: Estar en un bar y escuchar eso es
18: se trataba de Libraga, ¿no? Que va a ser un testigo clave y tiene que ver con el segundo grupo, que era un grupo de gente que estaba esperando, civiles, sindicalistas y militares, que estaban en una casa en Florida, en la calle Hipólito Yrigoyen, 4519, escuchando una pelea de boxeo, esperando que se podía interferir la radio con el famoso comunicado, cosa que no pasa. Y mientras están esperando, entra una patota del ejército y los levanta a todos. Se llevan a gente que no tenía nada que ver, incluso, ¿no? Que no estaba ni siquiera ahí en...
0: Que no era parte de la conspiración.
18: Sí, no, gente que estaba en la casa.
0: Sí.
18: Y no sabían que había otros que estaban implicados en el levantamiento, y ahí son todos llevados a la comisaría. El jefe de policía era Desiderio Fernández Suárez, un personaje que va a tener actuaciones posteriores, como por ejemplo el secuestro de Felipe Vallese, ¿no? Bueno, y ahí son llevados a la comisaría y rápidamente trasladados a los famosos basurales de José León Suárez frente al Club Alemán, ¿no? Y ahí fueron fusilados Nicolás Carranza, Francisco Garibote, Carlos Lizazo, Mario Brión y Vicente Rodríguez, ¿no? Y ahí es donde Juan Carlos Libraga, que queda mal herido, creen que está muerto y sobrevive, y va a ser el famoso fusilado que vive, que le va a contar todo esto a Rodolfo Walsh. Y va a empezar la investigación con el gran trabajo de Enriqueta Muñiz, que fue su colaboradora, ¿no?
0: Sí.
18: A todo esto, cuando ya se empiezan a conocer los fusilamientos, se empieza a juntar gente en la Plaza de Mayo a apoyar a los fusiladores, ¿no? Y hay comunicados increíbles de los partidos. La Unión Cívica Radical señala: fuerzas oscuras de un ejército no depurado han pretendido levantar la bandera del régimen depuesto. El Partido Socialista, ¿no? Que bueno, de socialista no tenía nada. Los jerarcas del régimen depuesto han provocado un nuevo día de duelo nacional. El Partido Demócrata, que era un partido de derecha, hablaba de que había un criminal intento subversivo que merece un castigo ejemplar.
0: Bien, tranca.
18: Bueno, ahí hablaron desde el balcón, y la gente cantaba consignas a favor de los asesinos. Y en medio de todo esto, la mujer de uno de los detenidos, la mujer del coronel Ricardo Ibaceta, va a la Quinta de Olivos a ver si puede conseguir la clemencia del presidente, que se decía cristiano, Pedro Eugenio Aramburu, y tiene por toda respuesta: el presidente duerme, ¿no? Y entonces dice: bueno, si el presidente duerme, quiero hablar con la mujer, Susana Herrera de Aramburu, a ver si ella me puede dar alguna ayuda, ¿no?
0: ¿Sí?
18: Dice: no, ella también duerme.
0: También duerme.
18: Sí. Bueno, así entonces el 11 de junio fueron ejecutados en Campo de Mayo la mayoría de los integrantes del primer comando. Y entre esto, bueno, estaba Cortines, Ibaceta, los capitanes Néstor Cano y Eloy Caro, el teniente primero Jorge Noriega y el teniente de banda Néstor Videla. Ante esto, cuando esto sucede, decide Valle, el general Valle, jefe del movimiento, ir al velatorio de uno de los fallecidos. Y ahí le aparece alguien que le dice, bueno, Valle, si usted se entrega, se termina esto, se acaban los fusilamientos, ¿no? Entréguese, que va a tener todas las garantías.
0: Sí.
18: El que le dice esto es Francisco Manrique, Francisco Paco Manrique, que va a ser el inventor del PRODE para algunos, ministro de Bienestar Social del gobierno de Lanusse.
0: Sí.
18: Le dice que se entregue, que se quede tranquilo, que está todo bien, que está garantizada su vida, ¿no? Bueno, y cuando se entrega, lo llevan a la Penitenciaría Nacional de la calle Las Heras.
0: ¿Dónde está el parque, no?
18: Sí, está el parque
0: Las Heras.
18: Y al día siguiente...
0: Nada más.
18: Exactamente. Al día siguiente lo fusilan, ¿no? Previo a esto, Valle escribe un texto de esos que quedan en la historia, ¿no? Me hace acordar mucho al de Dorrego, porque es una carta en la... Primero le escribe a la mujer, claro, le escribe a la mujer, le escribe a la hija, donde dice que no sabe por qué lo están fusilando, ¿no? Pero, y le escribe una carta a su compañero, muy amigos habían sido, Aramburu y Estivalle. Mirá. Incluso Valle había hecho mucho para que Aramburu pueda ascender, ¿eh? Y le escribe y le dice, entre mi suerte y la de ustedes, me quedo con la mía. Mi esposa y mi hija, a través de sus lágrimas, verán en mí un idealista sacrificado por la causa del pueblo. Las mujeres de ustedes, hasta ellas, verán asomárseles por los ojos sus almas de asesinos. Y si les sonríen, los besan, serán para disimular el terror que les causan. Aunque vivan 100 años, sus víctimas les seguirán a cualquier rincón del mundo donde pretendan esconderse. Vivirán ustedes, sus mujeres y sus hijos, bajo el terror constante de ser asesinados, porque ningún derecho, ni natural ni divino, justificará jamás tantas ejecuciones. Ruego a Dios que mi sangre sirva para unir a los argentinos. Viva la patria. Juan José Valle, 12 de junio de 1956.
0: Mía. Mañana se cumplen 70 años de esa carta.
18: Exactamente.
0: Esta es toda la semana, porque los secuestros fueron el 9 de junio,
18: sí.
0: Los fusilamientos en el Basural, la madrugada del 10, que es el gran descubrimiento de Walsh,
18: exactamente,
0: que descubre eso, y el fusilamiento de Valle, el 12.
18: El 12 de junio de 1956. Exactamente. Vale la pena escuchar, si entran a YouTube, lo van a encontrar, a Rodolfo Walsh leyendo Operación Masacre, estos fragmentos, estos párrafos en particular, que es muy fuerte escuchar la voz de él, ¿no? Leyendo esto. Y esta investigación que, bueno, desató en su momento una gran indignación, porque había quedado muy tapado esto en prensa oficial, y a través del trabajo de Walsh y de Ferla, se pudo conocer todo este horror.
0: Esto se publicó en fascículos en la revista Mayoría,
18: Y después se transformó en libro. Lo publicó la editorial de La Flor. La Flor, lamentablemente
0: acaba de cerrar.
18: Sí. Bueno, un libro muy leído en los 60, los 70, ¿no? Sobre todo
0: El libro.
19: Primera obra de no ficción,
18: sí,
19: de la
18: claro,
19: historia.
18: Exactamente,
19: antes
18: porque
19: de
18: hay que hacer justicia, porque antes de Sangre Fría, la non fiction, para ponerlo en términos de los gringos, el primer libro non fiction es este, que está tan bien escrito, ¿no? Es tan conmovedor y tan perfecto, porque él va narrando literariamente cuestiones históricas, claro, muy bien documentadas todas, ¿no? Porque acá no falta un solo documento, y por eso el gran trabajo Enriqueta, y por suerte salió el libro, ¿no?
0: Para los non periodistas, la non fiction para nosotros es escribir literariamente basado en datos periodísticos.
19: Claro, periodismo literario.
0: Periodismo literario.
18: Una cosa que hizo muy bien años después el querido Gordo Soriano.
0: Sí,
18: ¿no?
0: Wally Martínez.
18: Que arrancó en las páginas de La Opinión junto con Ezequiel Martínez.
0: Y el dato es que Truman Capote hizo algo parecido con La Sangre Fría en el año 63, y Walsh lo hizo 7 años antes.
18: Exactamente, en el 57. Sí. Él lo publica en el 57 en esas entregas en fascículos, pero fue la primera non-fiction, y
0: claro,
18: es un librazo altamente recomendable, absolutamente, ¿no?
0: Que además hay un tema ahí también muy actual entre Capote. Capote es maravilloso,
18: sí,
0: también,
18: sí, claro,
0: era Capote, pero Capote se identifica con el asesino.
18: Claro, aparte es un crimen, es un crimen policial.
0: Exacto, sí. A sangre fría, no tiene sentido.
18: Sí, claro, aparte es un crimen hecho al azar. Es tremenda la historia de la sangre fría de una pobre familia que la ligó de rebote, ¿no?
0: Sí.
18: Este es un crimen político.
0: Claro, ¿no? Igual se pone del lado de los asesinados. Ahí hay un juego. Creo que está en el libro, por ahí vos te acordás, de Eduardo Josami, que es una bellísima biografía de Walsh. Creo que él hace
18: ese juego, esa comparación. Y después está la película, que está muy buena, de Cedrón, Operación Masacre, que se filmó en clandestinidad porque se hizo durante la dictadura de Lanús, con actores como Carella, como Norma Leandro, bueno, en película que está muy bien la película.
0: ¿Dónde estará para verla?
20: Está en YouTube. Yo la última vez, hace un año, dos años, la vi en YouTube.
18: Está en YouTube, les recomiendo verla. Tiene un ritmo que hoy nos resulta un poco lento,
0: claro,
18: por supuesto, pero está buenísima la película. Y bueno, Libraga ha dado muchos testimonios, también pueden ver en YouTube, en internet pueden ver testimonios directos de Libraga, lo conocen a Libraga, que fue está en YouTube. Esto es la confirmación. Gonzalito nos dice que
0: vivió mucho tiempo en Estados Unidos. Yo tuve una participación indirecta en encontrarlo en Libraga muchos años después.
18: ¿Ah, sí?
0: Otra vida. Pero y se le dice, lo encontramos en Estados Unidos,
18: claro.
0: y le hicieron una larga entrevista en ese momento, creo que fue TN.
18: Y después lo condecoraron acá.
0: Néstor Kirchner lo recibió y le dio una condecoración.
18: Sí.
0: Es una historia tremenda. Además, ¿cómo se adelanta además 20 años Walsh a lo que iba a ser la dictadura del 76?
18: Sí, además la familia de él quedó en la miseria, ¿no?
0: La familia de Walsh.
18: No, la familia de Valle. Susana quedó muy mal, mal en todo sentido, y quedaron mal económicamente, ni siquiera le pagaron una pensión, que después, mucho tiempo después, creo que hubo un reconocimiento, pero bueno, fue tremendo, ¿no? 35 personas fueron fusiladas, entre civiles y militares, ¿no?
0: Sí.
18: Un crimen que quedó impune. Bueno, después Aramburu será asesinado por Montoneros, ¿no?
0: Claro.
18: En 1970.
1: Bueno, después de 70 años, ahora avanza un juicio por primera vez, ¿no es cierto? Un juicio por la verdad, para saber qué fue lo que pasó.
18: Exactamente, es una muy buena noticia.
1: En el chat,
0: ¿ahora de Operación Masacre?
1: Que no sabía el nombre de la peli.
18: Operación Masacre. Jorge Cedrón.
1: ¿Quieren que se considere delito de lesa humanidad?
0: ¿En serio? Mira, no sabía
18: eso.
0: Sí. ¿Ahora
18: está
0: en curso?
18: Está en curso ahora. Más bien por el lado de la memoria, ¿no? No sé si existirá algún efecto judicial.
0: Sí, un juicio de la verdad. Está bueno. Pero igual la verdad está en el libro de Walsh.
18: Otro episodio. Quiero terminar con esto. Algunos de los implicados se refugiaron en la embajada de Haití. Y la embajada fue asaltada. Pero el embajador de Haití tuvo una actitud buenísima, muy valiente, y logró sacar a algunos del país, ¿no? Pero es un hecho increíble del asalto a una embajada por parte de una dictadura como la Libertadora para negar el derecho de asilo a los
0: Qué maravilloso. Bueno, 70 años de Operación Masacre. Si no lo leyeron, léanlo. Lean todo Walsh.
18: Todo Walsh es extraordinario. Y este es un libro, libro fundacional, ¿no? Esos libros que decís, hay 20 libros de la historia argentina.
0: Sí.
18: Si querés, Facundo también, no hay problema, ¿no?
0: No, obvio, Facundo, El Matadero, Operación Masacre.
18: Pero ahí está entre los 10-20 libros esenciales de la historia argentina.
20: Qué época, con mucha violencia política. Uno trata de pensar a veces cuándo empezó la violencia política, y cuando te das cuenta que es prácticamente la misma gente que bombardeó.
18: Claro, a un año, exactamente un año del bombardeo.
20: Es increíble. También un hecho que en la historia argentina fue bastante tapado. Yo recuerdo en mi secundario.
18: Sí.
20: No me hablaron mucho de los bombardeos a civiles en la Plaza de Mayo.
18: Para nada, 300 muertos, ¿no? Uh-huh. Es el ataque a una población civil más grande, pues más grande que Guernica, por supuesto, ¿no? Así que
0: no está en general muy retratado en parte de la historiografía.
18: No, claro. Además, mil heridos. Y lo que es interesante, investigué bastante el tema, que los muertos son muertos de metralla. O sea que porque hubo tres pasadas de aviones. O sea que esos aviones dispararon directamente sobre la gente. Verso de que solamente lo querían matar a Perón es mentira, porque cayeron bombas efectivamente en la Plaza de Mayo, pero después hubo vuelos rasantes, y la mayoría de los muertos son muertos de metralla.
0: Están las balas en el Ministerio de Economía.
18: Claro, fueron ametrallados específicamente.
1: Tiraron bombas primero y después ametrallaron.
18: Después ametrallaron a la gente, porque la gente, Perón dijo que no vayan a la plaza.
0: Sí.
18: Porque tendría que era peligroso. La gente fue igual. Y ahí es donde, donde se produce la mayoría de los muertos, ¿no?
0: Había un hermano de Walsh que era, claro,
18: que estaba aviador, bombardeando. Bueno, y Walsh, el Walsh era antiperonista.
0: Sí.
18: Walsh era, era bastante gorila, él lo dice.
0: Sí, sí, sí.
18: Este, y después empieza con, esto es lo que lo reconvierte. Cuando él empieza a investigar, sí, este, los fusilamientos, ahí, sí, empieza una reconversión de su pensamiento, ¿no?
0: Hay otro libro que aprovecho para recomendar, sí, el de Marcelo Figueras, El negro corazón del, sí, crimen, total, que es una novela de cómo Walsh escribió Operación Masacre con, sí, mucha participación de Enriqueta Muñiz, y esta transformecita, acordate por esto, en la novela en un momento ves ese clic,
18: claro,
0: que lo escribe Marcelo Figueras, que es además el biógrafo del Indio, hay como un, sí, cruce, sí, de cosas,
18: muy bien, muy lindo libro y muy bien escrito,
0: maravilloso,
18: y el otro es Mártires y Verdugos de Salvador Ferla, sí, que es este, casi contemporáneo a la investigación de Walsh. Este libro también imprescindible, ¿no? Para todo esto, que tuve el honor de escribir el prólogo en la tardía reedición de Mártires y Verdugos. Muy lindo libro y muy bien escrito.
0: Maravilloso.
18: Y el otro es Mártires y Verdugos de Salvador Ferla,
0: sí,
18: que es este casi contemporáneo a la investigación de Walsh. Este libro también imprescindible, ¿no? Para todo esto, que tuve el honor de

0: Más de estas cosas que tienen los ídolos populares que convocan a la gente que va a agradecerles,
1: sí.
0: que es muy de nuestro pueblo el agradecimiento, ¿no? Una de las cosas que contaba Viru era la frase más escuchada: me salvaste la vida,
1: sí,
0: ¿no? Y otra que dijo, impresionante los testimonios de la gente, realmente era para hacer una recopilación, viste, de esta chica que dijo el dios de los rotos,
1: sí.
0: El albañil que dijo a nosotros nadie nos habla, nadie nos mira, y él nos miró y nos habló, es impresionante.
2: Es, ¿no? Cristo.
0: Sí, no, es una cosa.
2: Hay algo de Jesucristo.
0: Y
2: ahí,
0: una cosa muy hermosa del agradecimiento. Y
1: comparable con Gardel, ponele.
0: Sí, cuando... sí, la magnitud totalmente. También que son otros momentos, ¿no?
1: Sí.
0: Porque no había YouTube, no había redes en la época de Gardel y fue un velatorio impresionante que tuvo repercusiones en toda América,
1: sí.
0: Incluyendo en Nueva York, donde se montaron capillas ardientes en las distintas capitales de América, ¿no?
1: Con
0: la muerte de Gardel. Que fue una figura mucho más internacional que el indio, porque el indio es un fenómeno más local, ¿no?
1: Sí.
0: Quizá con el único país donde repercutió fuera de Argentina fue en Uruguay, ¿no?
1: Sí.
0: Por características muy especiales, qué sé yo, de muy tanguero, muy nosotros, muy rockero, muy... pero bueno, sí, se puede comparar perfectamente, ¿no? Pero creo que esta cosa tan linda del agradecimiento, porque vos pensás que gente que hizo, que se vino de Jujuy, que se vino de...
1: ¿qué todos sé lados. Yo,
0: ¿de dónde? Y eran 12 horas para 15 segundos, ¿no?
1: Sí.
0: Que en realidad eran 15 segundos que pasaban.
1: Sí, sí, era un...
0: ¿Era
1: sí.
0: Eso?
1: Yo no llegué ni a entrar, pero me quedé afuera,
0: sí.
1: Ahí en la...
0: Sí, sí.
1: Ahí,
0: no,
1: en,
0: bueno,
1: en esa...
0: Muy conmovedor todo y muy un fenómeno sociopolítico muy importante. Me pareció muy simpático la intención despolitizadora de los medios, ¿no?
1: Sí.
0: Bueno, no hay que mezclar con la política. Esto no tiene nada que ver con la política. Todo el mundo que hablaba puteaba.
3: Sí,
0: sí. Todo el mundo tiene una identidad política, los que estaban ahí, ¿no?
1: Sí, sí.
0: Y, bueno, y no era...
1: Leí un tuit muy bueno que dice: se pensaron que el disco Octubre era por el Día de la Madre.
0: Bueno, digo, qué sé yo. Sí, estas cosas que es bueno cuando la gente desmiente el relato, ¿no?
1: Sí.
0: Que eso es lo más lindo que puede pasar.
1: Sí.
0: Más allá de toda la sanata. Y la otra cosa que me parecía absurda era la hiper explicación y la sobreexplicación, que también era insoportable, ¿no? Digo, no hay tanto que explicar, ¿viste? La gente manifestándose porque siente algo, una identidad.
1: O sea, no hay que explicar nada.
0: Claro, no empecemos.
1: O sea, nos miramos y vos...
0: Dejemos a Debori a bodrilear un ratito. Dejémonos de joder.
1: Hay mucho de eso. No sé si viste también el testimonio de un tipo ciego, lo escuché, ¿lo viste?
0: Sí.
1: Que dice: y yo cuando tengo que cruzar la calle trato de escuchar si hay un kiosco que escuchan los redondos, sé que ahí me van a ayudar. No hace falta Foucault para explicar eso.
0: Dejemos,
1: es como...
0: Pero claro, sí, pero por supuesto, si hacemos un análisis de las letras del indio, hay Deleuze, hay Debori,
1: sí.
0: Hay Foucault, pero bueno, no era el momento, viste, de empezar. Esto tiene tú una cosa. Dejate joder. Disfrutá también, ¿no?
1: Sí, date lugar de nosotros.
0: Claro, cuidémonos, disfrutemos de este momento,
1: sí.
0: que era como una misa, como dijo la gente, ¿no? La misa ricotera. Y bueno, y lo bueno que mucha gente que no lo escuchaba lo empezó a escuchar, ¿no?
3: Sí.
1: Sí.
0: También está buenísimo eso.
1: Sí. A mí se me ocurrió, junto a todo lo que hablamos recién, si se hubieran conocido Walsh y el indio.
0: ¿Pero qué te parece?
1: Porque...
0: Pero que claro, porque fíjate qué cronista de los 90, sobre todo de los 90, ¿no? Divina TV Führer, bueno, tenés temas que decís, qué impresionante, ¿no?
1: Podés inventar, vos cuando yo te conocí, yo te conocí mucho antes, sí. En el secundario, pero después cuando nos volvimos a cruzar, hacías entrevistas a próceres,
0: sí.
1: En Caras y Caretas, eran muy divertidas, sí. Porque los entrevistaba, obviamente con los textos de...
0: Claro.
1: Tendrías que inventar una entrevista de Walsh a Lee, una charla, en una entrevista.
0: Qué lindo sería. Bueno, con la IA se puede, ¿viste?
1: Sí.
0: La cosa buena de la IA.
1: Pero hay una cosa ahí, a mí se me ocurrió cruzarlo con el Oscuro Día de Justicia, ¿viste? Que vos dice, no esperen un salvador.
0: Claro.
1: Ustedes tienen que sacar la fuerza de sí mismos. Y medio que lo que vi el otro día fue un poco eso, de que el indio también decía,
0: bueno, de que
1: ustedes
0: lado,
1: van a encontrar la fuerza.
0: ¿De qué lado de la mecha estás, no?
1: Claro.
0: ¿De qué lado de la mecha estás? Bueno, tiene muchas frases el indio muy potente, ¿no?
1: Sí.
0: Ha sufrido mejores cosas que estas, es una frase impresionante.
1: Tremendo.
0: No,
1: el Pitu dijo que la escribió en la celda cuando estaba en la cárcel.
0: Mira.
1: El Pitu Salvatierra, esa frase.
0: Mira vos.
1: Entonces anda a explicarlo en las facultades.
0: Muy lindo lo que publicó Martín Caparrós también.
1: También, sí.
0: Muy interesante.
1: Sí.
0: Cuando estuvo en Cana, dijo. Es muy, muy, muy interesante. Sí. Bueno, hay muchas cosas muy lindas que pasaron en torno a este hecho tan triste.
1: Sí.
0: Pasaron cosas muy interesantes y que a mí, por lo menos, me levantaron el ánimo.
1: Total.
0: Sí.
1: Sí, en medio de
0: y
1: la
0: si
1: tristeza.
0: Está medio bajoneado, póngase Juguetes Perdidos y ya está. Vamos para arriba y a otra
1: Tics
0: cosa.
1: De la revolución. Gracias, Felipe.

0: placer.
1: Nos vemos la próxima. Felipe Piña, aquí con nosotros hablamos de 7 millones de cosas. Íbamos a hablar solo de los 70 años de Operación Masacre, pero bueno, obviamente hablamos de Adorni, hablamos de Operación Masacre, de los cruces, de la historia, del antiperonismo, de la violencia, del indio. Y está todo ahí. Hay mucho junto, ¿no?
2: Quiero hacer una recomendación, porque hay una muy buena crónica en Revista Anfibia que escribieron los colegas Mauri Caminos y Facundo Loduca, que hablan un poco de la historia del fusilador, que lo mencionaba Felipe recién, de Siderio Fernández Suárez. Todo un recorrido de lo que pasó con él y descubren que su nieto es funcionario de este gobierno. Es embajador en México.
1: ¡No! También, ¿y piensa como el abuelo?
2: No sé, Leandro Fernández Suárez, sí, nieto del teniente coronel, es embajador en México y lo descubre nuestro dos colegas.
1: Uno no tiene la culpa de lo que hizo su abuelo.
2: No, absolutamente, pero digo, hacen tal nivel de recorrido de lo que fue toda la vida de ese gran fusilador y llegan incluso hasta el día de hoy.
1: Hay otro libro también lindo de Enriqueta Muñiz, donde cuenta la familia logró reconstruir cómo fue la participación de ella, muy negada por la historia, por ser mujer también, y en una época muy machista, pero estuvo palo a palo con Walsh haciendo la investigación de Operación Masacre. Era un libro que salió hace unos años, que se llama Historia de una investigación, Operación Masacre, Rodolfo Walsh, una revolución de periodismo y amor. También hay una historia de amor ahí, muy linda, y les vuelvo a recomendar toda la bibliografía Figueras, entre ellas el libro sobre Operación Masacre y la biografía del indio. Todo se cruza, amigos, o como decía Walsh, todo se encadena. Hola, Nicolantos, ¿cómo andas?
3: Hola, ¿qué tal? ¿Cómo andan? ¿Todo bien?
1: ¿Todo bien?
3: Bien, muy bien. Acá buscando pendrives.
1: Vamos a hacer todos ese chiste todo el día, ¿no?
3: Todos.
1: Es que nos está dejando frases para siempre.
2: El mes. Yo creo que estamos buscando un pendrive mes dura.
1: Es como el que puso dólares, recibirá dólares, con frases que quedan en la historia. Es me olvidé $500,000 en un pendrive. Es espectacular.
3: Pero además, hay algo que hay muchas cosas.
1: Por si alguien recién se levanta y ayer se acostó temprano, ayer Manuel Adorni, para explicar su crecimiento patrimonial, dijo que en 2014 invirtió $200,000 en Bitcoin, se le transformaron en $500,000, pero se había olvidado de que lo tenía.
3: Sí, o sea, pero ahí hay algo que no cierra, entre muchas cosas que no cierran. Porque además en el medio el periodista le interrumpe la explicación, entonces no termina de ser lineal. Pero hay dos opciones, básicamente. Que él invirtió en Bitcoin entre 2013 y 2018 y se olvidó de esa inversión durante varios años, en cuyo caso tendría muchísimo más que $500,000.
1: Si te olvidas que tenés $500,000, es que...
3: Y si es el caso, le recomiendo que aproveche y blanquee todo ahora, porque no le van a creer que el perro le comió la tarea de nuevo.
2: No sé.
3: Y si... Lo que se parece más al relato de él, que es que en el 2018 él salió de esa inversión y no blanqueó, eso significa que lo que guardó como trofeo, porque además viene el que dijo lo guardó como trofeo, que lo que guardó como trofeo es una bolsa con $500,000 crocantes, porque si salís de Bitcoin y no blanqueás, vas a billete, no hay muchas otras opciones de salir de Bitcoin y no blanquear. O tenés una cuenta afuera y te olvidaste 6 años de que tenés una cuenta en Suiza o en Estados Unidos o en las Islas Vírgenes. Digo, no hay forma de que este relato cierre. Es todo.
1: Estoy dándole F5 a la Oficina de Anticorrupción y no está la declaración, viejo. ¿Por qué nos hacen esto?
2: Por ahí quieren que lo hagamos al aire.
3: La van a subir a las 4 de la tarde cuando empiece el partido.
1: Yo te digo una cosa, Manuel. Yo voy acá...
3: Sale la inflación y empieza el partido a la misma hora. Le meten la declaración jurada abajo.
1: No es responsabilidad del gobierno, pero le cayó justo. Se arranca el primer partido del Mundial a la hora que se da la inflación. Pero yo te digo una cosa, Manu. Hoy me quedo el pase, amiguito.
3: Qué bueno.
1: Así que hoy hasta las 12 estamos acá dándole F5 a la Oficina Anticorrupción. En algún momento la van a tener.
3: Hay algunos medios que ya la tienen, o que por lo menos dicen haber accedido a alguna.
1: Yo creo que hicieron un juego de redacción para tener un par de clics.
3: Que tampoco cierran igual. Las cosas que leí, por lo menos, con las supuestas explicaciones.
2: Si todos hablan de $300,000, que es lo que dice Adorni en la entrevista que tiene.
1: O sea, es un off lo que dicen los medios, me parece. Sí. No es... Por ahí la tienen, qué sé yo. Nosotros todavía no la tenemos y no está subida al sistema. O sea, las declaraciones de los funcionarios son públicas y están en la página de la Oficina Anticorrupción. Tenés que llenar un formulario que es medio nabo, porque además te pide nombre, apellido, poner cualquier cosa. Poner Juan Pérez, DNI 999666 y sale igual. O sea,
3: no, y así es como le hacen otro juicio a Arili Jalad.
1: No, pero, o sea, es que es ridículo, porque como es información pública, explica para qué te piden quién sos para acceder. Entendés que no tiene sentido. Entonces pone Juan Palotes y DNI 1, 2, 3, 4, 5, 6, 7, 8, 9 y sale igual. Te aclaro eso para que no hace falta que lo pongan. Y ahí se baja en la declaración jurada. A ver. No, está la de Francisco Adorni, que es su hermano. Su hermano que vive en la casa de la ciudad de La Plata, puntualmente en Citibel.
3: Que también está imputado por enriquecimiento ilícito.
2: Sí, también está imputado por enriquecimiento ilícito. Recordemos que la última declaración jurada que tenemos de Adorni es la de 2024, en la cual no está ni la casa en Indocuba, ni el departamento en Caballito.
1: Ni las bitcoins.
2: No están las bitcoins. Ahora deberían aparecer estas dos nuevas propiedades y estos supuestos $300,000 que encontró en el pendrive.
1: En la última, él declaró el depto ahí en la calle Asamblea, declaró el otro depto en La Plata.
2: La Plata, que era...
1: Sí, muy chiquito, un depto así de muy poco valor, por $14 millones. Declaró dos autos, porque ahí se había comprado ya la camioneta, un Renault Captur y una camioneta Jeep, ¿sí? Mitad. O sea que la mitad la tiene su... Viste que sabía poner cosas mitad y mitad. Ayer dijo que la casa del country no la declaró porque estaba 100% a nombre de la mujer, que era una boludez. Declaró cero... Acá. Dinero, $2,500,000. Y declaró $42,000, que tampoco explicaba de dónde los había sacado.
2: No.
1: Pero eran $42,000 en efectivo. 42.000 en efectivo. Y declaró también una caja de ahorro en Estados Unidos por 6.200. O sea que el tipo sabía, porque si tenía $500,000, y como dice Nico, una opción es que lo estuviera afuera, tenía una caja de ahorro. O sea, de la caja de ahorros de $6,000 en Estados Unidos se acordó.
3: Pero de la de 500.000 no. Es extraordinario. Es extraordinario. Igual lo están recontraputeando.
1: ¿Quién?
3: El gobierno.
1: Y me imagino, ¿por qué?
3: Y porque cada cosa que dice se hunde más a otros, hace que la gente se vaya a fijar. Todo lo que saltó ayer de inocencia fiscal, todo está diciendo, si no era por Adorni, nadie se fijaba.
1: Obviamente.
0: Todo no está consensuada.
1: Tomé nota de eso.
3: Me parece que no.
2: A ver, Federico Sturzenegger se adhirió al régimen un mes antes que Adorni. Pasó un mes.
3: Pasó.
2: Y nadie se dio cuenta.
3: Pasó.
2: Hasta que nos enteramos de Adorno y ahí sí empezamos.
3: Están diciendo, hay muchas más cosas que todavía no saltaron y que si no sueltan a este boludo van a saltar. Así, esa fue la expresión literal, si no sueltan a este boludo.
1: Si no,
3: en realidad es que si no saltamos, pero bueno, no importa.
1: Para que le doy F5 de vuelta.
2: No,
3: están muy enojados.
2: Y como siempre pasa con el gobierno, una cosa es las puteadas puertas adentro y otra cosa es la defensa corporativa en redes sociales, que, como dijo el cineasta Santiago Oría, ya está, la causa terminó, está todo aclarado, todo hubo en todo.
3: Pero fíjate que a la tarde estaban vendiendo que iba a salir todo el gabinete a bancarlo.
2: Sí,
3: a la tarde estaban avisando, miren que hoy a la noche sale a hablar Adorni y salimos todos a bancarlo.
2: Como la primera vez.
3: Oría, Tronco y un par de trolls de esos que no suman ni seguidores porque no son de la fuerza del cielo, sino de lo que está armando justamente Oría del otro lado. Ni Milei, no, en general se sube a esas y empieza a retuitear, masterclass, todo comprobado, ya lo absolvieron.
2: Sí, funcionarios nacionales.
3: Nada. No.
1: Bueno. ¿Qué lío? Esto que decías era tal cual, porque ayer, yo me enteré a la noche de esto, una fuente me avisó, me entré a fijar, porque la fuente me avisó lo de Bettina, que fue, entonces dije, ¿y Adorni? Y mi fuente me dijo, no, Adorni no entró, pero yo entré igual a fijarme, entonces Adorni sí estaba, por eso en el destape fuimos los primeros que tuvimos la noticia de que Adorni era también, Adorni y su mujer, que obviamente es más importante Adorni que la mujer. Claro, y ahí esto que dice Nico, debe estar todo puteado, porque ahí empezamos a decir, ¿y sí? ¿Y sí?
3: Y si empiezan a mirar otras billeteras virtuales y otras criptos, porque cripto lo que tiene también es que está todo, es todo comprobable. Vamos a ver qué es lo que muestra en el peritaje Adorni, porque la verdad es que los números que dio no cierran y el cripto es comprobable quién entró, está quién salió, eso, está todo registrado,
0: toda la ruta, está todo trazado. No sé si fue buena idea decirlo de cripto, porque si hay algo que se puede traquear es eso.
3: Pero además, si era cripto lo hubieras dicho hace 2 meses, flaco.
0: Tuvieron 3 meses para 2 meses para decir primero que lo de inocencia fiscal, como no se les ocurrió antes.
3: No, yo creo que iban a decir el perro no me copió la tarea, pero eso también despertaba preguntas incómodas. Sí.
1: No, es que además él dijo muchas veces que él había declarado perfectamente todo.
3: Sí, también.
1: Lo dijo reiterada veces.
3: No solo eso, maltrató a colegas por hacerle preguntas sobre este tema, como diciendo, Flaquito, vos no entendés nada.
2: Si vos estás confundido, es un problema tuyo.
0: Me tenés que pedir disculpas.
3: Mintió ante el Congreso en un informe del jefe de gabinete. Yo, cada semana que pasa, que el Congreso no le mete una patada en el orto a Adorni, es una semana en la cual justifica que la gente diga la política no sirve para nada.
1: ¿Tiene números el Congreso para hacer eso?
3: No importa si tiene números o no, lo que importa es que vean que hay por lo menos un sector de la política que si hay un jefe de gabinete se está llevando la guita en el bolsillo y se le cae del bolsillo, actúa como se supone que tiene que actuar, porque si no viene otro más antipolítica todavía y te dice, mira, Adorni se enriquecía, el Congreso no hizo nada, los jueces no hizo nada, y la gente va a decir, sabes que tenés razón. Entonces, si no hay número, que se sienten y pongan el culo y levanten la mano los que quieran defender a Adorni ahora.
2: Bueno, tengo novedades de eso. Van a convocar una sesión.
3: Bueno.
2: Van a convocar una sesión dentro de 2 semanas.
3: No, perdón, es que me sublevo un poco. Me sublevo un poco.
2: No, perdón. Va a haber una convocatoria. Se está trabajando para el 23 y 24 en el marco de todas estas novedades para tratar una sesión precisamente por todos los pedidos de interpelación y también la moción de censura contra Manuel Adorni 23 o 24 de junio, y también tratar los proyectos sociales que está impulsando la oposición. Pero también es eso, ¿no? Volvemos a hablar de Adorni después de un mes en el cual había bajado un poco la espuma y vuelve a ser el tema de conversación y vuelve a generar conflicto.
3: Ahora, si este proceso, porque además es un proceso en el que tenés que emplazar una comisión, esperar a que se pierda el plazo y todo eso, lo empezaban hace un mes, todo esto me hubiera hablado más de Adorni y ahora estarías en condiciones de poder actuar. Entonces también pasa un poco eso, que da la sensación de que si no está el foco... Bueno, dejemos que siga.
2: Es que esto lo venimos hablando hace varios meses. El tema es también que los aliados no le sueltan la mano al gobierno por este tema.
3: Y que queden en evidencia, que paguen los platos rotos. Si ahora se quieren despegar, si Bullrich, Macri, todos esos ahora están haciendo
1: campaña.
3: Hay un
1: tema también que es que...
3: Que Bullrich tenga que poner la cara por Adorni en el Senado.
1: Las declaraciones juradas son muy truchas todas, no la de Adorni. Vos pensás que, por ejemplo, Luis Caputo presentó una declaración jurada, la última, donde dijo que tiene 11.800 millones de pesos. Estos son 8 millones de dólares. 8 millones de dólares declaró Luis Caputo como todo patrimonio. Era el Messi de las finanzas. El capo de la mesa de dinero de JP Morgan. Y todo su patrimonio son 8 millones de dólares. Es, viste, entonces, por eso yo digo, 500 mil dólares, es tan pequeño, entonces es la corrupción crota, es como, es un tipo que, porque, además, ¿por qué llamó la atención Adorni? Y porque era un croto, porque como todos lo conocían, que era un pibito que iba a la tele, que no tenía...
3: A los ricos no se les nota cuando roban.
1: Claro, claro.
3: En cambio, uno que salta de un dos ambientes a 3 casas en 2 años.
1: Y que pasa mucho en la tele eso, ¿eh? Ustedes piensan que la gente que labura en la tele tiene mucha plata, pero no, tienen los conductores, tienen mucha plata. Los que están ahí, van ahí, después tienen otro laburo, después son redactores, después que tienen que conseguir un laburo de prensa. O sea, los sueldos son muy malos en la tele. Y Adorni era parte de esos sueldos malos en la tele. Por eso nadie le cree.
2: Porque ¿vos decís que Toto Caputo no llamaba por teléfono porque le habían llegado podridas las salchichas?
1: Toto Caputo es el dueño de la fábrica de salchichas. O sea, Toto Caputo no tiene una fábrica de salchichas. Digo, es tan ridícula la declaración jurada de Caputo como la de Adorni. Entonces, esto que vos decís está enojado. Y es que ahora pone foco en algo que es todos los que entraron en inocencia fiscal. Caputo no entró, pero porque debe tener otros motivos. Y las declaraciones juradas, que son todas truchas.
3: Mira, si pones un ojo en las declaraciones juradas y en lo que se paga de impuestos y lo que debería pagarse de impuestos, incluyendo legisladores, gobernadores, jueces, que además no pagan, o sea, además de que las declaraciones son secretas, no pagan. Y además de, o sea, blanqueas las declaraciones juradas que están todas dibujadas, y blanqueas las valuaciones inmobiliarias que están todas dibujadas, te olvidás del superávit, ¿eh? Te olvidás del problema del superávit para siempre, sin tener que subir ni una décima ningún impuesto. Simplemente cobrando lo que corresponde por lo que realmente hay y no los dibujos que dicen que hay. Entonces también, si vos querés personificar un discurso en contra de esta casta, hay que tocarle donde duele. Y vas a decir, sí, hay aliados míos a los que les duele también. Y bueno, sentate y convencelo, de eso se trata la política. Hay un proyecto de país por delante donde hay mucha gente que puede salir ganando. Pero primero, hay que meterse en serio con esos privilegios, porque si no, cuando venga otro y digan el peronismo y Milei es lo mismo, parcialmente va a tener razón y va a haber mucha gente dispuesta a darle esa razón.
1: Acá hay un señor que se llama Gladiador Merval. Es un tipo de la serie porteña. Que claro, pone, el Bitcoin en 2014 estaba a $600 aprox. En 2018 estaba a $20,000. Pero metió $20,000 y ganó $300,000. No se esforzaron ni en mentir bien. Claro, si tenía $200,000 en el 14 y lo sacó en 2018, tenía mucha más plata.
3: Y si lo sacó ahora, muchísima más plata.
1: Si la sacó ahora, paga la deuda externa. Genial. Claro, hay que hacer bien las cuentas para mentir o no. Yo, viste, recién hablábamos con Felipe Piña que esto, ¿cuándo en la historia pasó a ser natural ir y sentarse en un candel? Porque antes mentían, ¿no? Antes era, yo no toqué un peso. Miren, te decía, yo soy un indigente, yo no tengo nada, yo te trato de explicar. El chabón se hizo una casa rosada en su pueblo.
2: Pero mintió.
1: Y se hizo una pista de avión, o sea, era como todo más grande. Pero nadie iba y se sentaba en un canal de televisión. Y Menem no se sentó en la tele y dijo, yo esto lo tengo de antes, pero ahorraba en negro porque no confiaba en Alfonsín. No hacían esa boludez. Este tipo se sentó ahí y dijo, en 2012, 2013 yo tenía $200,000, o sea que le fue muy bien durante los años del kirchnerismo. Gran época. Ahora la tenía en negro porque Cristina se lo iba a robar. Entonces lo invirtió en Bitcoin, que L, y que ganó 300. No sé, o sea,
3: otra cosa que hay que decir,
1: estuvo muy raro.
3: Para 2013, antes, no es como ahora que para comprar Bitcoin te bajabas una app, ponías tu coso de Mercado Libre, apretabas comprar Bitcoin, ¿cuánto querés comprar? $100,000, listo. Era mucho más complejo, ¿no? Sí. Las exchanges así empezaron a existir en Estados Unidos recién en 2014, 2015. Acá para comprar Bitcoin en 2013 era muy difícil. En realidad la gente que tiene Bitcoin en esa época minaba Bitcoin, no compraba Bitcoin. Bueno, una serie de complejidades o de detalles que cuando falla en lo grueso, la explicación no te metes tanto en el detalle, pero la verdad es que falla en lo grueso, falla en la chiquita, no cierra por ningún lado.
1: Che, una cosa antes que me olvide, pues además nos olvidamos con Felipe Piña, recién les mandé una invitación para hoy a las 6 de la tarde. 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
3: Sí, birrita.
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1: 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Che, bueno, ¿cómo terminará esto? Yo estoy dándole F5.
2: ¿Termina? No, todavía no.
1: Claro, buena pregunta. Yo estoy dando el F5.
0: Muchas sorpresas todavía por.
1: Ayer se armó mucho quilombo, Lantos, dice María Caferata.
0: Porque se les dio por jugar a ellos dos.
1: Sí.
0: Bueno, vos también
2: participaste. Vos también.
1: Sí, Lantos también. Lantos, o sea,
0: te estaba dando la posibilidad de bajarte de la.
1: ¿Sabes cómo es? ¿Sabes cuál es Lantos?
3: ¿Por qué me voy a bajar?
1: ¿Sabes cuál es el Lantos? ¿Te acuerdas el secundario? El que estábamos los quilomberos. Y había uno que era re quilombero que estaba ahí. Y era un poco el que incentivaba y después zafaba porque nadie lo toma como.
3: Lo desmiento.
1: Es
3: el Lantos. Lo desmiento. Sí. Absolutamente.
1: Yo di un quilombo y por las dudas me sancionaban. Aunque no hubiera estado.
2: Y la podría escondir la mano después.
3: Yo era tranquilito.
1: Mentira. Era tranquilo. Sí, tengo info. Pero es un guacho, porque ayer hizo todo el quilombo él.
3: ¿Qué quilombo hice?
1: Nosotros no habíamos hecho quilombo hasta que entró él al prepaso.
0: Es verdad. No, fue él.
3: No, no. Pero no sé de qué están hablando. No sé,
1: muy tranquilos.
0: Esto es simple, pongámonos de acuerdo nosotros tres.
1: Sí.
0: Y ya está.
2: Y le echamos la culpa a Lantos.
0: ¿Fue Lantos?
1: Fue Lantos. Sí,
0: listo.
1: Pero nosotros estábamos muy tranquilos solamente con Adorno Inocente Fiscal. Entraste vos y empezamos a buscar a otros y se armó tremendo despelote. Porque encontramos a Sturzenegger, encontramos a Spert, a Feynman. ¿Encontraste más?
0: Cejas.
3: No.
1: Ah.
0: Sí.
1: Después llegó. Sí, encontré más. No quieres spoilear el editorial. Yo te conozco.
2: No quiere spoilear.
1: Yo te conozco.
0: ¿Es verdad que vas a dar un listado?
3: Pero se lo voy a robar en la nota que publicó Ari.
1: Fue Nico, dicen en el chat.
0: Mirá, ¿ves?
3: No sé qué, pero digo que no.
1: Sí.
0: Sí, vos entraste y dijiste, busca tal.
1: Nosotros ay, no sé si buscaron a Milei, pero sí. Hay archivo, amigo. Está todo subido a internet ahora.
2: A la internet. Dos cosas. O sea,
3: acá hay gente que dice haber ido al mismo colegio que yo, me está quemando en el chat.
1: Y sí.
3: Lo niego.
1: Conozco.
2: No era tranquilo. Fui.
1: No, acá va a ser tranquilo.
0: ¿Repetiste el antos vos?
3: No. Sí.
0: Uf, yo sabía.
1: Ah, no, tira piedra.
3: No, pero por vago de no estudiar. No, sí, no por quilombero, por vago. Cuarto.
1: Es increíble ahí porque...
3: Lo cual es la prueba de que...
0: Yo estaba...
3: Padres, si tienen hijos adolescentes con problemas en el colegio, está bien que traten de resolverlo. No es la muerte de nadie.
2: No. Se acomoda.
3: Tan mal no quedé.
1: Eso te iba a decir, hablando en serio. Conozco poca gente que estudie tanto como Nico. Mirá que conozco académicos.
3: Ah, y... no, pero porque estoy recuperando ahora todo lo que no estudiaba de pendejo, que era un vago. Era tranquilito, pero vago.
1: Sí. Ari, no seas botón.
3: Yo era de los que... No, me llevaba 13 a marzo y aprobaba las 13 en una 13. Semana.
0: Ay, pobre,
3: hasta
0: miedo.
3: Que salió mal una vez. Se me soltó un patín. Iba tan rápido que se me soltó un patín.
0: ¿Crees en el karma?
3: No, pero...
0: Te quiero ver, ¿eh? A ver si te dice, todo el verano nos quedamos acá, papá.
3: Después,
0: estudiando.
3: Lando no, después lo que aprendí con el tiempo, me enteré con el tiempo, era que mi viejo, que es una persona que yo tengo memoria, la persona más trabaja que conozco, arranca todos los días antes de las 7, no termina antes de las 8 de la noche.
1: Le mandamos
3: es
1: un beso grande al doctor.
3: Le mandamos un beso enorme al doc. Y en la secundaria era recontrabago también, y al principio de la facultad también, y en un momento hizo clic, encontró lo que le gustaba, lo que le apasionaba y se metió de cabeza.
0: ¿Vos supiste que era vago cuando estabas en cuarto año?
3: No, eso en esa época se encargó de que no lo supiera.
1: Che, se viene una era de mucha vagancia, arranca el mundial, amiguitos. Hoy 2:30 de la tarde, la ceremonia inaugural.
3: Sí.
1: 4 de la tarde, México, Sudáfrica, 10 de la noche, República Checa,
3: Corea del Sur.
2: Habíamos hecho de memoria.
0: Tuvo
2: que fijar.
0: Mira, es su mejor momento, es el mejor mes de los 4 años.
1: Es hermoso. Lantos dice que la selección argentina llega muy bien.
3: Sí.
1: ¿Quién va a ser el reemplazo de Valerdi? Dame info.
3: Escuchame, Scaloni no lo sabe, quiero que lo sepa yo.
0: Scaloni lo sabe, pero júatela.
3: Pero Scaloni estaba decidiendo hasta hace un ratito, si no ya lo sabríamos.
1: No tenemos el dato.
3: Yo creo que es alguien que está ya en la concentración. Que si hubiera sido alguien que tenía que viajar, lo hubiera dicho hace 2 días. Sí.
1: ¿Cómo ya en la concentración? ¿Hay más gente en la concentración?
3: Sí, hay algunos jugadores que son parte de la lista.
1: O jóvenes que hacen de sparrings.
3: Sí, o no tan jóvenes. Yo qué sé, Giai, por ejemplo, que jugó de titular los dos amistosos. No es parte de la lista de 26, si no me equivoco. Por ejemplo, por poner un caso, también está ahí, bueno, Nicolás Capaldo, que es más polifuncional.
1: Sí.
3: Nada.
1: ¿No va Emiliano Buendía?
3: Difícil.
2: Guido, yo creo que es Carlitos
1: Guido
2: Fernández.
1: Rodríguez.
3: Para Carlitos Fernández, ¿quién?
1: No, estoy inventando, no sabe.
3: Yo ya estaba, diciendo,
1: no sabe ni que
3: se me escapó uno.
1: María no sabe ni que arranca el mundial. No.
3: Hasta las 2:30 de la tarde para incorporarlo en la base de datos.
1: Lo bueno de este mes es que la única que va a laburar full es María, nosotros vamos a estar en el mundial. Total, no le interesa.
3: A las 6 de la tarde, ¿qué tenés que hacer?
1: Claro. Así que todo lo que tengan que pedir este mes se lo viene a María Cafferata, que no le interesa el mundial. Todos nosotros estamos ocupados.
2: Los partidos argentinos los voy a ver.
1: 4 o 6 horas por día.
2: No voy a ver Checoslovaquia, no sé qué cosa.
1: ¿Cómo Checoslovaquia? No sé qué.
2: Es un chiste, es un chiste.
1: Bueno, República Checa juega hoy con Corea, partidazo.
0: No, es un
1: partidazo.
3: Sí, yo le puse Corea.
2: Cualquier cosa.
1: Yo le puse Corea también, sí. Sí, ojo con Corea.
2: ¿Cuánto gana Corea?
1: Corea gana 2-1.
3: Sí, yo creo que puse más o menos.
0: ¿Están apostando por esto?
1: Y México gana 3-0. Yo jugué prodes con amigos.
3: Sumas bajas.
1: No, apuesta no. Yo jugué prode con amigos. Y nada, por el honor, qué sé yo. Creo que hacemos un asado al final y el que gana no paga su parte del asado.
0: Sí, igual dijiste que había varias cosas que no pagaron, ya que apostaron y no pagaron.
1: Tengo otro grupo de amigos de mi amigo Román que gana. ¡Ah! ¿Estás recordando de eso?
0: Sí, uy, María.
1: No, yo no quise meterme. Tengo un amigo que nos gana todos los prodes de los mundiales y nunca le pagamos. Es así como una cábala.
3: Che, está tu amigo bien. No me podrá pasar el pálpito para ti.
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0: ¿Qué eligió tu amigo? Ese que la pega siempre.
1: ¿Qué no sé ahora, no, pues no muestra.
0: Yo pensé que se mostraban entre ustedes.
1: No se muestra. No? Ahora es con una app. Vos llenás el tuyo y la app te pone ahí quién ganó.
0: Pero si le preguntaste, dice, ¿o no?
1: Ahora le voy a preguntar. Ahora viene, justo hoy viene. Viene para viva afuera, viene ahora.
0: ¿Viene ve el mundial
1: vive en Bariloche,
0: acá?
1: No, vive en Bariloche, vive en Bariloche, pero viene ahora unos días para acá, afuera.
0: ¿Qué viste? Afuera de la General Paz.
1: Afuera, afuera del otro país, en Bariloche.
0: Yo dije, ¿qué vive? ¿México? ¿Dónde está?
1: No, en Bariloche, en Bariloche. Ahora le voy a preguntar, hoy o mañana llega y
0: mañana quiero el dato. Lantos también lo quiere porque quiere rectificar su...
1: Para mí el campeón es Portugal, ya lo dije. 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
0: Perfecto, perfecto.
1: Bueno, toma Lantos, te paso la pelota, quedas a cargo.
3: Muchísimas gracias.
1: Nos vemos mañana, Emi.
0: Sí, señor.
1: Nos vemos mañana, María Caferata.
0: Claro que
1: nos
0: sí.
1: Vemos mañana, Pesquito. Seba Gómez estuvo en la operación técnica, Ferro Molal en la operación de video, Lichi Leiva, Juanma Romero en la producción periodística, Iván Herrigo en la producción audiovisual, Nico Núñez en nuestras redes, Charlie Zuboski en la coordinación. Se quedan con el editorial de Nico Lantos, se quedan con el pase del Destape, yo me quedo también, así que hasta las 12 de mediodía estamos acá. Y mañana, a las 7 de la mañana,
4: habrá consecuencias.
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0: Buen día, ¿qué tal? ¿Cómo están? ¿Cómo andan? Bienvenidos, bienvenidas al pase, bienvenidos, bienvenidas al destape, a quienes se están sumando a esta hora, 10 y 5 de la mañana. En un rato nada más arranca el Mundial y quizás por eso, seguramente por eso, es que anoche decidió finalmente Adorni salir a dar otra explicación. Ya van varias, no necesariamente compatibles entre sí, respecto a su situación patrimonial, y básicamente dijo que tiene medio palo verde en bitcoins que se había olvidado en un pendrive. Caso resuelto.
1: Empiezo a incursionar en el mundo del bitcoin. Después, en el 2014, empiezo efectivamente a invertir fuerte en bitcoin. Eran otras épocas, digo, te estoy hablando de hace 13 años atrás, ¿no? De hecho, en aquel momento mi mujer no estaba muy de acuerdo, era algo medio abstracto en su momento. Entre 2014 y 2018, efectivamente, ganamos bastante dinero con esta inversión. Después, en el medio, yo soy papá.
2: ¿Cuánto ganó?
1: Mira, ahí yo más o menos teníamos, reconstruyendo la historia con mi mujer, invertimos aproximadamente unos $200,000 y ganamos aproximadamente unos 300 mil dólares.
2: ¿Por qué no lo declararon?
1: Déjame que te termino de contar. No, no lo declaramos porque la manera de escaparte de la política era de la vieja política. Antes era ahorrando en negro. Digo, esto lo sabe el 99% de los argentinos que tuvieron como te decía al principio, que tuvieron la suerte de poder tener un ahorro. Digo, esto es. No se me hubiese nunca ocurrido ahorrar en blanco menos aún en aquellos años.
0: Miren la cara de ese hombre y díganme si no le creen. ¿No le comprarían un auto usado? Tiene un par de camionetas que a lo mejor va a tener que vender pronto. El problema con esta versión es que desmiente las anteriores. Y algunas de las anteriores no fueron entrevistas ante un periodista que no repregunta mucho, ni siquiera conferencias de prensa, que son actos oficiales, pero revisten de cierta informalidad, sino que algunas fueron declaraciones, respuestas que dio oficialmente como jefe de gabinete ante el Congreso de la Nación, donde no puede mentir. Mentir es un delito que está penado, con lo cual no sea cosa que se le sigan sumando causas. Escuchemos lo que decía Adorni cuando trató de ir a dar explicaciones al Congreso.
3: Cumplí con mis obligaciones previstas en la Ley de Ética Pública y acompañé todas las declaraciones juradas que requiere la normativa. Como saben, las declaraciones juradas tienen un componente público y un componente reservado. En el componente público se encuentran los detalles de todos los bienes que componen mi patrimonio, respecto de los cuales nunca existió ocultación alguna.
0: Bueno, o mintió ahora, o mintió antes, o mintió las dos veces, que a esta altura del partido es cada vez la explicación más probable. Yo creo, para empezar, que le dé una disculpa a nuestros colegas de la sala de prensa, que dicho sea de paso, siguen sin poder hacer su laburo, porque a partir de todos estos episodios el gobierno decidió que no se sentía cómodo con periodistas en la Casa Rosada.
1: ¿Qué dijiste de mis declaraciones juradas?
4: Yo dije que su declaración jurada no figura, por ejemplo, la casa que está en Exaltación de la Cruz.
1: Bueno, que vos tengas una lectura incorrecta de declaraciones juradas, tiempos y diferentes organismos, es un tema tuyo, Gallardo. Está, todo lo que tiene que estar declarado está correctamente declarado en cada uno de los organismos. Que vos no lo comprendas, yo no puedo hacer nada. Está todo impecable. Lo demás son conjeturas tuyas en las que yo no voy a entrar, ni ahora ni nunca, porque tampoco lo he hecho antes. Gracias.
0: Bueno, Nada, el desagravio, ¿no? Para el colega, para Nico Gallardo, pero también, digo, para toda la sociedad argentina, porque los periodistas están ahí en la sala de prensa de la Casa Rosada cumpliendo un rol. Yo entiendo que este gobierno no entiende muy bien las responsabilidades institucionales o que los roles tienen un sentido en un sistema más grande. Pero están ahí para que el resto de la población, de los 47 millones de argentinos, nos enteremos de cosas, sepamos qué pasa en la Casa de Gobierno, que es una cuestión básica de cualquier democracia, tener cierto nivel de información sobre los actos de gobierno. Con lo cual, ese Adorni, que mentía, pero además sobraba y maltrataba a Nicolás Gallardo, estaba haciéndose el ganchero, sobrando, maltratando a los 47 millones de argentinos, cuyos intereses debería estar cuidando. El jefe de gabinete es el responsable de la administración pública de este gobierno es un desastre, y eso es responsabilidad de un jefe de gabinete que además, en el gobierno te dicen abiertamente, que desde hace 3 meses se está dedicando a no ir preso, y entonces ya no hace su trabajo de jefe de gabinete. Pero además la explicación no cierra por ningún lado, por ningún lado. Si compró Bitcoin entre 2013 y 2018 y se lo olvidó hasta ahora, es decir, si en 2018 dejó esas inversiones en el estado en el que estaban, se olvidó de que existían y quedaron en un pendrive, como dijo, durante todos estos años, entonces tendría que haber ganado bastante más que el 150% que dice que ganó. Porque entre 2013 y 2018 el Bitcoin valía 60 veces menos, 100 veces menos de lo que vale ahora. Con lo cual, si se olvidó un pendrive, no tiene $500,000. Tiene varias veces eso. Yo le recomiendo que aproveche y blanquee todo ahora. No le van a creer otra vez que el perro le comió la tarea. Quizás pensaron la del perro me comió la tarea, pero eso también despertaba algunas preguntas incómodas. Por otra parte, si en realidad no es que se olvidó la inversión ahí, sino, como pareciera ser la versión que da, que además es confusa, entró en 2013 y en 2018 salió, cerró ese negocio, pero la plata que sacó siempre estuvo en negro, porque también dijo eso, que no la blanqueó, y no la blanqueó. Entonces lo que se olvidó durante media década no fue un pendrive con Bitcoin, sino una valija con medio palo verde en crocante. O una cuenta afuera. No hay muchas más explicaciones posibles. O sea, su versión en esta ocasión es que mientras vivía comiendo salchichas y paté en un departamento de 3 ambientes en el Parque Chacabuco, tenía una valija con medio palo verde guardada abajo de la cama. Y se olvidó. Dice también que lo tenía en negro y que nunca lo declaró porque, bueno, con los cucas había que ahorrar todo en negro. Sin embargo, su primera declaración jurada llega cuando asume como funcionario de este gobierno. Ya no gobernaban los cucas. Tampoco se entiende por qué no lo declaró entonces. Lo que debe haber sido memorable es el momento en el cual Adorni o la esposa, después de ver si llegaban a pagar la tarjeta, cuota número 9 del traje de McOwens que se compró para asumir, se acordaron, che, tenemos medio palo abajo de la cama, ¡vamos! No sé, y ahí se entiende un poco más que hayan empezado a comprar 3 casas, 4... No, la verdad que no, ni siquiera. Porque además, como por arte de magia, la guita evidentemente se duplicó, porque medio palo ni siquiera le alcanza para justificar todo lo que se gastó. Hay un informe en la causa donde se suman todos los gastos que le fueron apareciendo, las casas, las refacciones, las camionetas, la cuota del colegio, las expensas del country, los alquileres, los viajes, y da casi $1,000,000. A esta altura del partido, el pastor ese del Chaco, que dijo que había metido pesos en una caja fuerte y que cuando la abrió se habían transformado en dólares, tiene una coartada un poco más sólida que el jefe de gabinete. Pero además, no contento con haber recordado que tenía una fortuna abajo de la cama que había olvidado durante media década, con haber multiplicado su nivel de vida varias veces, haber conocido a Aruba, el Yao Yao. Insaciable, y supongo que para desquitarse después de una década de ascetismo que nada tiene que envidiarle un monje tibetano, salió a buscar viejas para pedirles más guita prestada, así poder comprarse más cosas. ¿Eso es lo mejor que se les ocurrió en todo este tiempo? ¿Tres meses? No. Lo peor es que la explicación que dio de hombre de ser es todavía más estúpida que todo lo que acabo de decir. Escuchen.
2: Yo creo que alguna vez te lo conté en privado. Entre otras cosas, soy coleccionista de computadoras viejas y de cosas viejas. Y en ese momento, para mí, más allá de que la ganancia fue muy importante, fue como el trofeo, fue guardarme el trofeo de las operaciones.
5: ¿De entonces, cuál cripto yo sabía. Está hablando?
2: ¿Cómo?
5: ¿De cuál cripto está hablando?
2: De Bitcoin.
5: Bitcoin. ¿Y de qué año estamos hablando?
2: Yo empecé a incursionar en el 2013 y empiezo.
0: Bueno, ahí es la explicación que ya habíamos escuchado. La repregunta es espectacular. El tipo dice que tenía medio palo verde, que se lo guardó como trofeo y le pregunta que en Bitcoin o en Ethereum. No entiendo si lo que guardó como trofeo es el pendrive vacío con las inversiones que había deshecho en 2018, la bolsa con $500,000 en efectivo o una taza que dice mejor inversor del año. La verdad no se entiende, realmente no se entiende. Pero además, si estaba todo tan claro, ¿por qué no lo dijo antes?
2: Que devenga de este error, pero ni soy un chorro, todo lo hice en la actividad privada y de hecho nunca tuve un cargo público. Jamás en mi vida tuve un cargo público, ni mi mujer, ni yo. Mi primer cargo público fue el 10 de diciembre de 2023, el 10 de diciembre de 2023, cuando el presidente Milei me convoca.
5: ¿Por qué no lo dijo antes?
2: Porque, no, a ver, acá hay dos temas.
0: Clarísimo, es espectacular. La mejor parte igual es cuando él dice 10 de diciembre de 2023 y se toca el pelo que se puso en esa fecha. Es como el gesto, ¿no? Lie to me. Se tocó justo el... Este es en serio. Un reconocimiento, eso sí, a la escribana, que ya nos había explicado el primer día cómo era toda la historia. Es como esas series que en el primer capítulo alguien te explica el final, pero como obviamente no viste toda la serie, no sabes que te está contando el final y cuando ves el final cierra todo. Bueno, miren la entrevista que daba cuando estaba explotando todo esto.
6: Entiendo que no, si queda imputada, volvemos a hablar.
7: Pero no. Usted recién decía, a veces uno ve a un cliente 10 veces en un mes y después no lo ve por 3 años. En estos 2 años, Manuel Adorni hizo 3 operaciones vinculadas a distintas características de inmuebles. En los 15 años anteriores que usted lo conocía, ¿cuántas operaciones había hecho con inmuebles?
6: Ay, no, justo ninguna, nada.
7: Ninguna.
6: Nada. Y no, porque se le dio todo junto.
0: Se le había dado todo junto hace como 8 años, pero se olvidó. Qué tipo de distraído. Yo no sé, la verdad, esto poniéndonos serios, si una persona tan distraída está capacitada para ser jefe de gabinete. Perdón. Miren si fue un papelón todo esto, que ayer a la tarde el gobierno estaba vendiendo que iba a salir todo el gabinete a respaldarlo. ¿Se acuerdan? Como ya habían hecho con él, como habían hecho con Expert en su momento. Sale a dar una nota... Y después salen todos los ministros, los diputados, los senadores, la fuerza del cielo, todos encuadrados a decir, che, está todo bárbaro. Bueno, no, el único que salió, y pido disculpas por haber dicho encuadrados en la misma frase, es Santiago Oría, que listo, explicó todo perfecto y completo, Adorni. Quedó clarísimo que no robó y que el periodismo mintió alevosamente. La justicia va a poner punto final al asunto y va a quedar claro que Manuel es inocente. Fin. BTW, que significa, dicho sea de paso, hoy buena parte del periodismo hizo un papelón hablando de una ley de la que no entienden nada, tirando la acusación de chorros a diestra y siniestra con real malicia. Son unos operadores asquerosos dedicados a ensuciar gente, etcétera, etcétera, etcétera. Ahora va a ser una sorpresa cuando Oría lo propongan para procurador general, porque la verdad es que no se puede creer. Ahora bien, dicho esto, en el gobierno están recalientes con Adorni. Recontra caliente, porque claro, cada vez que sale a decir una cosa así, empiezan a saltar más cosas que tienen guardadas abajo de la alfombra. Es como un elefante en un bazar en el medio de una balacera. Las balas le pegan todas, pero además cada vez que se mueve, tira abajo algo, rompe algo. con el chiste de que adhirió al régimen de inocencia fiscal para que no le puedan revisar las cuentas de los últimos años, saltó que está medio gabinete metido ahí adentro. Imagínate lo contentos que están todos, que ahora tienen que dar explicaciones porque el elefante en el bazar trató de esquivar la bala. La nota de Ari, que está ahora en el destape, está buenísima, léanla, da detalle de quiénes son los que están ahí. Es impresionante, porque no solo está Dorni, está Sturzenegger, que fue uno de los que impulsó esta legislación, es decir, se hace en la ley a sí mismo, sino que están hasta los titulares del ARCA. Eso es buenísimo, eso es extraordinario. Armamos unas placas también con la lista de todos los dirigentes, funcionarios que adhirieron a este beneficio, con la foto también, porque Adorni lo conocen todos, pero me parece que es hora de ir poniéndole cara a toda esta manga de sinvergüenzas y de chorros que nos están metiendo la mano en el bolsillo, porque si no, en 4 años se van a reciclar en otro gobierno, van a aparecer como subsecretarios de la pindonga y no vamos a saber que son los mismos que se llevaron crédito del Banco Nación, se adhirieron a estas leyes, se armaron todos los regímenes para beneficiarse a sí mismos mientras hambreaban a la gente. Entonces, inocentes fiscales, Manuel Adorni, jefe de gabinete. José Luis Espert, que hay un papel, un recibo que dice que recibe a guita de un narco. Adhirió a la ley de inocencia fiscal. Él la había lanzado en su momento, ¿se acuerdan? Federico Sturzenegger, ministro de Regulación. Andrés Vázquez, titular del ARCA, actual titular del ARCA. Juan Paso, ex titular del ARCA. Eso es mandar, de tirar el centro y cabecear, ¿no? Venegas Lynch, senador Joaquín Venegas Lynch, el primo del otro que es diputado. La cara de inocentes fiscales que tienen todos es impresionante, ¿no? José Rolandi, el vicejefe de gabinete. Este era el que iba a dar la cara por la ley de bases cuando iban al Congreso. ¿Se acuerdan que el resto de los funcionarios no querían ir? Iba el inocente fiscal. Santiago Viola, viceministro de Justicia, hay que decirlo, tiene problemas más importantes ahora Santiago Viola en este momento, está teniendo ahí algunas cuestiones y cuestionamientos que lo deben preocupar un poco más, pero bueno, tarea para el escribano, para el contador, bueno, para los dos. Oría, mira vos, en esta sí se supo encuadrar, es el documentalista personal de Milei, el encargado por Karina de hacerle la contra a las fuerzas del cielo, una especie de ejército de trolls paralelo, solo que los trolls del otro, de Santiago Caputo, son los trolls del Señor de los Anillos, malos, grandotes. Los de Orías son los que tenían el pelito parado de colores, ¿se acuerdan? Se me cayó una sota con eso. Pasemos, hay más, la lista es larguísima. Felipe Núñez, conductor en Carajo, una de las tres anclas, y autorrepresentado como Chief Financial Analyst de Toto. Bueno, Marcelo Dale Nogare, jefe del Estado Mayor Conjunto de las Fuerzas Armadas. Nada me deja más tranquilo que un jefe del Estado Mayor Conjunto de las Fuerzas Armadas blanqueando guita. No sé ustedes si no se van a dormir como angelitos sabiendo esto. Fernando Iglesias, profesor de bola y embajador ante la Unión Europea. Euros habrá blanqueado, ¿no? Porque está cobrando. Fernando Martín Kusiner, jefe de gabinete del Ministerio de seguridad, esto para cuando Bullrich se quiera hacer la ofendida, va a salir hoy seguramente a decir algo. Bueno, Juan Pablo Alan, director del Registro Nacional de Armas, también hombre del PRO y de Bullrich, por lo menos la última vez que me fijé, a veces cambia Juan Pablo. Sergio Gabriel Basich, funcionario del Ministerio de Capital Humano, donde echaron a alguien por comprar una cafetera, ¿se acuerdan? Así que me imagino que estará guardando sus cosas. Gabriel Martín Crugueiras, subsecretario de Administración y Normalización Patrimonial. Buenísimo. Subsecretario de Normalización Patrimonial anotado al régimen de inocencia fiscal. Los guionistas se pasan. Juan Martín Osores, interventor del ENACOM. Otro que me quedo muy tranquilo. ¿De dónde habrá sacado esa plata que está blanqueando? Aimea Yelén Vázquez, asesora de Adorni. Tal vez es la que lo asesoró en todo esto, quien te dice. y quedan algunos más todavía también, para no olvidarnos de nadie y ser justos. Hugo René Vega, director del Belgrano Cargas. No estábamos seguros con la foto, por eso decidimos no arriesgarnos y no pasar una foto que no estuviéramos seguros. Pero bueno, todos ellos funcionarios que se benefician de una ley que este gobierno hizo exactamente para eso. Pues yo hablaba ayer con bastantes personas que conozco, empresarios, gente con guita. Si bien no es absolutamente unánime, porque hay muchísimos contadores distintos en el país y demás, pero en general el consejo que le dan los contadores a la gente que tiene guita es que no se meta en esto, porque todavía no saben muy bien cómo va a funcionar, es el primer año, muchos creen que blanqueas ahora, te dicen que no te van a cobrar y después te pueden cobrar. Con lo cual uno tiene que deducir que en realidad lo hicieron. De hecho, Caputo tuvo hace un tiempo, fue noticia, una reunión en el Ministerio de Economía con contadores y demás para decirles, che, úsenlo, que esto ya está vigente. Y como que no tuvo mucha aceptación. Con lo cual deducimos que lo hicieron para ellos, ¿no? Que lo hicieron para ellos, como los créditos del Banco Nación y tantas otras cosas. Pero el problema acá, porque van a decirte, no, bueno, adherir al régimen simplificado de ganancias no significa haber blanqueado. Haber blanqueado no significa haber cometido un delito antes. Haber cometido un delito antes a lo mejor no fue tan grave, o ya proscribió, o si fue muy grave, bueno, pero no somos ni pobres, ni negros, ni del conurbano. Entonces tienen que tener una consideración distinta con nosotros, o siempre van a tener alguna excusa. El problema acá es que una vez más quedan en evidencia ante la sociedad como personas que vinieron a hacer su ventajita, mientras a todo el mundo le está yendo como el orto, y mientras además están entregando el país, algo que también está resultando cada vez más evidente. Hace un año quizás éramos unos pocos los que decíamos, ojo con las privatizaciones, ojo con el trato que tienen con Washington, con el Pentágono, con Silicon Valley y las empresas que tienen tus datos. Hoy es algo que se discute en todas partes. Se está viendo a plena luz del día que hacen las reglas, las aprovechan cuando les sirven, las rompen igual cuando no les sirven. Y ahora lo que los obsesiona, lo que los tiene preocupadísimos en el poder legislativo, con las leyes que mandan, en el poder judicial, con la rosca que están teniendo, en el plano internacional, con todo lo que están entregando, es garantizarse la impunidad. Porque se dan cuenta de que tienen todos los dedos marcados por todas partes. Falta un año y medio para la campaña del año que viene. La oposición está empezando a acomodarse. El Círculo Rojo le está buscando un plan B. Patricia Bullrich está afilando el cuchillo. Y Adorni, pero también Karina, Javier Milei y varios otros de estos pelagatos saben que ellos no tienen la cobertura que puede tener un Caputo, un Macri, un Bullrich, un Sturzenegger. Y que probablemente van a tener que pagar por lo que hicieron. Y está muy bien que así sea, no puede quedar impune. No puede quedar impune. Adorni tiene que ir preso después de un juicio justo con todas las garantías. Pero si corresponde, y yo creo que sí, tiene que ir preso. Pero también por las cosas mucho más graves que lo que están pasando. Porque lo de Adorni en el fondo es un vuelto. ¿Sí? No puede quedar impune la entrega de nuestro desarrollo nuclear. No puede quedar impune la entrega de nuestros recursos estratégicos. No puede quedar impune la entrega de nuestro territorio si se termina aprobando la modificación de la ley de tierras. No puede quedar impune la entrega de nuestros datos. Todas esas cosas son bastante más graves que lo que está haciendo Adorni, que lo que hizo Adorni, y tampoco pueden quedar impunes, porque en la Argentina la verdad es que tenemos una lección que aprender de la historia. Después de la última dictadura dijimos nunca más al terrorismo de Estado, y aunque costó y fue una batalla durísima, con índices más graves que lo que está haciendo Adorni, que lo que hizo Adorni, y tampoco pueden quedar impunes, porque en la Argentina la verdad es que tenemos una lección que aprender de la historia. Después de la última dictadura dijimos nunca

0: dejarlo claro, perdón. Ahora, a las Bullrich, los Sturzenegger, los Caputo, los dejamos impunes y volvieron una y otra vez a arruinarnos la vida. Entonces a mí me parece que está bastante claro qué es lo que hay que hacer cuando se termine esto para no dejar la puerta abierta para que lo hagan una vez más. ¿Qué tal? Buen día, ¿cómo andan?
1: Buen día.
2: Hola, buen día.
1: Muy bien. Te agregaría todo ese panorama a todos los diputados y senadores que votaron esta ley de
0: absolutamente,
1: fiscal,
0: sí.
1: ¿No? Porque no fueron solamente los de La Libertad Avanza, también la votó todo el PRO, la votó gran parte del radicalismo, la votaron los senadores y los diputados aliados o que tienen algún tipo de diálogo con el gobierno nacional. Y hoy estamos viendo qué fue lo que votaron finalmente, sí. ¿No?
0: Pero estaba todo ahí. No es como pasó con el blanqueo del macrismo, donde se votó dejar afuera a los funcionarios o a los familiares y después lo cambiaron.
1: Totalmente.
0: Después. Estaba todo en la letra del proyecto.
1: Totalmente, totalmente. Creo que pasó un poco bajo el radar porque se votó el mismo día que el presupuesto, entonces estábamos todos más atentos a qué pasaba con el presupuesto. Pero es una ley muy difícil de justificar y de defender. ¿No?
3: Justamente estuve repasando lo que pasó esa sesión y el dato es que la ley de inocencia fiscal se aprobó sin debate. No hubo debate en la Cámara de Diputados.
0: ¿Se había acordado, digamos, de esas cosas que se votan pasadas?
3: No. En el medio de la sesión, después vamos a pasar los videos, a las 2:30 de la mañana, de la madrugada, cuando peligraba el quórum, aparece la ayuda de algunos diputados con muñeca, con experiencia, y dicen, votemos ahora sin debate. Los votos no tenían, salió con 130 votos.
0: A favor. 130, o sea, 130. No le sobró nada tampoco.
3: Cuando estaba ahí peligrando el quórum, dicen, votemos ya sin debate. Y así tuvo la media sanción a la madrugada del 17 de diciembre. Un escándalo sobre el escándalo, claro.
0: Impresionante.
3: Justamente, se había discutido.
4: La sanción definitiva fue el 28 de diciembre y me caigo de culo.
0: El día de los inocentes fiscales, claro. Sí. Sí.
4: No fue, ¿no?
0: No, creo que no.
4: Pero estuvo ahí, ¿eh? Estuvo
0: de sí. No, porque después creo que se trató en febrero en el Senado.
4: Ahí ya no me
0: cayó
4: acuerdo.
0: Después de.
4: Ah, es verdad, sí,
0: cayó
4: sí,
0: después
4: sí,
0: del
4: sí cayó después.
0: Sí. Con lo cual hasta tuvieron un mes los senadores también para
1: leer un poco.
0: Y no, bueno, algunos habrán adherido. Habría que pasar los nombres
1: bueno,
0: de los senadores.
1: Hay un senador que está adherido, que es Joaquín Venegas Lynch.
0: Sí, claro, es verdad.
1: Hay
4: un diputado que votó en contra y después se adhirió.
0: ¿Se puede adherir desde Asunción? Pregunta Cuéder. o hay que hacer un trámite presencial.
4: No, él paga. Bueno, no pagaba, pero está registrado acá.
1: Claro. Del que votó en contra y después adhirió. Me parece que hizo lo que tenía que hacer. O sea, yo lo que les pido es que voten en contra. Después, si tenés la ley.
0: Sí, después usar. La ley vale para sí, todos, ¿no? Claro. Está claro, sí.
4: Igual
0: sí.
4: Hay un tema clave que decía Noé recién: que el todos los gobiernos hacen blanqueos. Lo cual, en principio, decís, no está bueno porque es un premio.
0: ¿Pierde el sentido del blanqueo?
4: Bueno, es un premio para los evasores, ¿no? Porque básicamente los blanqueos lo que le dicen es: si vos tenés plata que no declaraste y no estabas pagando impuestos, blanquea la plata. Te cobro menos impuestos de lo que hubieras tenido que pagar. Tiene beneficio para los gobiernos porque amplía su base impositiva. Uh-huh. O sea, por ejemplo, el blanqueo de Macri. Bueno, tuvimos una lista, la AFIP tiene una lista más grande de gente que paga impuestos que la que tenía antes. El problema es que todos los gobiernos hacen blanqueo, por lo cual se ve que mucho control.
0: Además,
4: no hay.
0: El incentivo para entrar al blanqueo es creer que no va a haber otro después. Es o blanqueo ahora o me arriesgo a que me descubran.
1: Claro, inocencia fiscal
4: bueno,
1: es.
4: Bueno, pero por ejemplo, por eso hay dos temas en inocencia fiscal que son tremendos. Uno, que no dejaron afuera a los funcionarios. Uh-huh. Macri dejó afuera a los funcionarios y a sus padres, cónyuges e hijos. No a los hermanos, curiosamente, porque el que blanqueaba era Gianfranco Macri, que era el hermano. Después, en la reglamentación, como ustedes contaron recién, lo que hicieron fue agregarle: pueden blanquear lo que tuvieran antes de que Macri asumiera el gobierno, entonces ahí entraron los familiares y qué sé yo. Pero Macri no podía blanquear, tuvo que blanquear su mamá y su hermano. En inocencia fiscal pueden blanquear los funcionarios, lo cual es el gran problema de esto, porque ahora yo sé que aparecen, mucha gente entró al régimen simplificado de ganancias. Sí, pero no es funcionario. Y
1: bueno,
4: no empezó
1: claro.
4: A vivir una vida que no tenía antes de no ser funcionario. Ahí está la clave, me parece, todo esto. Y la otra es que este blanqueo.
0: Pero, y te agrego algo. Funcionarios del gobierno que sacó la misma ley.
4: Claro.
0: Porque está mal que lo haga un funcionario de cualquier gobierno.
4: Claro,
0: supongo que estas cosas no son para funcionarios. Pero además, cuando es un funcionario del gobierno que impulsó la ley,
4: sí.
0: Bueno, la sospecha obvia es que lo hicieron para.

0: a ellos.
1: Te estás autoamnistiando.
0: Pero de alguna manera sí.
2: Es que el problema es que tienen un Adorni. Pues Caputo nos cambió mucho su forma de vida. No, no, pero es un gobierno con gente muy rica de antes, ¿no? Caputo, Kirchner, Bausili, que las declaraciones juradas son igual de truchas que la de Adorni. O sea, imagínate, Caputo, que es el rey de las finanzas, el Messi de las finanzas, declaró un patrimonio total de 8 millones de dólares. Para nosotros es inalcanzable, pero para el rey de las finanzas es un chiste. Entonces, la de Caputo también es un chiste, igual que la de Adorni. El tema es que lo de Adorni fue muy notorio.
1: Igual hay algunos otros Adorni. Felipe Núñez.
2: Felipe Núñez también.
1: Crédito de 350 mil dólares del Banco Nación.
0: Pero creo que volaba abajo. Si, si eran solamente esos casos de tercera línea. Sí. Creo, ¿qué fue el Turco Asís? No está feroz. Soriano, lo cito yo, que dijo, uno llega rico a jefe de gabinete, uno nunca se hace rico siendo jefe de gabinete. Bueno,
2: Guillermo Francos también entró a Inocencia Fiscal, por las dudas.
0: Sí, pero creo que ya lo había hecho antes, me parece.
2: No me fijé, Nicolás Pozo.
3: Bueno, también está blanqueando con los honorarios del directorio de IPF.
1: Claro, o sea, gana 70 palos, 90 palos y necesita, pero es que eso blanquear cosas.
2: A ver, para que se entienda, la simplificación de ganancias es, vos le decís a la AFIP, yo gané esto que tengo registrado, y te pago de una el impuesto a las ganancias por esto que yo tengo registrado. El sueldo de YPF, él lo tiene registrado. Lo que pasa es que cuando haces eso, la AFIP deja de chequear si lo que tenés registrado se corresponde con tu patrimonio.
0: Entonces, si tenés otro ingreso distinto, la AFIP no lo registra.
2: Ese es el truco, que lo explicó Milei cuando celebró la ley. Milei dijo, ahora te vamos a cobrar un solo impuesto. Y está buenísimo. O sea, para un montón de gente que paga ganancias, es un régimen simplificado. Lo que pasa es que después no se fijan si vos vivís como ganás. Que ese es el truco de todo esto.
1: Para lo único que existe arca. Porque si exacto. no necesitas arca.
2: Exacto.
1: Simplemente todos decimos, mira, gano tanto, pago tanto, listo, fin.
2: Exacto. El tema es que tu patrimonio tiene que ser... ¿cómo tenés que vivir más o menos como ganás? Y Adorni evidentemente no vive como gana.
4: Parece que el gobierno está en una trampa que es la que ellos mismos generaron, ¿no? Primero Milei diciendo el que fuga es un héroe, y después Adorni con este nivel de vida,
2: claro.
4: De nuevo rico. Pablo Giuliano decía en Twitter, desde que asumió gastó $1 millón Adorni, entre cash, sí. Propiedades, obligaciones contraídas, claro. Gastos suntuarios, etcétera, un nivel de vida.
0: El doble de lo que blanqueó incluso.
4: Exactamente. Entonces digo, claro. Adorni obviamente no le cree nadie, quedará en el gobierno Milei, Karina Milei, hasta qué momento lo sostienen, por qué lo sostienen, vuelve otra vez toda la especulación de... Tiene un reemplazante, Adorni. Ese reemplazante desata o profundiza la interna del gobierno. Bueno, todo eso me parece que se está discutiendo otra vez. Ahora, me parece que hay un par de cuestiones que yo tengo para sumar. Una es que este blanqueo ya fracasó, ¿no? Porque, como vos decías, hubo una reunión hace 2 o 3 semanas, que la contamos en el Destape, con algunos tributaristas, Litvin, Rosenfeld, donde Caputo dice... Hay que modificar este blanqueo porque no le dio lo que ellos esperaban. ¿Qué decía el gobierno? Vamos a juntar $25 mil millones con Inocencia Fiscal. Bueno, fracasó. Ya tuvo un primer blanqueo el gobierno, 2024, claro. Que le salió muy bien. Que mucho no lo teníamos en el radar y juntaron muchos dólares en 2024, la segunda parte. Pero ese blanqueo decía hasta 2030, 2037, no podés entrar a un nuevo blanqueo. Entonces... crearon este otro régimen, y ahí quiero citar declaraciones de Cristian Girard, porque ayer hablaba yo con él, el titular de ARBA en la provincia de Buenos Aires, porque una cosa es el régimen simplificado de ganancias, otra cosa es Inocencia Fiscal, ¿no? Son varias leyes. Lo que dice Girard es, los dos efectos principales de la adhesión al régimen es el tapón fiscal hacia atrás y el efecto cancelatorio. O sea, Adorni, todos los funcionarios que entraron, quedan liberados de cualquier otro reclamo hacia atrás. Uh-huh. Con entrar al régimen simplificado de ganancias. Que en teoría no es un blanqueo el régimen simplificado de ganancias. Por claro. Eso hay tanta gente que se anotó. Después está Inocencia Fiscal y... bueno, eso funciona como un blanqueo. Girard dice, ellos siempre dijeron que son héroes los que fugan. Entonces, claro, uno hasta no se puede ni indignar con Milei, ¿no? Porque el que fuga es un héroe. Ahora, usar lo que hace el gobierno es, según Girard, ¿no? El titular de ARBA, usar el régimen simplificado de ganancias para habilitar un blanqueo constante, un blanqueo claro, de
2: ese
4: flujos.
2: Ese es el principal.
4: No te controlo más el patrimonio. te voy a controlar solo tus ingresos, blanqueame, bueno, pero estás desvirtuando una herramienta que realmente se necesita, según Girard, que es el régimen simplificado de ganancias. Todo esto es muy técnico, obviamente a Adorni no le cree nadie, Adorni no puede justificar sus ingresos, el gobierno dice el que fuga es un héroe, pero claro, hay una desesperación de un gobierno que necesita dólares y hay al mismo tiempo esta maniobra que vos decías de, bueno, aprovechemos nosotros. Si no sirve para recaudar los dólares que están fuera del sistema, aunque sea, protejámonos nosotros, tratemos de autoindultarnos. Y
2: ahí dijiste una frase, un tema que es tremendo, que es lo de los flujos.
4: Sí.
2: Es bastante sencillo de explicar. O sea, cuando se blanquean los stocks, que es, alguien tiene $200,000 sin declarar, che, declarame esto que tenés y empezá a pagar impuestos a partir de ahora. Eso es el stock, es lo que tenés. El flujo es ser narco.
4: Claro,
2: o sea, ¿quién tiene flujo de mucha guita sin declarar?
4: Claro.
2: El narco, el evasor, el contrabandista o el que vive todo en negro.
0: Las cuevas.
2: Ese, las cuevas, o sea, el flujo es...
4: El que inventó lo de Libra.
2: El que inventó lo de Libra, o sea, el flujo es lo que te entra todo el tiempo. Hmm. Entonces, es una de verdad que es un blanqueo para narcos. O sea, bueno, ¿quién tiene $50,000 por mes que no puede explicar?
4: Estás a dos pasos del narcotráfico, dice Girard, con este...
2: Ah, dijo eso. Sí, bueno, es sí, que sí. Es tan evidente eso, porque los únicos que tienen flujo de dólares que no pueden explicar son los delincuentes. No hay otra... Y es más, la ley dice que, hay que ver exactamente los montos, pero que todos los soldaditos de los narcos pueden ir al banco y depositar $50,000 por mes cada uno y nadie les va a preguntar de dónde salió. Es el paraíso narco, o el contrabandista o el evasor.
4: Ahí creo que son esas dos cuestiones. O sea, el gobierno necesita de alguna manera que entren dólares porque tiene miedo que en algún momento Trump no lo pueda sostener. Sí. Y al mismo tiempo están ellos autocubriéndose por todo esto que vos contabas, ¿no? Porque ellos son, obviamente, la nueva casta que no puede justificar sus ingresos. Son las dos cuestiones, me parece, que se superponen.
1: Sí, lo más difícil, me parece, que queda planteado a futuro, más allá de Adorni, no Adorni y demás, es el diseño de un Estado que favorece el delito. O sea, es el diseño de un Estado que favorece la evasión, el narcotráfico, el delito. Desarmar eso también, porque todos sabemos que... más avanza la economía informal, más difícil es después volver a niveles anteriores que ya eran altísimos. Me parece que desarmar eso va a ser difícil.
2: Además, es muy difícil para todos los que no somos ricos.
1: Bueno, si sos monotributista, Arca te viene a buscar para ver si te tiene que recategorizar.
2: Eso lo te viene a buscar, o sea, nosotros no podemos evadir.
1: Sí.
3: El IVA no se puede evadir.
0: Exacto. Tenemos que pagar todas las cargas de los impuestos laborales, que son las que pagan nuestro laburo.
2: No se para arrancar evadir. No tenemos contador.
1: Bueno, claro.
2: Entonces, ya es muy difícil.
1: No tenés asesoramiento.
2: No, o sea, ¿qué es lo genial del monotributo? O sea, yo tenía relación de dependencia, pero digo, el monotributo era eso. Era, te facturás, haces, sabés cuánto tenés que pagar por mes, listo, no necesitas un contador. Esto es como, es para otra gente. Que no somos el 95% del país.
0: Ahora, están enojados en el gobierno con Adorni. Sacando a Karina, sacando a Javier, que lo sostienen todavía.
1: Ya era hora.
0: Cuesta encontrar a alguien que lo banque. Y las cosas que me dijeron ayer, hay algunas que no las puedo reproducir.
2: Nada, reproducirla. Total, no cita la fuente. Sí, estás autorizado.
0: Nada, eso. Cosas como por culpa de este boludo nos van a cagar a todos.
5: Sí, señor, sí, señor. Lo que pasa es que ustedes son, la verdad, unos principiantes. Tienen la P de principiante. Ya me dan ternura, señor Lantos. Lijala, ahí la veo. No, ¿cómo le va? ¿Cómo andan todos en la mañana?
1: ¿Todo bien, Alejandro?
0: ¿Qué estás en México? Bien.
5: Estamos llegando aquí a México en la combi. Con toda la
2: ¿Cómo en combi?
5: Claro,
2: ¿desde dónde combi salieron?
5: Y salimos desde Canadá.
0: No, ¿por qué?
5: Es que el avión nos dejó aquí, tiró un par de paquetes.
1: ¿Cómo?
5: Y ya iba para Pakistán luego.
0: Claro.
5: Nos quedaba más lejos. Ya, y señor, qué principiante, todo tiene arreglo, todo se puede solucionar, no se preocupen. ¿Qué auto tiene usted, señor?
0: No, pero yo no tengo ningún problema, el tema es Adorni.
5: Ya, pero Adorni. Señor Lantos, usted viene en bicicleta. Sí. Usted no puede. Sí. Ya le voy a decir algo. A mí la atracción a sangre me da pena. ¿Usted qué auto tiene, Lijalá? Dígame.
2: No, yo tengo un C3, viejito.
5: ¿Un C3? ¿De qué año es?
2: 2018. ¿Qué sola? FIP,
5: ya, no, porque estoy contando. La pregunta. 2022. 2018, el mundial en Qatar ya tiene más de dos mundiales.
2: Tiene más de dos mundiales.
5: Ya hay que cambiarlo.
2: No.
5: Ya.
2: Ahora ya anda bien.
5: Se cae de pobre usted.
2: No, ¿cómo de pobre? Anda bien el auto.
5: ¿Usted quiere que le recomiende un contador? Ahí le mando uno, señor Roberto Navarro, de cortesía. Ya. El señor Genuín que viene. Viene
4: bicicleta,
5: corriendo.
4: Bicicleta.
5: Está otro más tracción a sangre. Otro más de tracción a sangre. Manejan la conducción de los políticos, análisis político y no agarran un mango. La verdad son bastante tarambanas. ¿Usted en qué viene el triciclo, Longhi?
3: No, el triciclo. Tengo la gente
4: al día. La gente va a pensar que tengo es mentira que venimos en bicicleta.
2: No, no, no, no, no, no, no, no, no, bicis acá abajo.
5: Bicicleta con ruedita porque está recién empezando.
3: No.
5: Ya le van a sacar la ruedita y ahí está. Va muy camino bien a la camioneta.
1: Viene en transporte público, no le diga así.
5: Ya, transporte público, tepe. Transporte público, me hace acordar a los jefes de trabajo práctico de las universidades, no cobran un mango, no, señor Longhi, tiene que mejorar su calidad de vida, es importante.
3: Pero
5: su
3: todo
5: trabajo
3: en blanco, todo en blanco.
5: Todo en blanco, pero yo viendo esto, más que el destape, déjenme decir, es el despobre.
0: Suscríbanse.
1: Claro, chicos, si les dio pena, se pueden suscribir a
2: si tienen una si tienen una Bitcoin.
0: Sí, si se olvidaron
2: con una Bitcoin nos la mandan y nosotros avisan, la nosotros,
5: sí. No me digan que de las suscripciones tampoco roban nada.
2: No.
5: Pero, no, realmente son la ONG el destape.
0: No, pero fuera de joda, suscríbanse al destape, porque además si se suscriben ahora todavía están a tiempo de participar del desafío mundialista.
1: Desafío, sí, claro.
0: A ver,
1: claro,
0: mañana sí también lo pueden hacer, pero van a haber dejado unos puntos por el camino.
1: Claro.
0: Y los premios son tan buenos que la verdad es que vale la pena poner pronóstico del primer al último partido y tratar de estar ahí peleando por los primeros puestos.
2: Hoy gana México y Corea.
0: Sí, yo tengo los mismos.
1: ¿Es tu pronóstico?
2: Hoy gana México 3-0.
4: Todavía no conecté con el mundial.
2: Y Corea le gana 2-1.
0: Te perdés el viaje a Cataratas.
1: Son solo dos partidos hoy.
2: Hoy hay dos partidos.
1: México,
2: Sudáfrica gana México 3-0. Corea, República Checa gana Corea 2-1.
1: No, México no gana, chicos. Así se los voy a decir. No,
0: México no fue, es el país que más veces fue protagonista de un partido de apertura de un mundial y nunca ganó hasta ahora.
2: Y más veces organizó mundiales. Tres mundiales
3: en México. Más tiene más probabilidad.
2: 3-0 gana México hoy.
0: En realidad,
3: matemáticamente.
0: No. No, no funciona así. No funciona. Si vos tirás una moneda y sale tres veces cara, la cuarta vez hay más chance de que salga seca. No, sigue siendo 50-50.
2: Buen punto. Bien explicado. Más bien, si Adorno explicara así las cosas.
0: Si Adorno explicara así las cosas. Nos contrata a Domínguez y a mí y en tres días se le acabaron los problemas.
1: No gana México, se los digo yo.
2: ¿Cómo no gana México?
1: Y no gana.
2: ¿Gana
1: México?
2: ¿Sudáfrica o empate?
1: Gana Sudáfrica.
2: Gana Sudáfrica.
1: Se los digo hoy.
2: Sudáfrica juega al rugby.
1: Y bueno, pero el. Yo no hago las reglas, simplemente esto es así. Va a suceder.
2: Gana Sudáfrica y República Checa, Corea.
1: No. Está bien, te doy Corea.
2: ¿Gana Corea?
1: Sí.
2: Ok.
0: 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Ponen los resultados: 3 puntos por cada partido que aciertan en la primera vuelta, 5 puntos por cada partido que aciertan a partir de la segunda vuelta. El que más puntos suma al final del torneo se va a Cataratas. Nada más y nada menos, un hermoso viaje a Cataratas. Feliz. Segundo premio, una tele de 65 pulgadas para ver el siguiente mundial, ¿no?
1: Claro.
0: Pues te va a durar, es tan buena que te va a durar hasta el 2030. Y tercer premio, un sistema de sonido y luego muchas pelotas como esa que tiene Ari Lijalad junto a
2: esta me la quedo.
0: Esa
2: yo.
0: Se la va
1: no,
0: a quedar.
1: No, te la puedes quedar, no.
2: ¿Eh?
1: No, no, no.
2: Esta ya me dijo el Tano que me corrió.
1: No, señor. ¿Se esa pelota?
2: ¿No?
1: No.
0: Mirá que
2: si jugando al fútbol.
0: ¿Cómo te robo la pelota?
2: Jugando al fútbol, ¿no? Podés intentar sacármela.
0: Sí, vos sabés cómo hago para tratar de sacarte la pelota.
2: O sí, pasa pelota, no pasa jugada.
5: A ver si entiendo bien. Ustedes.
2: Está hermosa esta pelota, es la oficial de la AFA.
5: ¿Qué? Lijalad, a ver si entiendo bien, señor Lijalad. Ojalá. Sí. O sea, ustedes no roban nada, pero se roban las pelotas. Son impresentables.
2: Bueno,
5: yo te digo una cosa, Lijala. Si vas a robar, roba bien. Te mando dos containers de
2: oficial.
5: Te mando dos containers de pelota oficial, si querés, Lijala. Pero por favor, tened dignidad.
2: Y además, dice acá, tricampeones 76-86-2002.
5: Ni para robar, sirve, Lijala. Dios mío.
1: Y bueno, es lo que tenemos, Alejandro.
5: Necesitamos gente más corrupta.
1: No, por favor, no.
0: Bueno, continuando con la actualidad y luego del espacio de manija y suscripciones, estábamos ya me olvidé por dónde venía, de qué estábamos hablando. No, pero...
3: del gobierno, de cómo está complicando también a la propia gestión y al propio relato. De hecho, hoy hay el gobierno tiene sus propias noticias positivas financieras y demás que no están pudiendo hacer mella en la agenda, justamente porque Adorni se llevó puesto a todo, como se llevó puesto a todo el gabinete cuando empezaron a saltar la cantidad de funcionarios que están inscritos en inocencia fiscal.
4: Es un hombre muy cercano al presidente, nos escribe, dice, digan algo del tema que está mencionando Alan, que está bajando el riesgo país, pero es lo que él dice, ¿no? Pero evidentemente ya el gobierno está con tan poco crédito que no pueden ni festejar lo que para ellos es una victoria, porque después hay que ver cómo eso incide en la vida de la mayoría, ¿no?
0: Ya tuvimos muchas de esas victorias que después terminaron no teniendo ningún efecto. Ahora, lo que va a estar interesante, me gustaría hacer mosca, es la reunión de mesa política de hoy a la tarde.
4: Sí.
0: Van a estar 13:30. Todos y todas. Van a estar Adorni,
1: torta Patricia, para Patricia Bullrich,
0: hoy dijo. Cumpleaños.
1: ¿No? Hoy cumpleaños y ayer dijo que él le compró una torta para llevarle hoy a la reunión de mesa política.
4: ¿Qué historia la de Patricia Bullrich?
1: Tremenda.
0: ¿Cuál de todas? Porque tiene muchas.
4: No, su larga historia.
0: Ah, su larga trayectoria, sí.
4: Sí,
0: tantas
4: vueltas. Sus múltiples identidades.
0: Sí, y todavía con una más por delante.
4: Bueno, ella quiere, ¿no? Todo esto vuelve a activar, primero las internas en el gobierno, me parece, ¿no? Porque que toda esta información esté publicada por Arca también genera intriga. Es extraño lo de Andrés Vázquez, titular de Arca, ingresando a este régimen simplificado, sí. Alguien que está denunciado por no declarar sus propiedades en Miami, pero que al mismo tiempo está alineado con Santiago Caputo en la interna, ¿no? Entonces, la sospecha, la conspiración de esta información, ¿quién la hace circular, no? Es otra vez gente de Santiago Caputo tratando de complicar a Adorni. Bueno, todo eso va a ser difícil que a los Menem, que a Karina los disuadan de pensar que está a la mano siempre de Santiago Caputo tratando de golpear a Adorni.
0: Ahora, eso agrega otra capa de complejidad, porque decíamos el otro día, la noticia, cuando salió el video de Patricia Bullrich, donde incluso pone un laberinto que la lleva a la presidencia y demás, la noticia es que Karina no pudo reaccionar, no pudo contrarrestar, no pudo salir a disciplinar a Patricia Bullrich. Ahora, si vos decís que además Karina y mi Javier sospechan que detrás de todo esto está Santiago, hay otra figura a la cual se les revela y no están pudiendo disciplinar. Sí. Ya deja de ser un síntoma para pasar a ser algo más sistémico. Parece que esa pólvora mojada...
2: ¿Pero detrás de qué estaría Santiago Caputo? ¿De que se sepa que adhirieron a inocencia fiscal?
4: Sí, de que vuelva Adorni a estar otra vez a la parrilla. Es información pública.
2: Es información pública.
4: Que también podría no ser pública.
0: Bueno, pero por algo se empezó a...
2: No, pero siempre es pública, porque es la constancia de monotributo. O sea, cuando vos contratás a alguien o cualquier cosa, sacás la constancia de quit de esa persona. Sí,
0: pero hubo una fuente que llamó a alguien y dijo, che, fíjate a ver dónde está
2: constancia
0: de quit de tal.
2: A mí me llamó esa fuente. No era Santiago Caputo.
0: No, está bien.
4: Pero... No, pero también se publicó en La Nación.
0: Y salió a varios lados. Es como que se empezó a mover ese tema. Alguien quiso que se empezara a hablar de eso.
2: Y esa fuente solo tenía a la mujer de Adorni. Sí. Por eso nosotros publicamos desde temprano que estaba Adorni, porque esa fuente no se había, es más, no habían detectado lo de Adorni, no, lo encontramos nosotros, pues empezamos a mirar, porque ese posta es información pública.
0: Sí, sí, sí.
2: Es cierto, había alguien que te tenía que decir, mirá ahí, pero no es no es información
4: eso,
2: que esté con secreto
4: tan,
2: fiscal.
4: Tan detonada la confianza dentro de cualquier gobierno, de cualquier gobierno, y en este caso está todo destruido. La conspiración se activa. Hay que ver cómo cómo deriva esto. Pero después está lo que vos mencionabas, creo que la semana pasada, Nico, y lo venimos diciendo. Santiago Caputo y Patricia Bullrich tienen un enemigo común.
0: Sí.
4: Quieran o no, si están coordinando una estrategia o no, bueno, eso ya es materia de discusión. Pero que tienen un enemigo común está muy claro.
0: Recordemos que, perdón, no es la primera vez que sale Bullrich a... marcarle la cancha a Adorni muy fuerte, que habilitó a que salieran varios más, que ahí salió Franco, salieron varios más. Esa noche en Carajo, la línea era la de Patricia Bullrich. La línea con la que salió el gordo Dan y todos los demás era casi palabra por palabra lo que había dicho un rato antes Bullrich en esa entrevista con Feynman, si no me equivoco.
1: Bueno, de hecho, es cierto lo que dice Ari, de que Santiago Caputo está atrás de qué, de que este tipo se compre 40 casas y yo.
4: Claro.
1: Es difícil verlo ahí, pero sí es muy fácil verlo a atrás de la línea editorial de varios medios que son muy cercanos al gobierno y que lo están asando a la parrilla hace meses, sí, a Manuel Adorni. Mm. Meses.
2: Sí, te diría que la del viaje a Punta del Este sí fue una operación de inteligencia. Eso sí salió de usinas del gobierno y efectivamente filtraron la planilla del viaje y el video y todo eso. Esa fue, me parece,
4: bueno,
2: más...
4: Bueno, Adorni mismo lo dijo eso,
2: más,
4: ¿no?
2: Interna.
4: Él lo dijo. Sí. Esto salió del gobierno en ese caso que vos mencionás.
2: Esa sí. Esa, sí, pero las otras es como, bueno, che, está... Sí, igual, y es verdad, nadie obligó a Adorni a ser corrupto, o sea...
0: Igual insisto, para mí el dato político no está tanto en quién está atrás de quién, sino que tenés una dupla de los dos hermanos Milei que hasta hace poco gobernaban como si tuvieran un puño de hierro y nadie se les animaba a moverse ni un milímetro, sí, y donde le están creciendo enanos.
2: Sí,
0: igual están creciendo, digo, Bullrich, Santiago Caputo, pero incluso otros que antes no se animaban, ahora se animan. Marra, que se fue calladito la boca durante 2 años, ahora tira indirectas por X. Sí. Ahora, viste, se agrandó. Sí. Francos, que se fue callado, empezó a levantar un poco más el perfil, es decir...
2: Sí, igual no sería tan optimista, porque ya en estos 2 años ha habido muchas crisis de gobierno y el gobierno cada cosa que quiso hacer la hizo. O sea, ahora se viene el Super Rigi, todo indica que tienen los votos. Ayer en el Consejo de la Magistratura avanzaron con algo que estaba trabado hace muchos años, que es los jueces para la Cámara Federal de Comodoro Py, que son los que van a revisar el caso Adorni, el caso Libra.
0: Pero, Ari, eso, o sea, están logrando cosas. El Super Rigi, la Cámara Federal, ¿le interesan a los Milei o les interesa a alguien más? Que para que tienen los Milei trabajaron, ¿eh? Pero también trabajan Santiago Caputo, Patricia.
2: Es la agenda del gobierno.
0: Es la agenda de la embajada.
2: La que sea, es la agenda del gobierno. Si el gobierno tiene una agenda que le escribe otro, lo que digo es que no lo veo tan en crisis, o sea,
0: no, yo no digo crisis.
2: Sigue su rumbo.
4: Yo creo que está otra vez en la defensiva el gobierno, no puede, hace varios meses tuvo como una ventana de tiempo donde salió del rincón, pero ahora vuelve con esto, ¿no? Otra vez a estar a la defensiva.
2: Bien, pero en las cosas que hace, por ejemplo, el otro día reglamentó la reforma laboral.
4: Sí.
2: Avanzó,
4: sí.
2: Y hay empresas que ya empiezan a aplicarla.
0: Sí, sí.
2: O sea, las cosas
0: estructurales.
2: Yo no lo veo frenado.
0: No, yo lo que veo en realidad en todo caso es un gobierno que durante 2 años tuvo como prioridad política monopolizar la representación de todo lo que estaba del centro a la derecha,
2: sí,
0: y estaba más preocupado por eliminar su competencia en esa interna, si se quiere, el PRO y demás, que en pelear con el peronismo y la oposición, que en octubre parecía que lo había logrado. Y que eso se le cayó en pedazos, porque esa parte sí se le cayó en pedazos.
3: No tienen
0: ese monopolio hoy.
3: Se le cayó en pedazos también el propio relato, porque la lucha contra la casta ahora ya no se la cree nadie. Entonces, la pregunta es qué pasa con ese grupo de sectores que en algún momento se ilusionó o que identificó algún sentimiento o alguna identidad con Milei y que hoy no encuentra representación política y que es un sector creciente. Porque además es el contraste. Siempre la realidad de la heladera, de la góndola, del supermercado es inapelable, pese a que él puedan decir que bajó el riesgo país.
2: Sí, el tema es que primero quién capitaliza eso y segundo si efectivamente eso lo hace entrar en crisis al gobierno, que tiene bastante por delante.
4: Claro, pero ahí la pregunta es un gobierno que está aprovechando sus últimas balas para avanzar con ciertas reformas que lo exceden, que están demandadas por otros actores del poder permanente, o es un gobierno que tiene sobrevida en 2027. Hace 6 meses parecía que se quedaban a vivir. Ahora no sabemos.
2: Bueno, depende mucho de lo que pasa en noviembre en Estados Unidos.
0: Pero incluso,
2: ¿no?
0: Digo, también hay que dejar de tener esa cosa ciclotímica que es o están en el mejor momento o están en crisis.
2: Claro,
0: uno puede ir notando un deterioro progresivo, y para mí lo de ayer y toda la secuencia Bullrich es uno de los síntomas más grandes de ese deterioro.
3: Bueno, sí. A propósito de eso, el Senado está paralizado. No avanzó más, salvo con la designación de jueces de la semana pasada.
2: Pero no después... es menor, metió 74 jueces la semana pasada.
3: Claro, bueno, pero ahí responden. ¿Esa agenda es propia del gobierno o confluyeron decenas de intereses de otros sectores?
2: Un montón, pero
3: bueno.
2: ¿Sabes hace cuánto un gobierno no metía 74 jueces, de los cuales 72 salieron por unanimidad con apoyo de todo el peronismo? O sea, hace un montón de cosas.
4: Sí. Es más un triunfo de Maíquez que de Milei, me parece ese.
2: Sí. Obvio, pero yo coincido con ustedes.
0: Estamos lejos de hablar de un gobierno terminado.
2: Por
0: me
2: eso,
0: parece que nadie está hablando ahora de un gobierno terminado. sí, lo que se está viendo es un deterioro y una pérdida de poder muy fuerte. Sí.
1: Tal vez al gobierno le salen bien las cosas en las que simplemente es una polea de transmisión de otros sectores de poder, como que yo, la designación de jueces, la reforma laboral, ¿no? Y le salen mal las cosas en las que, no sé, se quiere erigir como, qué sé yo, Milei intentando controlar la interna, ese tipo de cosas. Es cierto que nombraron jueces la semana pasada. También es cierto que no pudieron avanzar con la mal llamada ley de inviolabilidad de la propiedad privada, que en realidad lo que quiere hacer es permitir la aún más la extranjerización de la tierra en la Argentina, y que si un bosque nativo fue quemado, pueda ser usado para un emprendimiento inmobiliario inmediatamente después. ¿Qué sé yo? Está ahí abierta la resolución de la discusión.
0: Es un proceso de...
4: Lo que mencionabas del monopolio de la derecha, obviamente que eso está terminado. Ayer Victoria Villarroel aprovechó para volver a tirarle tierra a Adorni.
0: Sí, que es también una definición de impotencia de Victoria Villarroel. Sí. Lo único que puede hacer es tirar tweets picantes hasta el final del partido.
4: Sí, está, bueno, ahí está. Patricia Bullrich es otra cosa, ¿no?
0: Patricia Bullrich tiene otro poder.
4: Por lo menos no se quiere ver reflejada en ese espejo, en el de Victoria Villarroel. Esta semana pasó un poco bajo radar, pero Macri y Bullrich hablaron bastante, o aparecieron. Tenemos primero el tape 1, donde Macri aparece en la convención anual de la Cámara Argentina de la Construcción, donde estuvo Ricardo Arriazu, que rebotaron bastante las declaraciones de Arriazu, que hablaba por un lado de un país donde sobran dólares pero falta empleo, y hablaba por otro lado de una gran amenaza que tiene el programa de Milei, según Arriazu, el de la tablita del Martínez de Oz. Lo que decía es, la gran amenaza que tiene el gobierno de Milei son los argentinos que compran dólares. Y ahora que empieza el Mundial, bueno, es algo que se va a activar y mucho, ¿no? Sí, sí. Tiró un número, no sé si decir escalofriante, Arriazu ahí dijo, 260 mil millones de dólares compraron los argentinos con capacidad de ahorro desde 2023. Sí. Bueno, eso dice él, que es lo que le puede jugar en contra. Por eso uno piensa en el blanqueo, también tiene esa finalidad. ¿Por qué si sobran dólares el gobierno vuelve a mandar un blanqueo al Congreso, ¿no?
0: Ayer me dijeron, hay dos personas que secretamente esperan que Argentina no pase o no avance mucho en el Mundial. Una es Toto Caputo, porque justamente se le acaban los dólares. Y el otro sería Adorni, porque por lo que me dicen a mí es que, así como la declaración jurada coincide con el comienzo del Mundial, si Argentina avanza, el recambio de gabinete que el gobierno parecería tener decidido hacer, pero no encuentra cuándo, podría traficarlo, digamos, con algún festejo
4: que
0: o alguna
4: caiga Adorni sin que nos demos cuenta.
0: Una cosa, bueno, hay que ver. Yo soy de los que cree que la enorme mayoría de los argentinos puede pensar en el Mundial y en Adorni al mismo tiempo, en enojarse al mismo tiempo que estar contento. Digo que no es así, pero en el gobierno hay quienes están convencidos. Por algo, digo, salieron anoche con esto. Se nota mucho.
2: Y excepto el rato que juega la selección, podés...
0: Y cuando termina el partido, te metes además a ver qué pasó y te enterás, ¿no?
3: No hace falta ser un genio para darse cuenta que no hace tampoco impacto en la cuestión política, ¿no? El Mundial. Argentina salió campeón y el gobierno después perdió las elecciones. Es decir, no hay ningún correlato, pese a ese que es el renovado interés de la política por intentar que el Mundial cambie el clima político que atraviesa el país.
4: Sí. A ver, en la convención está que mencionaba de la Cámara de Construcción, donde también se dieron datos tremendos de que la construcción está 30 puntos abajo de lo que estaba en 2023 ahora con el gobierno de Milei, más allá de que siguió cayendo en los datos de abril. Si uno mira con respecto a 2023, la construcción está 30 puntos abajo. Ahí estuvo Macri. Bueno, alguien que está identificado con la patria contratista, cuando se iba, habló, hizo algunas declaraciones. Le preguntaron por Patricia Bullrich y esto fue lo que dijo.
6: Consulta, ¿cómo ve que el ministro Maíquez viaje con Lijo a París? Usted habló recién de justicia independiente en su discurso. ¿Cómo ve eso?
7: Eso no es grave, que un ministro de justicia viaje con
6: Lijo. El tema es que el juez investiga al jefe de gabinete, por eso le digo.
8: ¿Hablaste con Patricia? ¿Vas a hablar? ¿Te interesa hablar?
6: ¿De qué? ¿Es pasado?
8: El futuro del 2027. Una foto. Patricia está muy a full.
7: Señora, permiso por todo.
4: Bueno,
1: me mata. Es muy buena la pregunta de Nicolás Gallardo, porque sí. Le dice, hablaste de independencia judicial.
4: Sí.
1: Viaja el juez que está investigando a Dorni con el ministro de Justicia. ¿Qué te parece? Y él hace un gesto como...
3: El gesto de él dice, ¿y qué tiene de malo?
1: ¿Qué puedo saber sí. de esa situación? Sí.
2: El tema es que Juan Bautista Maike fue el tipo que le organizó a Macri la persecución judicial.
1: Pero obviamente...
2: Y el juez Lijo fue el que la ejecutó.
1: Pero
2: o sea,
1: por eso te digo, Macri no se enfrenta a este tipo de preguntas como Milei nos enfrenta. Es muy bueno el trabajo de Nicolás Gallardo.
2: El tema es que ahí hay un nivel de corrupción tan grande. El problema de este país no es Adorni, es Macri. O sea, bueno. Macri puso a Juan Bautista Maíquez a armar la persecución judicial. Ahora Maíquez se va con el juez Lijo, que es el que la ejecutaba. O sea, recuerden que Lijo fue el que mandó a detener a Amado Boudou en pijama, el que filtraba las escuchas.
4: No sé si está confirmado ese viaje igual, de todas maneras, ¿no?
2: Bueno, pero estaban ahí en esa...
4: Sí.
2: Y encima viajan al GAFI, que es el organismo antilavado, a explicarle al GAFI que hacen un lavado permanente acá gratis. O sea, es todo tan estructural que $500,000 de una Bitcoin parece una boludez.
4: Hay que ver si, bueno, hay un pacto ahí. Obviamente Macri no puede decir nada del tema justicia porque es un gran beneficiado de lo que es la familia de Comodoro Pi. Pero después le preguntan por Bullrich y anticipa algo, confirma algo que anticipamos acá en su momento. No hay diálogo entre Bullrich y Macri. Eso surgió, se publicó de que había habido uno o dos encuentros de Bullrich con Macri. Bueno, Macri lo niega. Si lo hubo, Macri lo niega. Entonces ahí vemos la disputa en los sectores de la derecha por reemplazar a Milei. Va por carriles separados en principio. Después se pueden juntar.
0: Es interesante saber de dónde vienen esas versiones.
4: Bueno, muchos dicen que es Bullrich, porque Bullrich es la que va y lo abraza a Mauricio Macri en la cena de la Fundación Libertad. Y Macri contesta medio incómodo, o sea, la saluda, pero tampoco, ¿no? Bueno, demasiado amor.
3: De hecho, lo que en ese contexto, lo que trascendía era como que Bullrich también dijo, como bueno, ya está, ya pasó. Como que el mensaje en ese momento, o lo que le dice a Macri, es como, bueno, ya pasó, ya hay que dar vuelta a la página, y esto, nos podemos saludar, nos podemos mostrar públicamente juntos.
4: Claro, lo que pasa es que Bullrich lo mató a Macri estos dos años. Dijo que era igual que el kirchnerismo, que había votado contra el hijo, por ejemplo, ¿no? O sea, que ponía obstáculos. Las declaraciones de Bullrich fueron permanentemente, mientras Milei estaba en alza, contra Macri. Cuando Milei empezó a caer, Bullrich empezó a hacer gestos a Macri, y decir, bueno, como... insinuando que ella se podía ir del gobierno y armar un arco o recrear el arco de la derecha.
0: Hoy va a salir a decir algo Bullrich, calculo, ¿no?
4: Bueno, está muy lanzada. Ahora vamos a mostrar algunos materiales más, pero está la placa 2, que es la nota Infobae. Ahí en esa entrevista, como decía Noé, Nicolás Gallardo, estaba Natalia también de Clarín, bueno, le preguntan... Él no dice esto, o por lo menos no se lo escucha, pero el título de los medios es Mauricio Macri dijo que Bullrich está lanzada. Y la senadora le respondió, bueno, que no está lanzada, ¿no? O sea, ahí hay algo que expresa en realidad, no sé si llamarle la orfandad, pero la crisis de las élites empresarias que dicen, si Milei la choca, ¿qué tenemos? Bueno, no hay mucho. Fondo de olla están entre Macri y Bullrich, que además se contradicen unos a otros. Después habló Patricia Bullrich, la tenemos en el tape 3, respondiendo a estas declaraciones de Bullrich, de Macri, perdón, que la ve lanzada. ¿Qué decía Bullrich con respecto a su lealtad en relación a Milei?
9: No estoy lanzada, yo estoy acompañando un proyecto y lo voy a acompañar hasta el final, porque este proyecto va a cambiar a la gente.
0: No dice cuándo sería ese final,
4: es la pregunta,
0: ¿no?
4: ¿Cuándo es el final? ¿No? Te acompaño hasta la puerta del cementerio, ¿no?
1: Porque ella después puede decir, no, bueno, este proyecto se terminó cuando Adorni no pudo explicar de dónde sacaba la guita. Bueno, claro.
4: Bueno, hay que ver qué dice ahora, porque también hay... como vos mencionabas, Nico, al comienzo, hay gente que está ligada a Bullrich, que entró al régimen simplificado de ganancias, va a decir algo la ex ministra de Seguridad, pero ella dice que no está lanzada. Ahora, miremos este tape. Yo no sé, creo que circuló bastante, pero en el contexto de lo que dice Bullrich, me parece que cobra otra significación. Hoy que cumple 70 años, la candidata que salió tercera en la elección de 2023, mirá el tape 4. ¿Está lanzada o no está lanzada Bullrich?
10: Se dice que soy fiera, que camino a lo malevo, que soy chueca y que me muevo con un aire compadrón, que parezco Leguizamo, mi nariz es puntiaguda.
0: De todas las vueltas de la carrera que mencionabas hace un rato de Bullrich, que sea una de las personas que mejor entiende el lenguaje de redes, eso una más, porque la verdad es que no hay muchos políticos en la Argentina que puedan armar una pieza como esta con las distintas capas de significado que va acumulando.
4: Esto es oficial.
0: Esto es oficial de la cuenta de ella.
10: 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Yo soy así.
4: Esta es una candidatura.
0: Sí, claramente, pero claramente.
4: ¿Cómo se explica si no?
1: No es que entienda el lenguaje de las redes, es que tiene muchísima más audacia que cualquier político en la Argentina. Porque esto se lo puede recomendar a vos contratás a una persona que se ocupa de esto y te lo pueden recomendar.
2: De hecho, lo hizo Cintia Fernández el mismo video, solo que bailando semidesnuda en la puerta del Congreso. Le fue mejor.
1: No pegó. ¿Eh? No pegó.
0: Pero no era el mismo video, porque acá no importa qué canción puso de fondo. Claro, podría poner otra. Sí. Lo que importa es lo que va mostrando en cada escena. Igual y es cierto, pero bueno, tener esa audacia implica leer que hay que tener esa audacia.
1: Bueno,
0: digamos,
1: está,
0: ¿no?
1: Bien, pero hay políticos que hoy siguen siendo mega conservadores.
0: Sí, sí, sin duda. Sí.
4: Bueno, son las mil caras
2: de
4: Bullrich,
2: el diario,
4: ¿no?
2: De papel.
3: No, y también hay mucho dirigente que está esperando la encuesta que le diga que es el momento de que hable y de qué tiene que hablar. Claro. Y eso ya es transversal, pues no es solo una fuerza política.
4: Bueno, Bullrich se propone como relevo de Milei, lo hace en público con este video, lo hace en privado en reuniones con empresarios, y justamente uno piensa, ¿cómo puede ser? ¿No? Bueno, hay una parte del electorado que para ellos Milei es una circunstancia, y la identidad antiperonista, de derecha dura, de extrema derecha, de odio a los sectores populares, bueno, va a tener obviamente un candidato. Y lo pensaba también viendo las imágenes del domingo, que parece que fue hace mucho tiempo, pero estaba Pablo Grillo sacando fotos, sí, en el velatorio del Indio Solari, ¿no? Ese fotógrafo que, bueno, obviamente recibió un balazo en la cabeza por parte de las fuerzas de seguridad entrenadas por Bullrich y por Milei, y que además después Bullrich protegió al gendarme guerrero, lo mandó a Santiago del Estero, ese gendarme que disparó en línea horizontal. Bueno, la imagen de Pablo Grillo en el funeral del Indio Solari fue muy impactante, y es alguien que de alguna manera expresa la contracara de esta publicidad de Bullrich, que se lanza como candidata justamente ahí. Está, ahí lo estamos viendo. Creo que Lautaro Maslí también mostraba
2: algunas fotos bellísimas. El otro día nos la compartió la familia, las mostramos. Unas fotos bellísimas de, porque era el único que podía ver de frente a todos los que iban a despedir al indio.
4: Sí, muy, muy. Además de la conmoción que representó el funeral del indio, donde nos encontramos con Ari, sí, casualmente, entre un millón de personas.
1: Yo también me encontré con Ari. Con vos no me encontré, pero con Ari sí.
4: Bueno, Ari estuvo mucho tiempo.
2: Y todos pasamos a ver a Fer Alonso, que vive ahí.
1: Exactamente, gracias Fernando Alonso y familia por el baño prestado.
2: Nos acaba de estar, perdón, te interrumpo, pero sí, una buena noticia, Fer, le acaban de dar el alta médica. Qué bueno. Estuvo con unos quilombos médicos, bueno, y así que pronto va a estar de vuelta en Habrá Consecuencias y acá en el pase.
4: Bueno, pero simplemente Pablo Grillo, que es un nombre obviamente del que no me olvido y no nos podemos olvidar, cada vez que hablemos de Patricia Bullrich, me parece que, bueno, es una victoria, obviamente, de Pablo y de su familia, que pueda estar trabajando otra vez, pero también habla del accionar criminal del gobierno de Milei y de Patricia Bullrich.
0: Sin ninguna duda, accionar criminal que tiene en la violencia contra Pablo Grillo, quizás su expresión más directa, más acabada, pero que también tiene otros ámbitos. Lo comentábamos hace un rato, la forma en la cual se aprobó la ley a la cual ahora adhiere Adorni es también de alguna manera parte de ese mismo patrón. Y Alan, sí, vos nos habías prometido que tenías ahí.
11: Yo te dije que lo de la cascada era una boludez.
1: ¿Está nadando?
11: ¿Sí, con todo este aquí?
0: ¿Qué es?
11: ¿Ya estamos? Manu.
0: ¿Qué es el Manu?
11: Manu, vení.
1: No.
11: Hola, buen día. Damos comienzo a una nueva conferencia de prensa. Hoy los temas a tratar son el inicio del Mundial, el partido México versus Sudáfrica y la corrupción del Chiqui Tapia.
0: Bien.
11: Mira. Perdón, acá, jefe de gabinete, Gustavo Silvestre. No va a hacer ninguna declaración sobre la escandalosa explicación sobre su declaración jurada. Déjeme explicarle a mi jefe. Que Adorni y su esposa adhieran al régimen de inocencia fiscal
12: no necesariamente quiere decir que vayan a blanquear dólares. ¿Se entiende? Lo repito.
0: No, no se entiende, repito.
12: Acá va bien, chico, pa, no digas pelotudez. No. Déjame de hinchar la pelota. Yo te digo una cosa. No, no, este trabajó conmigo. Era un ratón. Daba vuelta los calzoncillos para que le dure más días porque no tiene guita para la verdad.
2: No.
12: Pues ya ves lo que hacía, le tomaba la leche al gato.
0: No.
12: Eso es mentira. Eso es mentira. Manuel nunca salió con prostitutas.
2: ¿Qué?
12: No, escúchame. Juntaba tapitas para el Garraham y después se las quedaba él, un hijo de puta.
13: ¿Qué tal, querido? Acá yo, Eduardo Feynman. ¿Qué tal? El régimen de inocencia fiscal es legal y nos ampara a los que fuimos obligados a ahorrar en negro por culpa de los cucas, aunque el Ijalat y Genut se rían.
12: No, escúchame, la esposa tenía los dientes como Bug Bunny, ahora lo tiene como Luis Miguel, déjame romper la pelota. ¿Sabés de quién y de dónde sacaron los pelos que se puso en la cabeza?
14: No, él siempre ahorró en negro, Babi, te estás equivocando.
12: No, que me voy a equivocar. Si como el negro de WhatsApp ahorró y juntó flor de paquete.
2: No.
12: Te digo, menos mal que no es el negro de WhatsApp porque la tendría toda afuera.
2: No. No,
12: por favor. Por favor, no están preguntando nada. No preguntaron nada. Son todos chorros. ¿Cómo carajo se va a olvidar $500,000 en un pendrive, Adorni? Escúchame, pene como el negro de WhatsApp.
2: No.
12: Basta, papi. ¿Qué tal, José Luis Esperso? ¿Qué tal, Manuel? Yo quiero preguntar.
2: ¿Por qué preguntas?
12: Si mi amigo Fred Machado puede acogerse a la inocencia fiscal.
15: ¿Qué tal, loca? La escribana soy. La puta madre, qué quilombo todo. Me quiero pegar un corchazo. ¿Cómo puede quedar pegado con este chorro que además es flor de pelotudo?
12: Escúchame, no, escribana, escuche, los pelos que se puso son de usted. En la casa.
2: Por favor, no preguntaron nada. Esto es un escándalo de envergadura, una vergüenza.
12: Engañame, gatito, la tiene dura porque ahora puede comprar Viagra.
2: No.
12: Bueno, damos por terminada la conferencia. Gracias. Si no me dejan responder, me voy a la cascada. Hasta luego.
0: Los canitos.
4: Impresionante el trabajo.
0: No, genial,
4: impresionante el trabajo.
0: Francisco Pesqui, señoras y señores.
1: Espectacular.
0: Ahora vamos a ver algo.
2: Pesqui también entró en inocencia fiscal.
0: Pesqui también entró en inocencia fiscal. Sí, vale, no le creo porque Pesqui no es inocente.
2: No.
0: Ahora vamos a ver algo todavía menos serio que lo que acabamos de escuchar, que fue lo que pasó en el Congreso cuando se discutió esta ley.
16: Sí, porque la ley de inocencia fiscal se votó a las 2:30 de la madrugada y sin debate. Claro, se había terminado justo el debate en particular del presupuesto 2026, el primero que se aprobaba bajo la gestión de Javier Milei, envuelto en distintas discusiones, y allí la oposición, justamente para evitar el tratamiento de lo que es inocencia fiscal, empieza a levantarse. Vamos a ver el tape número 4, porque recién empezaba la discusión sobre inocencia fiscal. La miembro informante, en este caso la diputada Rodríguez Machado, estaba contando cuál era el contenido de la ley, que es lo que hace siempre el diputado que es miembro informante cuando se inicia el debate de un proyecto. Giudice, que tiene trayectoria ya en términos legislativos, ve que se están levantando todos, que peligraba el quórum, y lo que sucede es esta propuesta, que es la de directamente avanzar sin ningún tipo de discusión el tape número 4.
17: Por eso, en ese sentido,
16: 2:28 de la mañana.
18: Interrupción, la diputada. Giudice. Sí, diputada. Sí, a ver, el botón.
17: Presidente, en orden a que veo que están muy apurados por irse los diputados, pido cierre de debate, mociono para el cierre de debate y pasar a votación.
18: Resulta bueno, afirmativa la moción para el cierre del debate.
16: Lo que se ve es que la mitad del hemiciclo están todos los diputados parados, justamente para ver si se terminaba, si se impedía el quórum, justamente, que es lo que estaba ocurriendo allí. Mientras hablaba Rodríguez Machado, alguien dice, no hay quórum, y salta Menem y dice, no, miren que puede seguir hablando aunque no haya quórum, y ahí interrumpe Giudice. Ese es el momento, 2:30, 2:28 de la madrugada. madrugada, donde se vota con 130 votos la ley de inocencia fiscal y donde se autoriza que el tratamiento sea sin debate, sin discusión. No hubo discusión. De hecho, a la hora de la votación, varios diputados empezaron a los gritos. Dicen que Lustó, por ejemplo, era uno de ellos, donde decía que iban a poder blanquear los funcionarios. En un momento, Breckman también, en el momento de la votación, toma la palabra y vamos a escuchar en el tape número 3, porque, claro, la presunción en ese momento era que el principal beneficiado en ese momento, con la información que se contaba al 17 de diciembre, era que José Luis Espert iba a ser uno de los que se iban a coger, como finalmente ocurrió.
0: Exactamente.
18: Diputada Breckman, para hacer alguna sugerencia.
19: Sí, una sugerencia, que se aclare que esta es la ley de José Luis Espert. Porque parece que estamos hablando de una ley mejorable,
18: no estamos,
19: que se puede decir algo.
18: Hágala.
19: No, es una ley para cubrir a los que blanquean con el narcotráfico y después la tenemos a Bullrich hablando del narco y no sé qué. Esta es la ley que necesitan los narcos. Gracias, para completar la evasión y el lavado.
16: Ven que sí, Martín Menem le interrumpe porque no había habido debate, entonces no había oportunidad para que los distintos diputados expresaran argumentos como el de Breckman. Era ya el momento donde se podía sugerir algún tipo de modificación. En ese momento se estaban discutiendo a ver si se introducía. Mitchell había antes hecho una objeción respecto a las multas y ver si se podían incrementar, algo que obviamente no ocurrió. Pero digo, ese fue el contexto, ese fue el momento y así fue en diputados, como bien dice el dicho, entre gallos y medianoche, a las 2:30 de la madrugada y sin debate, que se aprobó en medio de un paquete enorme que naturalmente tenía el presupuesto con beneficios también que se habían otorgado algunas provincias y demás para conseguir la votación, que se lograron estos 130 votos afirmativos y sin debate, sin discusión. No hay versión taquigráfica, no hay discursos a favor en contra, porque no los hubo. Nadie se pronunció en el Congreso, en la Cámara de Diputados, ni a favor ni en contra de la ley de inocencia fiscal.
0: Es una vergüenza. Che, es un papelón.
2: Tengo un dato que se me ocurrió recién y lo busqué. Perdón, salí a buscar la compu porque me hizo acordar la escribana. Me fijé si la escribana de Adorni es aprovechó también la volteada y efectivamente la escribana Adriana,
15: la puta madre,
2: Mónica,
15: me invocaron Meche a mí también. Qué vigilante que soy, hija. No me pidas un 08 nunca más, nunca más un 08, no te lo firmo más.
0: No es funcionaria pública, esto era legal, o sea,
2: ya sé, pero es buenísimo.
0: Sí, claro.
2: Ahí les mandé, si no sé si llegamos a mostrarlo, pero ahí dice Adriana Mónica Nechevenco.
15: No, pero líjala de como un dragón, si no te quema te ensucia, dejate de joder, para un poco.
2: El 22 de mayo, digo, ¿sabe qué? Yo también. Inocente fiscal y...
4: Por ahí Adorni se lo recomendó.
2: Ahí está. Es buenísimo porque la escribana, no me acuerdo quién de ustedes lo recordó hace un rato, también lo hundió a Adorni. ¿Sí? Porque vieron que Adorni ahora dijo...
15: hunde solo ese pelotudo. Dejate de joder. Ahora la culpa también es mía de eso. No, de ninguna manera. Un negocio que pego. No, de ninguna manera. Me llegó de grande. ¿Qué querés? Toda la vida firmando papeles, escritura 08. Una vez que la pego y vos me venís y me embocás, dejate de joder, lijalad.
2: Qué bárbaro.
15: Un código te pido.
2: Definime embocar, escribana.
15: Definamos inocencia.
2: Claro.
15: Totalmente de acuerdo. 10 millones de corruptos antes que yo hay. Dejate de joder, dale. Es una persecución. Voy a ir a la justicia.
1: Le vino la buena a todas juntas.
15: No, mejor a la justicia, no, que son más corruptos que yo.
2: No. La escribana también es un personaje de época hermoso. Dejó frases.
0: Claro.
2: Definamos conocer cuando tiró. Pero en un momento, en la entrevista esa que le hacen en Infobae, le preguntan, pero ¿usted conoce a Adorni hace muchos años? Sí. ¿Cuántas propiedades compró desde que lo conoce? Ninguna.
0: Le vino toda junta. Espectacular.
1: Por malo te atoraste. Mira, eso es el karma. Eso es el karma. Operando sobre tu garganta. Sí.
0: De los muchos proyectos de ley que el gobierno tiene en carpeta, de esos que no terminamos de saber si son proyectos del gobierno o de alguien más a través del gobierno, llamó mucho la atención cuando se anunció la ley de lobby. no por la cuestión de fondo, que en todo caso es debatible si está bien o no regular una actividad que de todas formas sucede. Me acuerdo de un viejo meme que decía: los yanquis resolvieron el problema de la corrupción, lo legalizaron, le pusieron lobby y se olvidaron. Pero sobre todo porque viene de un gobierno, para decirlo en palabras de Macri, fácilmente infiltrable e infiltrado, es decir, un gobierno que ha sido sujeto, por lo menos pasivo, si no activo, de lobby todo el tiempo, y probablemente que existe gracias a que existen estos lobbies. Es rara, ¿no? Es la idea esta.
1: Es rara porque, como siempre, en el título de la ley, el gobierno parece estar queriendo legislar para un lado, pero en realidad la ley apunta a otro lado. La ley apunta particularmente a censurar la posibilidad de participación política de organizaciones de la sociedad civil o incluso de cada uno de nosotros a título personal como ciudadanos. ¿Por qué te digo esto? Porque hay una primera definición en la ley para establecer qué es lo que se va a considerar lobby a partir de ahora, que no distingue el interés comercial, que es a donde sí está enfocada la legislación estadounidense, de el interés ciudadano o el interés particular de una persona cualquiera que puede acercarse a un gobernante, a un legislador, para decirle: che, tengo esta preocupación, o me gustaría que pase esto o que pase lo otro. Insisto, en Estados Unidos están regulados por la ley de lobby las tabacaleras, las automotrices. Es enfocado en la posibilidad de la influencia comercial sobre los gobernantes, los legisladores.
0: Sobre todo corporativa, digo, comercial, pero bueno, de grandes corporaciones.
1: Acá en Argentina lo que está intentando el gobierno es que cualquiera que se acerque a un funcionario o a un legislador con la intención de influir de alguna manera en la política pública, puede ser simplemente transmitiéndole tengo esta preocupación, quede alcanzado por la ley de lobby. Y la ley de lobby establece penas de prisión si vos haces eso sin estar debidamente registrado como lobbyista.
0: Por ejemplo, un diputado, no pensemos en la provincia de Buenos Aires o en la ciudad de Buenos Aires, sino en alguien que viene de un pueblo del interior de Santa Fe o de Córdoba, me pongo Fantino, ¿no? De Lule, Santa Fe. Y que cada tanto vuelve al pueblo y se junta a comer un asado con los vecinos para escuchar lo que tienen para decirle, y los vecinos dicen: no, mirá, nos vendría bien que hagan un puente acá, no poder. No, el vecino se tiene que anotar antes de ir a comer el asado.
1: Exactamente, y si no está anotado, pena de prisión o multa.
0: Todo eso propuesto por el presidente, que se pasó un mes y medio en un hotel antes de asumir sin ningún tipo de control sobre quién le iba a decir qué.
1: Todo eso propuesto por el presidente, que, como contaba Ari, recibe al titular del BIMA durante noches y noches en Olivos.
2: 18 juntadas en Olivos.
1: Después va y pone no sé cuánta guita del Estado en esa sociedad de bolsa. O sea, me parece que lo que hay acá detrás, y esto lo dicen varias ONGs, estuvieron ayer en el Congreso, ahora vamos a escuchar las voces de algunos de ellos, lo que hay acá detrás es un intento muy similar a lo que hizo Víctor Orbán en Hungría para censurar las voces críticas, ya no solo del periodismo, ahora de organizaciones de la sociedad civil. Orbán en Hungría terminó metiendo preso al titular de Amnistía Internacional, por ejemplo, a partir de una ley muy parecida a esta que está impulsando Milei acá en la Argentina. Vamos a escuchar algo de lo que decían ayer en la comisión, por ejemplo, Pablo Cechi, de Poder Ciudadano, respecto de, bueno, ¿quiénes van a terminar siendo alcanzados por esta ley de lobby?
20: Yo les quiero contar, me imagino que lo saben, pero Susana Trimarco perdió a su hija Marita Verón, secuestrada por una red de trata en 2002, recorrió el país, golpeó puertas de legislaturas y el Congreso de la Nación, se sentó en mesas como esta, exigió cambios de ley y los logró. Gracias a su trabajo, el Congreso sancionó una ley más dura contra la trata de personas. Desde otro ángulo ideológico totalmente diferente, Juan Carlos Blumberg perdió a su hijo Axel, estudiante de ingeniería, secuestrado y asesinado en 2004, A 9 días de enterrarlo, escribió un petitorio con propuestas concretas de reforma penal y se presentó en este Congreso de la Nación. Lo acompañaron 150.000 personas en la calle. Logró cambios legislativos y era un empresario textil que se convirtió en referente de una parte de la sociedad. María Luján Rey, buscó a su hijo Lucas entre los escombros de Once, lo encontró 3 días después y desde ese momento dedicó su vida a exigir condenas, reformas y políticas de seguridad vial. Fue al Congreso, habló con legisladores y presionó. Ninguno de ellos tenía intereses económicos, ninguno representaba una empresa. Todos fueron al Congreso a juntarse con legisladores y representantes e intentar cambiar algo que les parecía injusto. Y este proyecto en particular quiere burocratizar todo esto y poner el control del Estado sobre la participación ciudadana. Según la definición de este proyecto, todas estas personas que nombré son gestores de intereses. Todos deberían registrarse igual que una minera, una tabacalera o cualquier tipo de industria. Todos podrían ser pasibles de sanciones penales.
1: Bueno, el ejemplo es clarísimo, ¿no? Por eso las ONGs y los sindicatos de prensa y las organizaciones de prensa, ayer estuvo Cipreva, estuvo Fopea también exponiendo ahí en Diputados, hablan de el proyecto de participación vigilada, no hablan del proyecto de ley de lobby, porque realmente el título de este proyecto desorienta, viene a intentar confundir, que es algo muy clásico de este gobierno con los títulos de los proyectos de ley. De hecho, el proyecto crea 4 nuevas figuras penales y establece lo que decía, ¿no? Penas de prisión, inhabilitación, multas, si hay incumplimiento de estas figuras penales. Las figuras penales son gestión clandestina. De hecho, el proyecto crea 4 nuevas figuras penales y establece lo que decía, ¿no? Penas de prisión, inhabilitación, multas, si hay incumplimiento.

0: El gobierno nacional, sentado en primera fila en la catedral, políticas públicas para que los que menos tienen tengan mejores salarios, luchar contra el hambre, tener una vivienda digna. ¿Es un gestor de intereses? El Papa León, si viene de visita a la Argentina, que tiene posiciones conocidas sobre la deuda externa, sobre cómo distribuir la riqueza, sobre el rol del Estado en proteger a los más vulnerables, si viene al país y se sienta con el presidente a hablar de eso, ¿se le va a pedir el número de registro? Ustedes mismos, legisladores, cuando vuelven a sus provincias y se reúnen con vecinos a los que escuchan atentamente, ¿esos vecinos deben registrarse? Según este proyecto, sí. Están intentando influir en una decisión pública. Ustedes, por la calle, le van a tener que decir, discúlpeme, señor vecino, ¿cuál es su número de registro de gestión de intereses? Si no, no me hable, porque puedo tener una sanción. Esto no es regular el lobby corporativo. Esto es criminalizar la participación ciudadana. ¿Por qué digo criminalizar? Porque para los ciudadanos que no se registren y osen contactar a un funcionario, imponen penas de hasta 4 años de prisión. Para el funcionario que no declara, solo es una falta grave, según este proyecto. Señores diputados y diputadas, esto se parece poco a una ley de lobby y mucho se parece a una ley de control de organizaciones de la sociedad civil. Y permítanme decirle algo sobre la transparencia, que es el argumento central que sostiene este proyecto. Las organizaciones de la sociedad civil que estamos aquí reunidas rendimos cuentas, presentamos balances y memorias anuales ante la Inspección General de Justicia. Publicamos nuestros proyectos e informamos quién nos financia ante ese organismo. Además, este proyecto implica una carga enorme para cada uno de ustedes, para cada uno de los diputados.
1: Bueno, porque el proyecto de ley, sí, hablando Pablo Sechi, pero...
2: Por un momento pensé que iba a decir Adorni no. Al final, cuando dice, no, nosotros presentamos con no todos los papeles, pasado, todas las cuentas.
1: Solo se conocía hasta en ese momento la adhesión a la inocencia fiscal, pero no se conocía todavía el tema de la declaración jurada y los bitcoin que aparecieron. Pero habla Pablo Sechi de financiamiento, porque el proyecto asocia de forma realmente, para dejarlos bajo un manto de sospecha, a las ONGs que reciben financiamiento del exterior con intereses de gobiernos extranjeros respecto de las políticas en la Argentina.
2: Que puede haberlos y los hay en algunos casos, pero en todo caso necesitas una herramienta que se encargue de esa problemática específica.
1: Pero el gobierno de Milei, hablando además, de la injerencia de intereses extranjeros en la política argentina, es ¿no? A esta altura.
2: Y además, hay otra duda, pienso. Una persona yendo a pedir es un lobista. ¿A partir de cuántas pasa a ser una marcha, por ejemplo?
1: Bueno.
2: ¿No? Porque digo, si son 500.000 no hay ninguna duda. Pero cuando son 20 jubilados enfrente del Congreso o 5 familias de personas discapacitadas, ¿son una marcha o son lobistas que pueden ser perseguidos por no haberse registrado? ¿O te tenés que registrar para ir a la puerta del Congreso con un cartel?
3: Bueno, ¿qué es el lobby, la ley sobre el lobby de las empresas?
1: Queda todo amparado bajo la misma figura. Esta figura de que si vos te acercás a intentar que haya una legislación favorable a tus intereses, sos un lobista, tenés que estar registrado y tenés que avisar de tal manera y tal otra, hacer tal trámite para justamente esa gestión de intereses.
2: También le puede permitir a las empresas que hoy ponen guita en negro en la política, ponerla en blanco y deducir impuestos de eso también. Bien, ¿no?
4: Sí. Eso ya lo hacen financiando campañas.
1: ¿Sí? No,
2: pero ahora van a poder hacer más.
1: No,
2: porque incluye figuras como la de los super PACs de Estados Unidos también.
1: Sí,
2: la ley,
1: pero
2: ¿no?
1: Ni siquiera apunta a eso. Apunta claramente a cercenar la posibilidad de que ONG se acerquen, sí, o sectores de la sociedad civil se acerquen a los legisladores.
3: Y otra pregunta, Teo, ¿no? ¿Y quién es el redactor de este proyecto? ¿Se sabe?
1: Bueno,
4: ¿quién hizo lobby por el proyecto?
1: Es interesante. Tiendo a creer que Federico Sturzenegger, pero realmente no lo sé. Realmente no lo sé. Hay claramente un enfoque de mucha censura con el diseño de este proyecto. Así que bueno, que yo también podemos sospechar de otras firmas. Pero quiero terminar escuchando a Verónica González, que es integrante de REDI, la Red por los Derechos de las Personas con Discapacidad, que son claramente uno de los sectores que más han empujado cambios justamente en leyes en este último tiempo, y habla Verónica González de algo similar a lo que decía Nico recién con este ejemplo de las personas con discapacidad.
5: Reunirnos con legisladores, impulsar reformas, participar del debate público, eso es lo que hacemos.

0: costó muchísimo que nos reconocieran como interlocutores y actores políticos válidos. Y no es solo una conquista nuestra, es una obligación del Estado. El artículo 4.3 de la Convención sobre los Derechos de las Personas con Discapacidad, que Argentina ratificó y que tiene rango constitucional, exige que el Estado nos consulte antes de tomar decisiones que nos afecten. El artículo dice, en la elaboración y aplicación de legislación y políticas para hacer efectiva la presente convención y en otros procesos de adopción de decisiones sobre cuestiones relacionadas con las personas con discapacidad, los Estados partes celebrarán consultas estrechas y colaborarán activamente con las personas con discapacidad, incluidos los niños y las niñas con discapacidad, a través de las organizaciones que las representen. Esa obligación fue ignorada para redactar este mismo proyecto y también fue ignorada para reformar la ley de emergencia en discapacidad, que dicho sea de paso, les recuerdo a los señores y señoras legisladores, que permanece incumplida. Para la reforma también de la ley de salud mental y para tantas otras decisiones que nos afectan directamente.
1: Bueno, es
0: este
1: básicamente
0: proyecto nos pone bajo sospecha.
1: Atentar contra la participación ciudadana, ¿no? Que, bueno, es un tema que claramente este gobierno va en contra de su mirada del mundo. Pero bueno, veremos si efectivamente tiene los votos este proyecto de ley. La verdad que ayer ver la comisión era testimonio tras testimonio tras testimonio en contra de este proyecto de ley. Hablaron ASIG, el CELS, CEDES, ELA, FOPE, ASI, Prueba, Poder Ciudadano, Fundación Huésped, Amnistía. Veremos qué hacen los legisladores.
2: Qué miedo. No me da ninguna tranquilidad. Ayer, lo que sí me da
3: había, muy pocos diputados.
2: Sí, ¿no?
3: Sí, sí, muy pocos diputados.
2: Lo que sí me da tranquilidad es tener, trayéndonos información desde el interior de la Casa Rosada, desde las entrañas de la criatura, a Jonathan Eguier. Johnny, ¿cómo andás?
4: Nico Lantos, ¿cómo te va y a todo el equipo del pase? ¿Cómo andas?
2: Bien, ¿bien? Muy bien. Primero que nada,
4: acá quiero preguntarte... Pero, está...
2: Sí, sí. No, primero quiero preguntarte por Moreno, porque vos estuviste ausente un tiempo y vi un par de salidas de Fabián Wallman donde no lo aparecía y me preocupé, no sé si tiene exclusividad con vos. Ah, ok, está ahí, está bien, tiene exclusividad con el destape, listo.
5: Me yo quedo voy a tranquilo. Chequear mientras si yo no tengo es inocente fiscal, si no le molesta.
2: Podemos preguntarle a él.
4: Es mío.
5: Sí. Acabo de ver el
4: segundo necesito
5: nombre.
4: Necesito que Ari Vizcalá se fije en vivo.
5: No,
4: se
5: me fijo,
4: en vivo
5: me fijo. A ver si yo además acabo de descubrir tu segundo nombre que no lo sabía.
2: Opa.
4: Sí, Alexis.
2: Alexis. Jonathan Alexis.
4: No me gusta mi segundo nombre.
2: Bueno, pero te interrumpí
4: pero bueno,
2: cuando...
4: Es un reclamo que haré puertas adentro con mi familia.
2: Te interrumpí cuando estabas tirando un titulazo. Dijiste que el clima está complicado ahí en la Casa Rosada.
4: Sí, a ver, muchas cosas. Primero, ayer había un plan para salir a bancar a Adorni cuando termine la entrevista, con apoyo de todo el gabinete, sobre todo. Ese apoyo no se dio. Lo único que apareció fue un retweet de Milei. Iba a ser inmediato, había un plan para hacerlo, pero no se hizo. Acá hay muchas dudas con respecto a lo que planteó Adorni ayer, porque hay un montón de contradicciones. Hoy va a haber reunión de mesa política, 13:30, acaba de llegar Santilli, Adorni no llegó hoy, se acostó bastante tarde ayer, seguramente o está por llegar o va a llegar en un rato. A las 13:30 le festejan el cumpleaños de 70 a Patricia Bullrich acá adentro. No va a estar aparentemente no va a estar Javier Milei, lo mejor sorprende y aparece para saludarla, porque la reunión de mesa política es la mesa chica, ¿no? Karina, Santiago Caputo y demás. Una cosa sobre Santiago Caputo. Santiago Caputo participó en el final de la parte de la defensa y comunicación. Adorni lo que hizo fue, con su abogado, armar la estrategia judicial, más que nada porque la política ya está perdida. Acá consideran que toda la pata política de Adorni está perdida, que Adorni está terminado. Adorni ya dejó de ser el jefe de gabinete. A ver... No como cargo no se sabe, la versión de que va a dejar su cargo en el Mundial sigue vigente, pero él ya dejó de ser el jefe de gabinete, no cumple más la función de jefe de gabinete, la está cumpliendo Karina Milei, es así ya hace varias semanas, lo va a seguir siendo de esta manera hasta que o Adorni deja el cargo o termina su cargo el 10 de diciembre de 2027, o sea eso que... es algo que en el gobierno obviamente...
2: Perdón, a todo esto hay que sumarle que está Gnocchi desde hace unos meses, está cobrando un sueldo por un laburo que no hace... Digo, como si fuera
4: él no
2: poco.
4: Está, no, está tra- no está trabajando como jefe de gabinete. Su laburo plenamente es su defensa judicial y nada más. Su pata política está muerta. Él es un cadáver político acá adentro, no puede ni aparecer, básicamente. Por eso estamos todos los periodistas en la sala encerrados. El otro día me decían, esto fue una decisión de Adorni, que no quieren ni que se lo cruce ningún periodista, ni tampoco que lo filmen, porque se transformó en esto, en un cadáver político, y es uno de los que toma esta decisión de encerrar a los periodistas en la Casa Rosada, que estamos encerrados en la sala. Volvimos a la sala de prensa, pero estamos encerrados en la sala.
2: Entre paréntesis, igual, perdón. También, si siguen ustedes encerrados ahí, es por decisión arriba de Adorni. Es decir, también Adorni me parece que ahora lo están usando para cargarle responsabilidades y culpas, ¿no? Cualquier cosa que no guste o que sea un problema, van a decir, no, lo decidió Adorni.
4: Tal cual, sí, pero bueno, obviamente tiene poder Adorni. Digo, si uno compara, no sé, con otros funcionarios, Adorni tiene poder porque justamente tiene la llave del caninismo. Digo, es una de las personas más importantes dentro del entorno de Karina Milei. Te contaba esto porque Santiago Caputo participó de la defensa de Adorni en el periodo, en esta última semana, para armarle la comunicación en base a la información que recibía el asesor, que es, bueno, este cuento de me encontré con $500,000 y bueno, esto es lo que voy a contar. Y bueno, agarrando eso, Santiago Caputo le armó el libretito que ayer llevó ante el periodista José del Río. Yo esta mañana me dediqué a hablar con gente que sabe de Bitcoin, porque obviamente es algo que le excede a mucha gente, incluso a muchos periodistas, entre los cuales me incluyo a medias, porque algo sé del tema, pero bueno, no soy un experto. Me dediqué a hablar con gente que
5: tenés Bitcoin, me dijo, Adorni.
4: No tengo, pero la verdad que es un, a ver, si uno tiene un ahorro, digo, es algo que es válido, y bueno, hay gente que lo tiene y lo puede hacer, digo, pero es un instrumento que es muy poco conocido por la población, muy poco conocido. Bueno, me dediqué a hablar con gente experta en el tema y me dijeron, mirá, si Adorni, vamos a hacer cuenta de que le queremos el cuentito a Adorni, cosa que en algún está lleno de contradicciones, pero vamos a hacer cuenta de que le queremos el cuentito. Hoy Adorni no tiene que tener $500,000, hoy Adorni tiene que tener mínimo $17 millones en donde sea, o en BTC, o en una cuenta bancaria, si los blanqueó y demás. No tiene que tener $500,000, por más que hayas perdido plata y demás, que igual eso es muy fácil de sacar. Vos haces una cuenta con los periodos que dio él, y ganando y perdiendo sí o sí le dan mínimo $17 millones. Me dieron esa cifra exacta, $17 millones, no $500,000, como dice él. Ahí tampoco va a cerrar. Después lo que me decían es que él va a tener que explicar cómo, muchas cosas va a tener que explicar ante la justicia sobre Bitcoin, a ver si sabe hacerlo, cómo sabe hacerlo. Bueno, hay muchas cosas que una, obviamente, a uno le excede, a la población le excede, muy poca gente sabe cómo se usa, cómo funciona ese mundo. Por eso es similar al relato de Libra, que Libra impactó, pero no llegó a tanta gente porque es difícil de explicar el tema Libra. Bueno, esto también es similar. Acá lo que me decían es la principal preocupación de Adorni es no ser condenado por enriquecimiento ilícito durante la función pública, y ese es su principal objetivo, porque ahí vas en cana. Ahí directamente vas preso, que es el principal miedo de Adorni. Adorni tiene mucho miedo de ir preso, esto hay que decirlo, hay que contarlo. Adorni tiene miedo de ir preso, no es que está tranquilo en la vida. Adorni tiene miedo de, no ya, pero en un par de años ir en cana, es el miedo que tiene. De esa manera va a llegar preso si lo condenan por eso. Esa es la máxima.
2: Te digo,
4: él tiene que lograr no llegar a eso.
2: Te agrego algo
4: por eso
2: más.
4: Prefiere a lo mejor sí que lo acusen de evasor y de otra cosa, y no de enriquecimiento ilícito.
2: No, ojo con eso, porque si bien ahora la causa es enriquecimiento ilícito, el riesgo, y esto me lo dijo alguien muy cercano a Adorni, es que pase a ser lavado. Lavado es más grave que enriquecimiento ilícito, porque además grave, empiezan a tirar todavía más de la soga. Entonces el tema es que, o sea, está bien, enriquecimiento ilícito es con riesgo de prisión, es cierto, 3 a 10 años, pero si va para el lado de lavado se le puede complicar incluso todavía más.
4: Sí, el tema es que el lavado va, bueno, se necesitan una serie de pruebas que tal vez es más difícil de probar el lavado, que a lo mejor termina finalmente ahí, pero hoy están viendo enriquecimiento ilícito como lo probable. Por eso están tratando de bajar evasor. Es mejor
5: el lavado de dos delitos, porque hay un delito precedente.
2: Claro.
5: O sea,
2: te empiezan a investigar por lavado y te terminan investigando por todo lo demás.
5: Claro, o sea, ahí la, por eso todos estos blanqueos, por ejemplo, hacen caer muchas causas por lavado. Pues si el delito precedente era la evasión, si vos entrás al blanqueo, se cae la causa por lavado de guito. O sea, el lavado es la reinserción de dinero que no podés explicar en el sistema legal. Bueno, ese dinero, ¿de dónde viene? ¿Viene de contrabando? ¿Viene de trata de personas? ¿Viene de venta de drogas? ¿Viene de evasión? Bueno, ese es el delito precedente. Entonces ahí se te van sumando cosas. Por eso los blanqueos son muy solicitados para aquellos que lavan guita, y por eso es muy difícil de explicar todo esto, porque Adorni tiene que explicar de dónde salió su plata. Y lo que hizo la ley de inocencia fiscal es separar cómo vivís de la plata que te ingresa. Que te ingresa en blanco. Uh-huh. No sé cómo van a explicar esto. ¿Qué sé yo? Ahora veremos qué hace
4: no,
5: el fiscal.
4: No, hay que esperar a ver. La declaración jurada no, todavía está, no está todavía. Ya no. La prometió Adorni. La Oficina Anticorrupción a mí me dicen que apenas la presenta y la procesan, se sube a la web, es pública. Vamos a acceder todos.
5: Ya la tiene.
4: No
5: la
4: está
5: boba.
4: Todavía. O sea, hay una...
5: Yo tengo la info de que ya la tiene, efectivamente, sí, sí, sí. Pero todavía no la subieron al sistema. Eso lo puedes hacer en 5 minutos o en 5 días. Es una elección, no
4: sí,
5: es muy difícil.
4: Porque hay un proceso, la tienen que procesar, me dijeron, por eso no está inmediatamente. Bueno, tal vez esta semana o la otra la veamos y ahí nos enteremos. Esta es la situación acá adentro. Vamos a ver cómo se procesan estos días. Yo insisto, la versión de que Adorni deja su cargo en el Mundial todavía sigue vigente. Como también sigue vigente que Adorni puede llegar a seguir hasta diciembre de 2027, porque evidentemente Adorni lo que evidencia es que parte de un entramado. Entonces hay que ver quién le quiere soltar la mano a Adorni. Digo, las contradicciones con Milei también hablan de eso.
6: Johnny,
4: digo, hablan de que hay... Sí.
6: ¿Cómo está la interna, Santiago Carina, en el marco de todo esto?
4: A ver, la interna quedó en un segundo plano, básicamente porque, a ver, Santiago Caputo está corrido de muchas decisiones. Es increíble que la decisión de si entra o no al régimen de inocencia fiscal Adorni queda de la mano de un organismo que depende de Santiago Caputo, sí, que es ARCA,
6: sí,
4: que está ahí Andrés Vázquez, que insólitamente también adhirió al régimen ahí. Sí. La interna ahora, a ver, está vigente como siempre, pero está Adorni muy adelante de sí, todo eso. Sí. Santiago Caputo, de alguna manera, por eso ayer dieron a conocer que participó de la defensa de Adorni para mostrar que todavía sigue, de alguna manera... estando vivo en esa parte, en la pata de la comunicación y no solo en la CIDE y demás cuestiones espurias, que todavía sigue siendo parte de la campaña y la comunicación. Hoy se van a volver a ver las caras, Carina Milei y Santiago Caputo. Ahora al mediodía habrá que ver qué sale de esa charla. Santiago Caputo sigue sin injerencia en la parte política, digo, está borrado de la parte política. Sí le siguen explotando algunas cositas en la provincia de Buenos Aires, algún tipo de lío en la legislatura con uno de sus alfiles, que es Agustín Romo, que esta semana protagonizó un escándalo con una persona también de la legislatura dentro de La Libertad Avanza. Digo, ahí le siguen surgiendo cuestiones, pero le son lejanas de alguna manera a Santiago Caputo, que está acá, insisto, está corrido de la parte política y hasta te diría de la parte de la comunicación también.
2: Perdón, mencionaste un escándalo en la legislatura, te tengo que preguntar. Danos más detalles del escándalo.
4: No, entre Agustín Romo y Amoroso, que es una legisladora de la provincia de Buenos Aires, donde hay acusaciones sobre proyectos y demás. Agustín Romo, porque ahora se va a poner en vigencia el tema de la reforma electoral también en la provincia de Buenos Aires, cuándo se vota, si hay paso, si no, bueno. Y empezó un cruce de acusaciones que tiene que ver todo con seguir rayándolo Agustín Romo de parte del parejismo, de la gente que le responde a Sebastián Pareja dentro de la legislatura provincial. Recordemos que Sebastián Pareja trabaja para Carina Milei. Y Agustín Romo es una de las pocas personas que tiene Santiago Caputo en esa legislatura bonaerense. Son peleas nimias, muy chiquitas, pero bueno, que también hablan de que la interna sigue en la provincia de Buenos Aires, en lo nacional. Sí se calmó un poco los cruces con respecto a lo que era Santiago Caputo contra Martín Menem. Ahí calmó un poco, bajó un poco la espuma de todo lo que fue ese escándalo de hace algunas semanas. Sí. Digo, la interna ahora con respecto a lo que es Adorni quedó en un segundo plano.
2: Parece todo haber quedado en un segundo plano respecto a lo de Adorni, después de algunas semanas donde el gobierno había logrado calmar ese frente, volvió con todo. Veremos si el Mundial alcanza para que no se le preste suficiente atención. Yo creo que no, que por el contrario, todo esto va a seguir avanzando. Y bueno, veremos qué otras novedades vienen pronto, porque entiendo que todos los datos de cripto están en manos de los peritos ya de la Fiscalía, y eso es toda información que en algún momento vamos a tener. Y luego la deriva política, que seguramente tenga novedades durante el Mundial, o por lo menos esa es la especulación más fuerte, como vos decías, por estas horas. Johnny, mil gracias, como siempre, por el reporte.
4: Buena tarde.
2: Nos vemos en un ratito acá en el pase de la tarde. En el medio, entre que termine este programa y arranque el pase de la tarde, arranca otra cosa.
5: El Mundial.
2: El Mundial. 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
1: No se la permitan.
2: Y le vamos a dar una patada a los grupos Biesa para evitar que se la lleve.
5: Estoy como a Domi tratando de disimular su
2: Bueno, compañeros, compañeras, muchísimas gracias por haberme acompañado hoy. También al equipo que está del otro lado del vidrio, un equipo maravilloso. Quédense, que ya llega Adrián Murano con sus verdades afiladas. Después, Maldita Suerte. Después, Pal y Zanahoria. A las 6 estaremos acá para hacer el pase de la tarde. Vos te reís, ya te voy a ver, ya te voy a ver un día acá a las 6 de la tarde.
5: Que no viene al pase de la tarde, ¿no?
2: Lo estamos de a poquito trayendo así.
5: No le gusta laburar.
6: Claro, nací para eso.
2: Pero claro que sí. Y después, Batalla Cultural con Noé y con Gaby, la programación del Destape. La verdad, un verdadero lujo para tener 2 pantallas prendidas, ¿no? Una con el Destape, la otra, ya saben, con el Mundial. Que tengan todos muy, pero muy buenas tardes. Nosotros nos reencontramos en un ratito. Nada más, mañana va a estar Roberto Navarro acá. Muy usted bien. Dice, pero es viernes, lo viernes. No, como estuvo toda esta semana con un muy ligero tema de un resfrío, simplemente nada para que preocuparse, y no tenía ganas de quedarse toda la semana callado. Dijo, el viernes voy, así que mañana va a estar acá Roberto. Quédense en el Destape, nos vemos en cualquier momento. Que tengan muy buen día, chau.
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0: 1949-2026.

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0: bienvenidas, bienvenidos a este ratito radio.nm 1070. Bienvenidas, bienvenidos a Verdades Afiladas de jueves. ¿Y qué jueves, amigos y amigas? Pim, pum, pam. Y rueda la pelotita en México.
1: ¡Ay, por Dios!
2: ¡Al fin llegó! ¡Al fin!
0: Está llegando, eso dijo Adorni anoche, al fin.
1: ¡Al fin ya llegó! Ya va a llegar, loco.
0: Faltan apenas 4 horas 50 y... 48 segundos.
1: Bien, bien.
0: 4 horas 45, 44, 43 segundos para que arranque Maná. Los Ángeles Azules, Shakira.
3: Los Maná también. Salieron de los...
0: Claro, está Maná, ¿no?
1: Tres inauguraciones va a haber.
0: Se lo perdió, no entiendo cómo es que se lo perdió Julieta Venegas por estar acá. Si hubiese estado allá, hubiese estado.
1: ¿No viste cantando todo el quilombo que hubo con Julieta?
0: No. ¿Me vas a partir el corazón temprano? ¿Qué pasó?
1: ¿Qué pasó? Hicieron una canción del Mundial muy polémica por lo aburrida, entiendo que es.
0: ¿Lo hizo Juli?
1: Sí, sí, la cantó ella.
0: Es extraordinaria, no la escuché, pero es extraordinaria.
1: Fue toda una conmoción.
0: Anticipo que debe ser extraordinaria.
1: Ahora, yo
0: todo lo que hace Julieta Venegas está
1: bien. Te quiero preguntar, como líder espiritual de este equipo y como líder espiritual también de la redacción del Destape.
0: Ni tanto.
1: Todo este mes y medio que va a durar el Mundial, no se trabaja, ¿no?
0: No, se trabaja, pero hay un monotema. En la redacción ya está establecido que durante un mes y medio hay un monotema de conversación.
1: Ah.
0: Después, la gestión de los contenidos, por supuesto, son plurales, porque pasan muchas cosas. Si fuese por nosotros, estaríamos solamente informando sobre fútbol, pero la verdad es que ahí viene a nosotros el espíritu del barbado que dijo el opio de los pueblos.
1: Claro,
0: sí, total. Y entonces tenemos que informar sobre
1: claro,
0: otras cosas.
1: Sí, sí, sí.
0: Yo siempre, lo tengo acá el barbado siempre diciendo el opio de los pueblos, el opio de los pueblos.
1: Sí, sí, sí.
2: Bien, con demasiada culpa.
1: Estamos bien.
2: Entonces, salgan de ahí, vayan al peronismo.
0: Entonces, por un lado.
1: O sea, vamos a seguir informando a la gente.
0: Lo tengo acá al Diego que dice la pelota no se mancha, todas esas cosas. Y acá el barbado el opio de los pueblos. Entonces, entre las dos cosas.
1: ¡Qué pese! ¡No seas pesado!
0: Vamos
1: Carlos
0: a transitar este mes y medio.
1: Qué pesado.
2: O sea, vos escuchás voces.
0: Sí, fundamentalmente lo que ocurre en mi vida.
1: Voy
0: es
1: a alejar
0: eso.
1: Por las dudas.
0: Bueno, amigos y amigas, hoy tenemos una aventura de los fachorros.
1: Estoy esperando todo.
0: Que recomiendo
1: toda la mañana.
0: No digo disfruten, sino saboreen en YouTube. Es cierto que nosotros cada vez que podemos les pedimos que vayan a YouTube porque eso empuja el algoritmo, porque beneficia que este mensaje llegue más lejos. Pero hoy en particular hay mucha pieza visual y audiovisual para desarrollar o en el desarrollo de la aventura de los fachorros del día. Así que si tienen la posibilidad de seguirlo por algún medio audiovisual, YouTube, el 20 de Telecentro, donde mejor les quede o mejor tengan posibilidad, creo que van a saborear mejor, van a participar, van a interactuar mejor.
1: Sí,
0: de la manera que interactuamos el público de lo que ocurre en la tele, que es puteando la tele. A mí me pasa
1: encanta
0: eso. Mi forma de interactuar con la tele es putear hacia la tele, cuando
1: claro
0: hay algo que me indigna.
1: Sí,
0: bueno, hoy,
1: no,
0: te digo, ¿vos no la puteas a la tele?
1: Creo que no, sí, uno hace subtítulos y comentarios, pero no sé si estoy puteando puntualmente a los personajes
0: sí
1: de la tele.
0: ¿Qué dice este?
1: De hecho, yo pongo ciertas personas para putearlas,
0: sí,
1: sobre todo a la mañana.
0: Obvio, 7 de la tarde, 6 de la tarde, yo tengo un momento obligado de catarsis.
1: Ah, o sea que no ves el pase de la tarde.
0: Yo disfruto mucho. Disfruto
1: claro,
0: mucho
1: por eso. Claro, por eso.
0: Disfruto mucho del contenido del Destape on demand.
1: Ah, muy bien.
0: Mucho, mucho, mucho. Tipo 11 de la noche estoy viendo, por ejemplo, la apertura del día de
1: Muy Temprano.
0: Bosch. Exactamente.
1: Mirá, y Nico Esquivel.
0: Y Nico Esquivel. 11 de la noche.
1: Claro.
0: Por ejemplo, pongo el resumen de la mañana. ¿Ves que me perdí? ¿Qué cosa se me escapó?
1: Claro, a ver cómo va a estar el clima de ayer.
0: Claro, ¿cómo estuvo el clima hoy? A ver cómo estuvo el clima hoy. Bueno, eso, porque seguramente algo se me escapó, entonces me decir, o veo el pase de la tarde, o veo alguna entrevista de Mariano Martín,
1: bien,
0: y lo envidio, y digo, ¿qué estómago tiene Mariano Martín? ¿Cómo entrevista a esta gente? Yo no podría ni saludarlos.
1: Sí.
0: Pero bueno, tiene que ver con las capacidades, ¿cómo se llama? Estomacales de cada uno. Bueno, muy bien, 4 minutos pasaron de las 12, en un ratito empieza el Mundial, más no nos vamos a comer la cortina de humo, vamos a tratar de ver qué hay detrás del intento del gobierno justamente de encubrir en el Mundial un montón de tropelías, empezando por la del jefe de gabinete, que esperó justamente este momento para dar, abro signo de interrogación en el aire, para dar explicaciones en la aventura de los fachorros de hoy. Bueno, formalmente la saludo porque no la saludé. Compañeras Carla Pellí, saludos.
2: Hola,
0: Píndola.
2: Hola, ¿cómo
0: bueno,
2: estás?
0: Jueguen conmigo.
1: Ok.
0: Porque, a ver, nosotros podríamos realmente, preparando el material para este inicio del programa, para este programa en general, pudiésemos haberle dedicado las dos horas sin interrupciones a desmentir, a desmenuzar y desmentir cada una de las mentiras que ayer Adorni...
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0: gracias. La clavó al ángulo, fuerte aplauso.
1: Muchas gracias.
0: Facundo Soto, Los Guasones.

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0: Ya, sí, ya, ya, ya, está bueno.
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7: Parte de mi vida se va. 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
9: Muy buenas tardes. ¿Cómo le va, compañero?
10: Aquí estamos. El micrófono, ahí está.
9: Como desee.
10: Me agarró distraído.
9: ¿Vio? Porque estábamos escuchando esos audios. ¿Cuánto amor en la calle, cuánto amor en la gente para despedir a este artista maravilloso que es el Indio Solari. Qué tristeza también, ¿no?
10: Qué tristeza, por un lado, pero por otro lado, bueno, cuántas cosas positivas uno puede encontrar, puede leer, puede interpretar, que lo reconcilian a uno con algunas cosas, ¿no? Yo entiendo que, bueno, no soy ricotero, pero bueno, digamos, es conocido. Entonces uno entiende que por ahí, bueno, los fanáticos ricoteros, lo que prima, obviamente, es su dolor, su sentimiento amargo, ¿no?, por esta muerte. Uno que por ahí lo puede mirar un poquitito, con un poquito más de distancia, valora la respuesta de la gente, del pueblo,
9: sí,
10: ¿no?
9: Sí.
10: Esa solidaridad, esa lealtad, ese reconocer valores en alguien que... Y bueno, y después otra cosa, el tema de la poesía. Uno muchas veces piensa, y bueno, la poesía hay gente que no la va a entender, que no es para algunos, ¿no?
9: Claro, como que era un poco elitista, ¿no?
10: Como puede ser elitista. Bueno, uh-huh. No, y sin embargo son letras que vos por ahí las lees, o sea, no solo las escuchás, las lees,
9: sí.
10: Y cuesta acceder a ver qué está diciendo, ¿no?
9: Sí.
10: Y sin embargo han llegado a todos, a los jóvenes, a los viejos, a la gente humilde, a la gente de clase media. Hay una huella ahí,
9: pero
10: la
9: sobre
10: poesía
9: todo,
10: que es impresionante.
9: Sí, y sobre todo para mí, que también yo no era fanática, nada, lo respeté siempre porque me pareció alguien sumamente coherente, ¿no? Y digo... Me asombraba esto, llegó mucho a los más humildes y rescató vidas. La cantidad de testimonios que decían, a mí me salvó.
10: Me salvó la vida.
9: Me salvó la vida.
10: Impresionante.
9: Había un chico, un señor que lo pasaron varias veces que decía, a mí me habló al oído.
10: Sí.
9: Ay, Dios, me habló al oído y yo salí. Uh-huh. Y tengo mi familia y tengo... es muy fuerte eso, que un artista popular... te salve la vida, es muy fuerte, ¿no? Uh-huh. Y sí, fue muy muy emotivo, aunque no seas del palo, como dicen
10: claro.
9: Ellos, te emociona, y aparte de la despedida, hay cosas que no se pueden borrar, que no se pueden esconder. Veía por ahí un video que alguien decía, fíjate la muerte de Menem, cuánta gente fue, fíjate el velorio de no sé quién, cuánta gente fue, de la Nata, cuánta gente fue. Mira el de Vita, mira el de Néstor, mira el de...
10: ¿no? Me das el pie justito, porque podemos escuchar a Felipe Piña con qué compara la despedida del Indio Solari.
11: Conmovidos por la noticia que nos sorprendió el viernes, como un hecho conmocionante, emocionante. Ahora, la dimensión histórica se supone que uno la puede apreciar con el tiempo, o que tenga la capacidad de un historiador como Felipe Piña para decirnos qué dimensión histórica tuvo lo que vimos el fin de semana en relación a la despedida del Indio Solari.
12: Bueno, lo sentí muy fuerte, con mucha emotividad, mucha emoción, viendo la gente, ¿no? La gente maravillosa, las cosas que decía. La mujer del Indio dijo que la frase más escuchó fue: "Indio, me salvaste la vida", ¿no? Qué fuerte para la gente lo que significó el Indio, ¿no? A mí me parece que es eso, una identidad fuerte, la identidad ricotera, que demostró lo que eran, fíjate vos, 1 millón de personas y un solo incidente, ¿no? Y además una cosa maravillosa que creo que distingue al Indio es haber llevado la poesía a gente que habitualmente no consumía poesía, porque no podía, porque no estaba en planes. Vimos un hecho histórico absolutamente de dimensiones gigantescas. La gente venía de dos partes del país, sí. Se concretaba cuenta que habían gastado el último manguito para venirse, y bueno, eso es que muy poca gente logra una cosa así, ¿no? Realmente, muchos momentos muy, muy memorables, pero como este creo que pocos, por la dimensión, la cantidad de gente. Yo lo que podría comparar con el de Vita, con el de Peón, digamos, no mucho más.
9: sí, es que es así.
10: Está siendo pueblo... claro, es interesante ir escuchando estas lecturas, estas interpretaciones, ¿no? Porque realmente enriquecen la mirada de lo que fue este fenómeno, ¿no? Uh-huh. Y ya te digo, a mí lo que queda es una sensación de esperanza, ¿no? De esperanza de este pueblo que somos, que tenemos, que es capaz de valorar lo que debe ser valorado, ¿no? A quien valorar, a quien respeta, a quien, bueno, a quien crea, a quien tiene una actitud coherente a lo largo de la vida. Así que bueno, quizás solo falta que haya alguien que organice todo eso, ¿no?
9: Sí, todo ese dolor y toda esa... Aparte porque, bueno, no hubo uno, en especial cuando se negaron a dar el congreso para que lo velaran, y que el pueblo pasara por ahí. Después, hablando con gente que sí es ricotera, decían que pensaban que el Indio no hubiera querido estar ahí, que hubieran preferido estar en donde estuvo, en una cancha, en un lugar donde estuviera todo el pueblo, porque bueno, él era así también, ¿no? Fue conmovedor, realmente. Realmente, su esposa, que él tampoco hablaba demasiado de su vida privada, pero bueno, fue hermoso ver eso y ver cómo la gente contestaba a estas, porque quisieron como ningunear la historia, ¿no? Y no se puede.
10: No se puede. Bueno, fue muy gráfico todo esto, ¿no? Muestra a unos y a otros en su verdadera dimensión, a unos en su dimensión del amor, de la lealtad, como decía, y en otros su miserabilidad, sí, que solo les nace expresar rechazo, expresar odio, expresar ninguneo. Sí. No tienen a nadie a quien ensalzar como nosotros tenemos al Indio, o a tantos, a Mercedes Sosa, qué sé yo, a tantos, ¿no?
9: No, se inventan ídolos, pero que son de barro.
10: No, sí.
9: Se van a caer pronto.
10: un fenómeno que excedió las fronteras de nuestro país, ¿no? Un canadiense se sorprende, ¿no? Dice, de tan rápido acá, estos argentinos acá en Canadá, se enteraron de que falleció allá en Argentina un músico, y ya están haciéndole el recordatorio. Escuchemos, si no.
9: Ah, no.
13: Hoy murió un cantante muy famoso de Argentina que se llama Indio Solari. Literally today, like a few hours ago, he died, and already the Argentinians have found their way into Plaza de Mayo to celebrate the guy's life. Y se juro, no puedo creer que tan rápido creció este grupo de gente. Now you're gonna see how the Argentinians go about their singing. They are gonna sing like...
9: Grande, no sabía eso. Bueno,
10: Barcelona también. Y coincidió que en México, en Distrito Federal, en la capital de México, dio un concierto Milo J.
9: Sí.
10: Ante miles y miles y miles de personas. Y bueno, él también hizo una mención y un homenaje al Indio Solari. Así que bueno, en distintos lugares del mundo esto repercutió rápidamente.
9: Sí. Así que bueno, no podíamos no hacer nuestro pequeño homenaje también, y obviamente la música de hoy.
10: Solamente nos falta escucharlo.
9: Exacto. Uh-huh. Va a estar atravesada con él.
10: Bueno, vamos.

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2: Así es, también tenemos el acompañamiento de muchos oyentes.
1: Sí, totalmente.
2: Siempre, todos los meses. Y tenemos el acompañamiento del cajoncito de Suyay, que seguramente en unos días más haremos algún otro sorteito. 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
1: Yeah.
2: 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Así que le vamos a dar los datos y todo eso para que estén atentos, porque seguramente algún regalito tendremos de Garritas del Amor.
1: Bien, bueno, yo quería mencionar que ayer fue una fecha que debe ser recordada. 10 de junio es el día de reafirmación de los derechos soberanos de la Argentina sobre las Islas Malvinas, Antártida y demás islas del Atlántico Sur. Obviamente pasó totalmente desapercibido. Hubo una acción del gobierno nacional totalmente repudiable. ¿Por qué?
2: Porque, como todas las que...
1: Sí, lamentablemente. Porque en el Museo Malvinas, que está en el predio de la ex ESMA en la Capital Federal, hay una sala que llevaba el nombre de un excombatiente de Malvinas, que yo ahora lamentablemente no me acordé de anotar el nombre, así que no lo recuerdo, pero este excombatiente aparte había tenido una militancia muy importante denunciando los abusos que habían cometido ciertos jefes militares contra su propia tropa, con estaqueos, con torturas, etcétera. Un tema que viene de hace muchos años.
2: Sí.
1: Bueno, ese combatiente, su nombre era el que nombraba, valga la redundancia, una sala del Museo Malvinas. Ayer, como conmemoración, como acto vinculado con ese día, el gobierno le quitó ese nombre a esa sala del Museo Malvinas y le puso un nombre de otro combatiente que seguramente también se lo merece. No es cuestionar el nuevo nombre, sino es cuestionar estas actitudes de intentar borrar la memoria, de invisibilizar. Con malos resultados va a ser todo esto, porque ante cada uno de estos hechos la memoria siempre se reactiva, siempre algo se genera, se impone. Más que nada recordar esta fecha, que es importante, porque aparte este gobierno está haciendo por omisión o por acción, incluso hasta violando la Constitución, donde está establecido nuestro reclamo pacífico por la soberanía de las Islas Malvinas, ¿no?
2: Julio Rubén Cao.
1: Perfecto.
2: Era el nombre del excombatiente homenajeado. Es el maestro y soldado Julio Rubén Cao. Y ahora le han cambiado el nombre. Ahora, todo lo que se hace va camino a querer borrar la historia. Eso es lo más triste, a borrar todo, la memoria, la historia, los derechos.
1: Aparte con una condición de crueldad, incluso hasta de burla, porque justamente se buscan las fechas que son para reivindicar algo en tal sentido, y en esas fechas se hace lo opuesto.
2: Claro.
1: ¿No? O sea que hay una intención de provocar, de generar una reacción, de decir, mirá lo que te estoy haciendo.
2: Sí, y no pasa nada.
1: Tal cual.
2: Bueno, yo quiero dar el número del programa una vez más, para que los que nos están escuchando bueno, nos manden un mensajito, nos hagan saber que están ahí. Y si quieren también nos digan, bueno, ¿qué piensan de esto? O del homenaje al indio. Bueno, creo que es importante. 299-6-57-99-87. Así que, por favor, escríbanos.

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0: Esto sonó en varios lugares y es una carta que se descubrió que había dejado el indio. Hay un ruido de platos vacíos en la Argentina, un sonido áspero, como ascensores cayendo dentro de hospitales apagados, como tizas partidas sobre pizarrones gastados en escuelas que ya no llegan a fin de mes. Y mientras desde arriba venden épica financiera con sonrisa televisiva bajo la realidad, mastica gente. Abajo la realidad mastica gente. Los jubilados cuentan monedas como si fueran balas sobrevivientes de una guerra perdida. Les licuaron la vida despacito. Primero los remedios, después la comida, después la dignidad de tener que elegir entre calefacción o un paquete de arroz. Y todavía aparecen predicadores del ajuste diciendo que el sufrimiento era necesario, como si el hambre fuese una materia universitaria, como si ver ancianos revolviendo descuentos fuera parte del equilibrio fiscal. Los laburantes tampoco llegan. El sueldo dura menos que un semáforo en verde. El consumo se desplomó porque ya no se compra, se sobrevive. La heladera parece un teatro abandonado después del saqueo. Y en las calles hay persianas bajas como párpados cansados, construcciones detenidas, fábricas respirando por tubos, comercios vacíos donde antes había ruido de monedas y olor a pan caliente. La recesión avanza como un hollín pegado detrás de las paredes, silenciosa, espesa, entrando en las casas mientras algunos influencers del mercado festejan numeritos como si la economía fuera un videojuego sin cadáveres. También le metieron motosierra a la educación y a la salud, universidades asfixiadas, hospitales universitarios peleando por insumos básicos, docentes agotados, enseñando entre ruinas presupuestarias y techos que lloran goteras. Pero en la televisión hablan de libertad, siempre libertad, aunque millones están cada vez más presos del miedo, de las deudas, de la angustia de perder el trabajo. Y entonces aparece el gran truco del circo: hacerte creer que la crueldad es valentía, que insultar es gobernar, que destruir es sincerarse, que el ajuste sobre los cuerpos cansados del pueblo es una especie de purificación divina. Hay fanáticos aplaudiendo el incendio mientras el humo les entra por debajo de la puerta. Gente defendiendo verdugos porque aprendieron a odiar más de lo que aprendieron a pensar. Y en lo más oscuro no es el personaje delirante que grita desde el escenario. Lo verdaderamente oscuro es una sociedad agotada, partida, furiosa, que empezó a normalizar que le rompan el alma a los más débiles mientras le llaman cambio al derrumbe. La Argentina se está quedando sin plata, no se está quedando sin plata solamente, se está quedando sin alma, sin paciencia, sin futuro. Y cuidado, porque cuando un pueblo ya no siente el dolor del otro, el monstruo deja de gobernar desde arriba, empieza a vivir adentro de todos.
1: Eso es lo tremendo, ¿no?
0: Es bueno, muy fuerte, muy fuerte.
1: Muy fuerte. Para contrarrestar esto tenemos quizá un poco lo que decía al principio, ¿no? La lealtad, el reconocimiento, ¿no? La alegría de un pueblo, alegría contradictoria, ¿no? Pero de estar juntos, validando algo, ¿no?
0: Así es.
1: Bueno, era la última carta del indio, por lo menos así se ha conocido en los medios. Así que bueno,
0: podríamos escucharlo un poquito más.
1: Un poquito más. Validando algo, ¿no?
0: Así es.
1: Bueno, era la última carta del indio, por lo menos así se ha conocido en los medios. Así que bueno.

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1: Bueno, y le cuento, a usted que le gusta ir al teatro y a mí también, sí, y a muchos de nuestros oyentes, nuestros amigos de Deriva Teatro nos mandaron un listadito. Hay de todo, de todo. 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Los dispositivos como mecanismos para comunicar, confundir, maquillar, distorsionar, recortar y cancelar. Los dispositivos como prótesis del cuerpo, extensiones pobres, insuficientes, ortopedias del alma. Yo creo que es una obra digna de

0: 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Así que creo que es hermoso para ir a verlo.
1: Y hablando de niños, de niñas, hay una convocatoria de la provincial de espectáculos para las infancias durante el 2026, o sea, durante lo que queda el 2026.
0: Claro.
1: Si sos artista, elenco o compañía de Neuquén y tenés una propuesta para las infancias, esta convocatoria es para vos. Teatro de títeres, música, circo, danza, formatos multidisciplinarios, bueno. Las consultas las pueden hacer a infoculturaneuquen@gmail.com. Ustedes no lo ven, pero yo estoy arrugando los ojitos porque me los lentes.
0: Bueno, como chinito espiando.
1: Las inscripciones están abiertas entre el 3 al 20 de junio en ese mail que les acabo de decir y que voy a repetir: infoculturaneuquen@gmail.com.
0: Muy bien.
1: Ahí se podrán inscribir y después, no sé, la provincia los llamará, ¿no?
0: Supongo. Muy bien. Bueno.
1: Y seguimos hablando de niños, de niñeces.
0: Exacto. Porque nuestra, ya llegó Elia.
1: Ya llegó.
2: La demorada.
1: Nara Osés. Abogada, ex defensora de niños, niñas y adolescentes, ex defensora, bueno, ex no, defensora de la 2302.
2: Porque, eso seguimos siendo porque.
1: Por eso me estaba corrigiendo.
2: Porque siempre está ahí. Sí, en, ¿no?, el límite de entre el cumplimiento y el no cumplimiento de las reformas. Ahora hay otra posibilidad de reforma.
1: Y a veces, claro, algunas avanzadas judiciales que buscan, no sé, diluirla o que no se cumpla.
2: En,
1: ¿no?,
2: este caso es un cambio de paradigma, pero eso sería para otra charla.
1: Para otra charla. Uh-huh. Bueno, ¿de qué vamos a hablar entonces?
2: Me vine preparada. Cuando estuve en abril, conversamos sobre esta observación del Comité de los Derechos del Niño destinada al tema de la protección que los estados deben hacer, los estados que firmaron la Convención de los Derechos del Niño, para proteger a los niños de las violencias, uh-huh, ¿no? Y ahí comenté que se trata de dos observaciones generales que son... ese tratado, la Convención de los Derechos del Niño como tratado, no tiene un tribunal que juzgue si un país la cumple o no la cumple. Uh-huh. Por ejemplo, cuando nosotros tuvimos el caso de la comunidad Painemil, que tenía que ver con el acceso al agua potable y la vulneración del derecho a la salud y al ambiente de los chicos, tuvimos que usar otro canal de reclamo internacional, que es el del Pacto de San José de Costa Rica, que sí tiene la Corte Interamericana de Derechos Humanos. Uh-huh. En cambio, el tratado de la convención no tiene quien juzgue.
1: ¿Terminan siendo como simples recomendaciones?
2: No. Se utilizan, como en este caso que conté, se puede utilizar la convención yendo en el sistema interamericano a la Corte Interamericana, en el sistema europeo, a la Corte Europea, uh-huh, pero no tiene un tribunal específico. Uh-huh. Pero lo que sí tiene es un comité de expertos que va renovando y que trata de reflejar a los distintos continentes, que van dando observaciones que son la interpretación del tratado. Pueden ser observaciones particulares para cada país, uh-huh, teniendo en cuenta los informes que va generando la sociedad civil generalmente sobre ciertos temas, y estas observaciones generales que son la manera en que se deben entender los artículos de la convención.
1: Bien.
2: En la protección que tienen que garantizar los estados, entre ellos nuestro país, que firmó la convención y que la tenemos en la constitución, respecto de la protección de los niños contra todas formas de violencia, charlamos la vez anterior que cuáles eran las formas de violencia, ¿no? Que entraba la violencia física, la violencia sexual, la negligencia, la violencia emocional. Uh-huh. Entonces, hay una primera parte de ese artículo 19 de la convención que se refiere a estas definiciones. Uh-huh. La segunda parte se refiere a las tareas que tiene que hacer cada estado para garantizar la protección. Y entre esas tareas, estar fuertemente establecido las políticas sociales y los roles que tienen que cumplir los servicios de salud, de educación, en la asistencia y en la prevención de esta...
1: Una pregunta, te interrumpo ahí, Nara. Cuando hablamos, por ejemplo, de servicios de salud, bueno, en nuestro país, en muchos casos, mayoritariamente me parece, los servicios de salud están a cargo de las provincias.
2: Sí.
1: Entonces, la pregunta es, ¿las provincias también están obligadas por estos pactos y estas...?
2: Exactamente. Por ejemplo, en el caso Peineville, que te conté, la provincia era nuestra demandada por el no cumplimiento de la sentencia que obligaba a remediar el ambiente, a proveer una cierta cantidad de agua de manera definitiva, pero la demanda es contra la nación. El Estado argentino es el demandado, y el Estado trae a la provincia, trae, pero la obligación es del Estado nacional. O sea, si una provincia incumple,
1: ¿pero quién traslada, la demanda a la provincia?
2: El Estado nacional convoca a la provincia, la demandada es la nación. O sea, la nación es la responsable frente a las otras naciones, pero la nación convoca a la provincia para que cumpla o para que dé una explicación.
1: Esa intermediación
2: la hace la propia nación.
1: No genera por ahí una dificultad en el cumplimiento, una demora.
2: Esa podría ser. En el caso nuestro, lo que generó fue una cierta presión para que se cumpliera la sentencia.
1: Bien.
2: No tendría por qué ser. De todas maneras, estamos hablando de unos procedimientos extendidísimos en el tiempo, ¿no? Bueno, yo traté de pensar cómo en la práctica actual y históricamente, en nuestra ciudad, que es donde tengo más datos, pero traté de indagar un poquito en la provincia, se trabaja en el tema de la asistencia o de la prevención del maltrato infantil. Porque esta observación, que es del año 2011, tiene una premisa que yo se las conté la otra vez y que para mí es como muy significativa, que es: la violencia contra los niños jamás es justificable, toda violencia contra los niños se puede prevenir. Y en esta tarea de prevención y de asistencia se han ido generando servicios. Una de las cuestiones que ve la observación general es que los estados han podido atender los síntomas, los daños, los resultados de la violencia, pero que no han trabajado suficientemente en conocer las causas. Esa sigue siendo un desafío, porque de lo que voy a tratar de contarles, de lo que sé y de lo que averigüé, son asistencia de los resultados. O sea, cuando ya llega un niño golpeado, o cuando estoy frente a familias con quienes tengo que trabajar cuestiones de límites, por ejemplo, de esos programas.
1: Cuando ya ocurrió la violencia.
2: O puede que no haya ocurrido, pero son líneas más focalizadas. El primer equipo, que es el equipo que nosotros conocemos como el del 102, que empezó siendo un pequeño equipo dentro del hospital, una pediatra que es Mónica Belli y una trabajadora social que es Raquel Pincheira, ella cumplía esa función, que fueron convocados por Acción Social, así se llamaba en ese momento, en el año 89. Acción Social le pide al hospital que designe profesionales para formarse, para poder empezar a armar un entramado de trabajo de la violencia hacia los niños.
1: Bien.
2: Yo conocí a estas dos compañeras en el año 90-91, y uno de los trabajos que teníamos que hacer era... para dentro del sistema de salud, para todos los sistemas y el judicial también, era poder desentrañar la normalización de la violencia. Por ejemplo, encontramos registros de situaciones que habían entrado a las guardias de pediatría acá en Neuquén. Esto podría haber ocurrido en cualquier otro lugar del país, ¿no? Que eran motivo de consulta, era una hemorragia vaginal de una niña. Y la explicación dada, y sobre la que no se había interrogado, era que había caído arriba del asiento de una bicicleta, o que había caído arriba de algo de la cama, del respaldar de la cama, que era en punta. Y el sistema de salud lo había atendido, pero sin indagar ni sospechar.
1: Lo tomó como
2: que era accidente. Creyó.
1: Bueno,
2: Eso fue un gran trabajo que fue en la provincia un poquito después, pero no tanto del cuando aparecen las situaciones de las mujeres maltratadas. En la provincia aparece el primer servicio de atención a las mujeres maltratadas en el año 87. Uh-huh. Y en general en América Latina y en América del Norte también, porque Canadá era uno de los países que mirábamos, son como dos problemas que van fueron siendo a la par, ¿no? Uh-huh. Cuando se empezó a develar de qué manera aparecían estas denuncias de maltrato de las mujeres, o el gran tema que era que las mujeres se arrepienten al denunciar, y entonces en realidad el Estado no aparecía porque aparecía una retracción, y después hubo que entender aquello que se llama el ciclo de la violencia.
0: Claro.
2: Bueno, más o menos en la época van de manera conjunta la aparición de los servicios. Ese servicio es lo incipiente del servicio actual del equipo de asistencia y prevención al maltrato infantil y al abuso sexual, que soy un equipo interdisciplinario de muchos profesionales, psicólogos, trabajadores sociales, médicos, menos una médica, y tienen operadoras que atienden el teléfono de los niños, porque en el 89 empezó este pequeño equipo y en el 99 se adhirió a un teléfono que hay a nivel nacional, que es el 102, que es el teléfono donde los niños, se propone que los niños llamen. En realidad, llaman poquito los niños, y los que más llaman pidiendo ayuda son o las instituciones a donde van los niños,
0: claro,
2: o adultos referentes de los niños.
1: ¿Tenemos, Nara, información más o menos actualizada de la vigencia de este recurso, que es el número 102, si se está recurriendo mucho, poco? ¿Tenemos algún dato actual?
2: Sí, mira. Sí, me compartieron las compañeras del 102. Mensualmente hay entre 200 y 300 llamados al servicio. Espérate que...
0: ¿Mensualmente?
2: Sí,
0: un montón.
1: Claro, sería... Casi estaba tratando de hacer una cuenta mentalmente. No llega a 10 por día, pero...
2: Es mucho.
1: Casi, ¿no? 7, 8 llamados por día.
2: Sí.
0: ¿No? Es locura.
2: Mirá, por ejemplo. Desde el mes de enero a noviembre del 2025 se recibieron 2.684 llamadas. La mayoría de las llamadas las hacen miembros de instituciones o referentes de los niños. Entre enero y junio del 2026 se recibieron 154 llamados por un tema en particular, aproximadamente es ese número, por un tema en particular que es el tema que más preocupa a los servicios, tanto del Castro Rendón como al del Heller, porque ahora eso les quería contar, que el servicio del Castro Rendón tiene una tarea muy importante de formación que ya lleva... Este es el tercer año, el grupo, la tercera o cuarta cohorte de formación de posgrado, que duró un año, al que vienen, a que asisten profesionales del sistema de salud, hospitales o de centros de salud, que tienen una formación teórico-clínica y después una pasantía en un hospital.
1: ¿Formación
2: en maltrato, o sea, en la asistencia y prevención? Gracias a esta formación de profesionales, en algunos años 13, en otros años 18, estos profesionales que se formaron han ido replicando en sus propios servicios algún dispositivo. Y hoy por hoy en el Hospital Heller, desde septiembre del año pasado, hay un equipo trabajando este tema más ampliamente, no solo el tema de la asistencia del maltrato infantil, pero puesto ahí un ojo importante, pero integrado con otros temas de adolescencia también, y también de apoyos a las crianzas, que era el tema que a mí me interesaba tocar. El equipo del 102, pero el equipo del Castro Rendón, uh-huh, tiene un grupo de apoyo a la crianza para madres, para mamás.
0: Uh-huh.
2: Pueden ser mamás que están... ellas atienden familias en ese trabajo psicosocial, puede ser también chicos que estén fuera de la casa porque ya haya tomado una medida de excepcional, que se llama, que es sacar al niño de la casa, y a veces en el mientras tanto hay propuestas de tratamiento y algunas de estas mamás concurren al equipo de el grupo de apoyo a la crianza. En el Hospital Heller hay un grupo de apoyo a la crianza que está cruzado con el Servicio de Salud Mental, que tiene un nombre muy interesante que se llama Ajetreo.
1: Ajetreo.
2: Sí.
0: Ajetreo.
2: Y también en el Hospital Heller tienen una instancia de trabajo con arte para niños que se llama Avispero. Me encantan los nombres.
3: Me encantan los nombres.
2: Puesto, sí. Una de las temáticas que más les preocupa, porque es lo que viene en aumento así, ha dejado de hacer el maltrato físico, siempre había sido el maltrato físico, la negligencia y el abuso sexual, en ese orden. Uh-huh. Hoy por hoy viene en aumento la negligencia. ¿Eh? No. La negligencia grave por el consumo de los padres. Uh-huh. La negligencia grave por el consumo de las mamás durante el embarazo. Hubo una nota hace no mucho de las Defensorías de los Derechos del Niño advirtiendo sobre este problema. Para el equipo del Hospital Castro Rendón es un problema que del que vienen tomando nota y que va en aumento hace 10 años. Esto de que nacen niños que tienen
1: un rastro de
2: cocaína, que pueden hacer abstinencias, hay secuelas. Si nacen vivos, digamos, las consecuencias suelen ser muy graves.
3: Ay, Dios.
2: Y esto es como un problema en los dos servicios con los que me comuniqué, de una alerta, porque es como algo que va increyendo, y la negligencia también puede ser. Hubo un caso hace un mes, me parece, o dos meses, de un niñito que murió adentro de un balde de agua, ¿se acuerdan? San Lorenzo, Suro, bueno, en el oeste fue el caso. El niñito estaba la mamá, pero la mamá estaba absolutamente dormida y no tuvo registro. Bueno, este tipo de casos son los casos que hoy, por lo menos en la ciudad, están preocupando. También en el interior, lo conversé con la defensora de Zapala, como una cuestión que iremos viendo de qué manera el gobierno lo asume como un problema y cómo se trabaja, porque en esto sí entiendo que tiene que haber como unas campañas muy fuertes de concientización destinada a los adolescentes, a las adolescentes, para ir comprendiendo de lo que se trata, digamos, ¿no?
3: Claro.
2: Porque estamos frente a un consumo problemático, pero acá hay la consecuencia también sobre la vida que viene y lo que va a pasar con la vida que viene con ese niño. Esto es hoy por hoy en Neuquén el tema más difícil de abordar, por la dificultad también que hay de tratamientos para las mamás, que tenga que ver con el consumo problemático. Entonces, bueno, esto traje. Alentador, me querés preguntar algo, Jorgelina, y yo tomo agua.
3: No. Me quedé pensando esto del consumo y las mamás y todo lo que pasa alrededor, y de cómo el gobierno puede llegar a hacer eso. Digo, a concientizar, generar una herramienta.
2: En otros temas, yo les conté la otra vez que hay una propuesta fuerte del Comité de los Derechos del Niño, de que frente a cuestiones que involucren a los jóvenes o que sean de la sociedad, los chicos tienen que estar convocados para conversar. Son un interlocutor de los más validados. Es decir, las conversaciones que se tengan, tanto con estas mamás que las que están en tratamiento, por lo que, o sea, hay recuperación, hay mamás que se logran recuperar.
3: Qué bueno.
2: Y ayer me contaba la doctora Belli que es como súper esperanzador cuando pueden ir distintas a las entrevistas y se sienten como despejadas y sienten que pueden con su vida. Bueno, hay cosas para hacer.
3: Claro.
2: Pero desde el punto de vista de la prevención, seguramente hay que pensar entre los que trabajan con este problema y quienes están padeciendo o quienes de cerca viven el problema.
3: ¿Cómo captarlos?
2: ¿Cómo hacer campañas? ¿Cómo hablar de esto?
1: Lo que querés decir es que en el diseño de las acciones de prevención también incluir a los jóvenes, para que ellos
2: puedan, digamos, decir,
3: escucharlos básicamente.
1: Porque, o sea, no son los receptores de una campaña que hicieron los adultos,
2: claro,
1: los especialistas, sino que participen, sí, en el diseño.
2: Sí. Eso es lo que está esto, propone. Mira, lo proponen en distintos temas el comité. Un tema, por ejemplo, es el ambiental, pero también en el tema del maltrato. El comité dice, son los chicos los que lo están viviendo, o quienes de cerca tienen a alguien que lo están viviendo, quienes pueden contar un montón de detalles de lo que ocurre, que sirven para armar una campaña, para poder llegar de una manera con un...
1: más
2: con,
1: efectiva.
2: ¿No? Claro, con un conocimiento genuino, ¿no? A mí me parece que esto que el comité trabaja en distintos temas debiera ser una cuestión de cómo armarlo. La ley 2302 tiene un organismo pensado para las políticas públicas que no se ha destacado históricamente por lograr políticas públicas importantes. Ha trabajado cosas más pequeñas, posiblemente porque no tenemos un ejercicio de los consejos.
3: Claro.
2: En salud está previsto un consejo de salud que no existe, y este es el Consejo Provincial de la CoPRONAF, uh-huh, al que suelen estar designadas, o sea, están designados representantes de los ministerios, pero no hay un ejercicio, históricamente no hay un ejercicio muy fuerte de problemas tan tan graves, ¿no? Uno, uh-huh, se imagina que si hubiera ese ejercicio, el CoPRONAF sería el lugar, si no posiblemente será salud. Uh-huh. Pero es tan importante que educación también esté allí, porque los espacios educativos de adolescentes, las escuelas secundarias, son lugares para trabajar la prevención. Por supuesto,
3: claro,
2: muchos,
3: sí,
2: chicos están fuera del sistema también, pero, uh-huh, pero uno aspiraría a que haya ese entrecruzamiento. Saben que Salud tiene programas que se llaman GPS, que son jóvenes, que lo conversamos acá una vez que vinimos con
1: Rosy Mateo.
2: Con Rosy Mateo, sí, uh-huh, con ella. Que son, estos chicos trabajan los temas de salud para el resto de los pibes, y ellos diseñan programas de radio.
1: Si mal no recuerdo, creo que se habló de chicos de San Patricio del Chañar, ¿puede
2: Rincón,
1: ser?
2: Rincón.
1: O Rincón de los Sauces.
2: Habíamos venido de una experiencia de verlos trabajar en Rincón.
1: Rincón
2: de los Hay grupos fuertes en Plotier y en todo el interior de la provincia. No sé, hoy por hoy en la ciudad de Neuquén. Pero ellos son tratan de acercar a temas de prevención de enfermedades a sus amigos,
1: compañeros, claro,
2: sí, compañeros, y son como muy muy potentes. Bueno, me imagino algo así, ¿no? Uh-huh. En algunos lugares de la provincia, como lo vimos con Rosy en Rincón, las actividades que fuimos a escuchar y ver eran en una de las escuelas secundarias de Rincón. Se juntaba ahí salud y educación. Es una localidad pequeña y ellos comparten muchos espacios.
1: Bueno, pero son ejemplos de situaciones que se pueden replicar en otros,
2: sí,
1: lados.
2: Sí, sí, Daniel, sí. Uh-huh. Voy a tomar un poco de...
1: ¿Tomé agua? Bueno, estamos hablando, estamos escuchando atentamente a Nara Ossés en esta especie de columna. No le hemos puesto nombre a este espacio. Tenemos ahí una deuda pendiente. Bueno, pero ya es la segunda, en este momento, la segunda oportunidad en que Nara se acerca. La idea era hacerlo una vez por mes, más o menos, atraer temas que tienen que ver con la realidad de las infancias, de las adolescencias en nuestra provincia o, en particular, en Neuquén.
2: Sí.
1: Bueno.
2: Bueno, ¿qué otras cosas pude averiguar de lo que me interesaba, que era estas líneas de apoyo a la crianza? En Zapala, voy a leer porque... dentro del municipio, ¿no?, de la Secretaría de Desarrollo Humano, hay un taller de crianza. Y en salud, en Zapala, hay un trabajo similar en el Centro de Salud Caleuche. Uh-huh. En Loncopué hay una casita verde dentro del sistema de salud que también trabaja cuestiones de crianza. En Junín de los Andes, dentro del municipio, hay un espacio también dedicado a este tema. Y tanto en Villa Langostura como en San Martín hay espacios del municipio, uh-huh, o de salud en San Martín que utilizan el juego. El de Villa se llama Venía a Jugar. Uh-huh. Utilizan espacios de juego a los que van los chicos, y hay personas formadas en esta cuestión del juego que trabajan con ellos, y suelen, en algunos casos, tienen que venir con algún referente adulto con quienes muchas veces se trabaja la cuestión de de las formas de la crianza, ¿no?
1: Ajá.
2: La Defensoría de Junín de los Andes trabaja mucho con los tres, con el dispositivo de la Municipalidad de Junín, de Villa La Angostura y el de Salud de San Martín de los Andes. Uh-huh. A mí me interesaba en esto, Daniel, como traer datos o historias de cosas que están ocurriendo que ayudan a pensar también aquello que decíamos la otra vez, que los que están trabajando sepan que hay otros que están trabajando, uh-huh. En qué sentido, cómo buscarse, porque el panorama así en general es como muy devastador, pero uh-huh. por abajo estas redes...
1: Claro, también está bueno tener en cuenta si hay experiencias que están enfrentando esto, no solo describir la pálida, sino también
2: es que es
1: visibilizar
2: claro.
1: los que están haciendo algo por revertir o por atender estas situaciones,
2: sí,
1: ¿no?
2: Porque si no, lo que devuelve, me parece, en general los medios masivos, es muy desesperanzador, ¿no?
1: Uh-huh, uh-huh.
2: Bueno, y por último, conversé con dos psicólogos que son especializados en niñez y han trabajado en temas de niñez.
1: Uh-huh.
2: Una de ellas, que es Luciana Finetti, que ha trabajado en la escuela, que ya te voy a decir cómo se llama, la escuela de niños con trastornos del lenguaje. Esta uh-huh. experiencia que me contó tiene unos años.
1: Uh-huh.
2: La escuela integraba a algunos de sus alumnos en escuelas primarias,
1: sí.
2: y entonces ofrecían a esas escuelas talleres que tenían que ver con las dificultades que les podían ir apareciendo en general a los papás con los niños que estaban en la escuela en la crianza. Entonces
1: bien.
2: Trabajaban tipo taller con grupos, iban proponiendo ejemplos de cuáles podían ser, dónde ellos se encontraban con dificultades. Yo les preguntaba por ejemplos, ¿no? Entonces me decía algunos ejemplos sencillos, como podía ser algún que no quiere ir a la escuela, que hacen un escandalete en el supermercado, que enfrentan en alguna cosa que la mamá dijo que sí, el papá dijo que no, bueno, cosas como de la vida cotidiana. Entonces ella y una fonoaudióloga, trabajaban esta cuestión de el límite como una... No hay necesariamente que estar enojado para poner un límite.
1: Uh-huh.
2: Ese límite es mejor cuando uno no está enojado, porque el adulto lo que tiene que tratar de hacer es contener esa situación en el niño, poder darle alguna otra propuesta para ver si eso que parece un capricho se encausa, uh-huh. hacerle entender que en la vida hay límites,
1: uh-huh.
2: pero que este adulto puede emocionalmente estar disponible para... resolver esta situación.
1: Imagino que son recomendaciones muy puntuales, muy prácticas, ante ejemplos concretos como estos.
2: Exactamente, exactamente.
1: Uh-huh.
2: Como ellos dicen que las cosas, algo que se les presentaba mucho a los papás eran las diferencias entre el papá y la mamá, o no poder sostener un límite y hoy decir no a la play, pues en ese tiempo, y capaz que dentro de un rato
1: ya se sabe,
2: cansarse.
1: El niño claro. ya sabe que no, que se insiste.
2: Bueno, entonces, esas son tareas que parecen sencillas, pero que en realidad pueden evitar muchos de estos microviolencias de las que hablábamos la otra vez. Y después hablé con Silvio Villagra, que también trabaja con niñez y fue compañero mío en la Defensoría, y él me señalaba algunas cuestiones que a mí me parecieron importantes para pensar, no quizá en la situación en la que hay que poner límites, sino antes, para tener antes. De Luciana me faltó esto. Cuando se reta, se critica en el niño una acción, pero no al niño.
1: Ajá.
2: O sea, no hay que meterse con la dignidad del niño. Se critica y se dice, esto estuvo mal. No,
1: claro,
2: vos sos un
1: no
2: malo,
1: sos
2: un vos
1: desastre,
2: sos... No.
1: Exacto.
2: Es de manera de no generar otro daño posible
1: a la autoestima.
2: Exactamente. Y Silvio lo que me decía era algunas conductas saludables. Yo le decía, bueno, a ver, tírame conductas uh-huh. saludables. Promover juegos, promover la conversación. Cuando los chicos tienen dificultades, intentar de poder poner palabras de qué está sintiendo, qué le está pasando y qué le está pasando al papá o a la mamá con eso que está pasando. Poder pensar, como ir desentrañando un poco, ¿no? Ir desarmando ese malestar, poniendo palabras, como una manera de trabajar límites, pero también trabajar este vínculo uh-huh. entre la mamá y el papá y el niño. Bueno.
1: Bien.
2: Esta ha sido la columna.
3: Pero qué maravilla, qué...
1: No, me quedo un poquito con lo último, uh-huh. porque me da la impresión de la... me queda la sensación de la utilidad, ¿no? De esta tres, cuatro cositas pequeñas que dijiste para, qué sé yo, en nuestra audiencia, una mamá que está,
0: sí, está que escuchando, nos está, ¿no? Escuchando.
1: Y que estos temas la involucran, la superan, ¿no?
2: Hay unos tips interesantes, claro.
1: ¿No? Para compartir.
2: Es que necesitamos tener esa educación que no es formal, pero necesitamos tener esta educación para ser mamá y ser papá. No es poca cosa, es una responsabilidad terrible que se te da en el medio de la generación de la vida.
1: ¿Podría venir un poco por el lado de la ESI?
2: Seguramente por el lado de la ESI viene con los niños. El tema es cómo abordar el trabajo con los papás y las mamás. Eso yo creo que es más... Este taller...
0: Que hoy es imprescindible, te diría.
2: Claro, ese taller me parecía así como debe haber sido una joyita, capaz que hayan otros, ¿eh? Bueno, voy a averiguar también.
0: Bueno. Pero qué maravilla, qué honor tener esta...
1: Es un gusto, la verdad, sí, que es un gusto escucharla, acá poder ir interrumpiéndola.
0: Sí, sí. No, ya nos llegaron los músicos, tenemos otras entrevistas ahí en puerta, pero bueno, siempre nos pasamos un poquito, así que no hay problema.
2: Bueno, ya.
0: Dale.
2: Por demorada, pero no, perfecto el tiempo.
0: La demorada samba.
2: La demorada más que una samba.
0: Bueno, gracias, Nara, como siempre.
1: Volveremos a contar con la presencia de Nara en aproximadamente un mes, ¿no?
2: Sí.
1: Un tiempo así.
2: Sí. Pensaba venir hace dos, pero me enfermé. Por eso se me pasó.
0: Gracias. Bueno, gracias siempre. Un abrazo.
2: Chau.

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1: Mi nombre es Estela Barnes de Carlotto, soy presidenta de Abuelas de Plaza de Mayo.
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5: Soy Adriana Metz, encontré a mi hermano, el nieto 140.
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1: Bueno, y con la música de Los Redondos, como no podía ser de otra manera, vamos a charlar unos minutitos con Anita Rigoni, ¿sí? La hija de Lolín, que nos va a comentar un poco desde ella, esto que ella habíamos anunciado, ¿no? De los libros a la Biblia.
2: El sábado en la biblioteca Quique Sánchez Vera, ¿no?
1: Exacto. Hola, Anita, ¿estás ahí?
3: Hola, sí, buenas tardes. ¿Cómo estás, Jorgelina? Bien. Bueno, un saludo para vos, tu equipo y la audiencia.
2: Hola, hola, Ana, aquí Daniel.
1: Daniel Pérez.
3: Hola, Daniel. Hola, ¿cómo estás? ¿Qué tal?
2: Bien, bien, bien, contento de contar con tu intervención en nuestro programa.
3: Bueno, muchas gracias, muchas gracias.
1: Sabemos que sos bastante para adentro, bastante tímida, pero nosotros queríamos tener esta versión tuya de alguien cercano, ¿no? ¿Qué sentís vos, qué te pasa a vos con esto de donar los libros de tu mamá a la Biblia?
3: Sí, bueno, mira, primero quiero aclarar que la biblioteca, entre comillas, de mamá es una biblioteca muy muy modesta, son unos cuantos libros muy muy variados, muy hermosos la mayoría, y así que bueno, cuando ella falleció decidimos que estos libros tenían que seguir circulando, y bueno, la biblioteca de Quique Sánchez fue el lugar elegido. Ana China, una gran amiga de mamá y, y bueno, y compañera de lucha desde un inicio, así que bueno, fue la propuesta llevarlos allí. También no fueron todos, la gran mayoría sí a la biblioteca, pero por supuesto que los familiares, los amigos eligieron algunos, otros fueron destinados al grupo de apoyo, otros poquitos a la casa de Leticia y otros a la PDH. Así que como ven, se repartieron de manera bastante linda.
2: Bien, bueno, y para la biblioteca, Quique Sánchez Vera en realidad ha sido como una excusa o un motivo, en realidad, más que excusa, para homenajear a tu mami, ¿no? O sea, en este año tan especial que se cumplen los 50 años del inicio de la última dictadura cívico-militar eclesiástica, bueno, hacer este homenaje a tu mami con esto de, bueno, de recibir los libros en la biblioteca,
3: ¿no? Los libros de Lolín, sí, sí, yo creo que es una linda excusa para juntarnos, para reunirnos justamente en estos momentos que estos encuentros son tan necesarios, ¿no? En estos tiempos oscuros de tanto negacionismo, estos son espacios de resistencia muy importantes. Y bueno, y siguiendo el camino de las madres, esto es lo que cuentan, ¿no?
2: Así es. Bueno, entonces de esta manera también aprovechamos para invitar a nuestra audiencia. Esto va a tener lugar el sábado, este próximo sábado, que es sábado 13, a partir de las 15:30 horas. Allí estaremos en la biblioteca, que está ubicada en Rosario 361. Bueno, contaremos con tu presencia, Ana, y con otros referentes de los derechos humanos. Y haremos esto, ¿no? De hacer la recepción oficial de los libros de tu mami en la biblioteca.
1: Y bueno, y te veremos ahí y te abrazaremos como corresponde.
3: Seguro, sí, yo creo que mamá estará muy feliz desde algún lugar viendo que estos libros estén en una biblioteca popular y que circulen entre su gente y ayuden a construir mentes pensantes, ¿no? Ella era una gran lectora, amaba los libros y bueno, pretendía contagiar ese hábito de la lectura tan hermoso. Así que bueno, creo que estará contenta desde algún lugar que sus libros estén allí.
1: Anita, te agradecemos estos minutos y bueno, nos veremos el sábado seguramente, ¿no?
3: Cómo no, bueno, cómo no, nos vemos. Muchas gracias a ustedes.
2: Gracias por
3: un abrazo.
1: Un abrazo grande,
3: chao.
1: Gracias.
3: Adiós, adiós, gracias.
2: Bueno, era Ana Rigoni, la hija de Lolín Rigoni, nuestra madre de Plaza de Mayo, que nos dejó hace un tiempito, bueno, comentando este evento que va a ocurrir en la Biblioteca Quique Sánchez Vera este sábado a las 15:30, un acto recibiendo los libros de Lolín y homenajeándola y recordando su militancia y su compromiso.
1: Bueno, quiero, antes de seguir con nuestros próximos invitados, leer un mensaje que nos llegó.
2: A ver.
1: Que dice: el placer de escucharlos en un programa de esos que amo y disfruto de contenidos pensados para el otro como servicio. Un abrazo grande a los dos, aguanten los redondos, el pueblo despide con amor explícito a quien supo ser su vocero real. Eso es el indio. Miriam Forma. ¿Qué tal? Nos está escuchando una cantora.
2: Miriam, gracias por tu mensaje. Sí, hemos recibido algún otro mensaje. Viste que los mensajes tienen una cosa como de escurrirse, ¿no?
1: Los menta. Mientras usted los busca, vamos a escuchar a un grupo que se las trae.

0: Bueno, estábamos escuchando Pu-Auca, que ellos nos van a contar qué tema era, porque ya los tenemos acá.
1: Los tenemos acá.
0: Sí, sí, sí. Nosotros tenemos estudio chico, pero corazón grande.
1: Así es.
0: Así que se vinieron los cuatro y los tenemos acá. ¿Es lo que va a sonar esto? No, no, no le puedo decir. Hola, chicos, bienvenidos, tardes, chicos, gracias.
1: Bienvenidos.
0: Gracias por estar. Hablen fuerte.
2: No, no hay problema.
0: Bueno, ¿cómo están? Cuéntenos qué estábamos escuchando.
3: Guitarra de sal. Guitarra de sal, la chacarera que básicamente unió al grupo. Porque en guitarreadas, en muchísimas reuniones familiares, esta canción era una que participaba mucho entre ellos. Yo lo digo porque lo veía mucho desde chicos a ellos tocando juntos, y ahora de grande ya... Ya o tengo el honor de poder tocar con ellos.
0: Los mandó al frente, así como...
3: Sí, sí, sí, es la canción que nos une, Guitarra de Sal, de Horacio Vanegas.
0: Qué hermoso que suena. Bueno, pará.
3: Y Rally Barrio Nuevo.
0: Y Rally Barrio Nuevo, bah, qué nenes. Vayan contándonos sus nombres para que la gente
1: que se presenten.
0: Los escuche, preséntense.
4: Nano Ayala, soy baterista y cantante de la banda.
1: Nano Ayala.
0: Conocido el Nano, en el ambiente, le voy a decir.
3: Fran, en bajo.
0: Fran en bajo.
5: Bueno, Marie, yo soy Marco Paineville, soy guitarra y voz.
0: Guitarra y voz. ¿Y el señor que tiene el mate en la mano?
6: Cachín Fernández, guitarrista.
0: Guitarrista.
4: Y cantante
6: y voz, de momentos.
0: ¡Qué lujo! Nos faltó el bajo, pero bueno, demasiado, ya no íbamos a entrar.
1: Bueno, son los cuatro que integran Pu-Auca.
4: Exactamente.
0: Exacto.
4: Los cuatro que estamos sobre el escenario. Porque siempre queremos valorizar lo que es el acompañamiento, para lo que significa para nosotros que nos acompañe la familia, que nos acompañe. Todo lo que significa Pu-Auca es amistad, familia. Y nosotros somos los cuatro arriba del escenario, la cara visible, nada más.
1: Claro.
4: Después
0: o sea que hay un montón de gente atrás apoyando
4: gente,
0: esto.
4: Sí, sí, sí, amigos, familia, gente.
5: De la banda.
4: Estoy repitiendo lo que estás diciendo, bueno. Sí. No, en serio, somos un montón y por ahí siempre queremos valorizar eso. Porque nosotros cuatro solos no hubiésemos llegado a ningún lado si no fuera por la familia que está atrás bancándonos. Por ejemplo, salir de trabajar y que nos pasen a buscar para ir a tocar, ir a las corridas. Todos esos pequeños detalles que si estamos solos no podríamos, no se puede.
0: Eso cuando dicen, bueno, ¿y vos de qué trabajas? ¿De músico? Pero no trabajas. Sí, se trabaja, señor.
4: Se trabaja el doble.
0: Se trabaja el doble, sí, sí.
1: ¿Sobre
0: sí.
1: el nombre del grupo, algo que decir?
5: Sí, Pu-Auca hace referencia a la rebeldía pluralizada, ¿sí? Por ahí el Pu es una partícula, está en Mapudungún el nombre.
1: Uh-huh. Sí.
5: Bueno, decía que Pu-Auca hace referencia a la rebeldía pluralizada. El Pu es una partícula en Mapudungún. El Mapudungún es el idioma mapuche.
0: Uh-huh.
5: El Pu es una partícula que pluraliza, así como la S en el castellano.
0: Uh-huh.
5: Nosotros tenemos partículas para pluralizar. El Pu es una de ellas y Auca hace referencia a la rebeldía, ¿no? Entonces, Pu-Auca en realidad no es una palabra que existe en el Mapudungún, ¿sí? Por lo menos en el idioma ancestral, como hay un montón de otras palabras que no existen. Por ejemplo, libertad tampoco es una palabra que existe en el Mapudungún.
0: Qué loco eso, ¿no?
5: Sí, tiene que ver con la... Comentado. Claro, tiene que ver justamente con la cosmovisión del pueblo, ¿no? O sea, no está su contraparte, ¿no?
0: Claro.
5: Por eso no existe.
0: Claro.
5: Se veía la libertad.
0: Son libres por naturaleza.
5: Claro, con otra mirada, ¿no? Totalmente distinta. No había opresión, entonces no existía libertad, no tenía por qué.
0: Uh-huh.
5: Pero bueno, Pu-Auca es una palabra que nosotros, es un nombre que nosotros lo pensamos, obviamente, teniendo en cuenta el territorio. Si bien, como es Nano y Fran, no son de acá, son formoseños del norte. Cachín y yo sí somos de acá, pero bueno, este es el territorio que nos cobija y nos hizo encontrar este territorio acá. Entonces, entre tantas charlas que tuvimos cuando arrancamos con la banda, hace 3 años, bueno, dijimos, el nombre tiene que llevar el territorio consigo, ¿no? Más allá de las particularidades nuestras, en el caso mío, yo soy mapuche, pero digo, más allá de eso, tiene que llevar al territorio como una cuestión referencial, ¿no? Uh-huh. Y es un concepto, básicamente, ¿no? Como la banda en sí.
0: ¡Qué bueno!
1: Es que el territorio, que, seamos de acá o hayamos venido de otro lado, te va atravesando, ¿no? Quizá insensiblemente o quizá no tan insensiblemente, va permeando, ¿no? En nuestra identidad, en nuestra forma de pensar, de ver, de expresarse, ¿no?
5: Así. Exactamente, toda la idiosincrasia que tiene el territorio también, ¿no? O sea, claro, hay una cuestión social en Neuquén, ¿no? Que justamente estaban hablando ahí con la hija de Loli.
0: Sí.
5: Con toda la cuestión también de derechos humanos, Neuquén como prácticamente capital de los derechos humanos. O sea, sí, hay un montón de cuestiones que tiene y todo eso lo trae también el territorio, ¿sí? No es algo que sale de porque sí,
0: de
5: en
0: nada,
5: algún momento, claro,
0: claro.
5: Hay mucha historia. Entonces, nada, eso queríamos traer con el nombre nosotros, queríamos llevarlo adelante. Y a la vez, porque hablo de concepto, porque como les decía, Puauca no es una palabra que existe en realidad en el Mapudungun. Básicamente la inventamos como nosotros,
0: sí, sí,
5: para hacer referencia a algo, y es como también la música que hacemos nosotros. O sea, no es un tradicional.
1: Son vivos, ¿no? O sea, no es un idioma, no es algo congelado, estratificado, sino que se va...
5: Sí, se va. Lo que pasa es que, bueno, hay conceptos, viste que el mapungún es bastante particular, es hermoso el idioma y tiene como mucha... Es hermoso y tiene muchísimos conceptos para definir ciertas cosas, ¿no? A diferencia del castellano, por ejemplo. Pero bueno, nosotros justamente esto, con la idea de la música que hacemos o que queríamos hacer cuando arrancamos, esto de no hacer tradicional, pero tampoco irnos tan a lo moderno,
0: claro,
5: sino estar ahí en esa nebulosa constante, y también algo distinto, ¿no? O sea, traer canciones viejas, traerlos a la actualidad y eso. Como,
0: pero con un sello que sea de ustedes.
5: Exactamente.
0: Que es lo que yo noté cuando escuché, ¿no? O sea, uno los escucha y dice, ah, mira, son ellos. Así que bueno, felicitaciones, a mí me encantó. Y obviamente están acá con todos esos instrumentos en la mano. Después de toda esta presentación, algo tenemos que escuchar,
1: bueno,
0: ¿o no?
1: Vale, eso estamos esperando.
5: Vamos a hacer una chacarera que se llama Nuestra Tierra, del Marcelo Mitre. Acá, ahora sí, ahí está. Vamos a hacer una chacarera que se llama Nuestra Tierra, de Marcelo Mitre, y que bueno, tuvimos la posibilidad, como en el tema que se escuchaba al principio de la nota, que era Guitarra de Sal, que lo presentó el Fran, de poder grabar en los estudios Ion, ¿no? En los míticos estudios Ion. Pero bueno, ya le contaremos toda esa experiencia.
0: Por favor, sí, sí.
5: Pero sí queríamos arrancar con esa chacarera porque justamente fue la primera con la que arrancamos allá en Buenos Aires, en el estudio.
0: Qué hermoso.
4: ¿Hacemos un cambio? Así te acercas bien al micrófono. Cosa de vivo.
1: Sí, vamos acomodando el estudio.
0: Acá se nos están acomodando los compañeros. A ver, habla ahí.
5: Hola, hola, hola, sí. Igual acordate que cuando canto le pego el alarido.
4: ¿Y ahí se escucha bien?
0: Ale, ¿ahí? A vos te lo tengo yo.
4: Si bueno,
0: no, me retan por cucaracha.
5: Listo. Vámonos.

0: bello, qué bello. Muy bien.
1: Qué bonito.
2: Gracias.
3: Muchas gracias.
4: Nos está faltando bajar el sonido de los aplausos, ¿viste? Porque...
3: Pero aplaudimos todos juntos, aplaudimos todos juntos.
4: Aplaudamos, aplaudamos mucho. Somos aplaudan, mucho. Dice Johnny, aplaudan. Claro. Yo siempre pienso esto, ¿no? Porque seamos de donde seamos, no hay un tema que no tengamos que sea una chacarera. No importa, claro, de dónde sos, ¿viste? Pero la chacarera nos atraviesa como... Uh-huh. Es muy loco. Totalmente. Eso.
3: Es que un ritmo que, a ver, tiene carga mucha historia tras el ritmo de la chacarera.
4: Claro.
3: El ritmo de la chacarera arranca como un ritmo africano.
4: Uh-huh. Tal cual.
3: Arrancan con los tambores africanos, como la mayoría de la música hoy en día.
4: Sí, como el tambor.
3: La mayoría, no quiero decir toda, pero la mayoría de la música que escuchamos hoy en día, folclórica, arranca, viene de África. Uh-huh. Entonces, sí, como que nos atraviesa en algún momento... algo percutivo,
0: ¿no?
3: Hay una canción muy linda de Calle 13 que dice que habla de esto justamente, sobre la percusión.
4: Sí.
3: Si no puedes mover el cuerpo, mueves por lo menos las ideas. Y habla sobre la percusión y lo que te atraviesa, y sobre todo a los que somos percusionistas más todavía, ¿no?
4: Claro. Olvídate. Cuéntenos un poquito esto que les pasó con John. ¿Qué se sintió ahí? ¿Qué se siente estar ahí?
5: Y la verdad que yo creo que hasta el día de hoy, por ahí siempre lo charlamos con los Peña acá, y siempre hasta el día de hoy nos pasa de que nos vemos por ahí en la tele, en el YouTube, en el video, y no somos nosotros, ¿no? Como que nos pasa esa sensación. Imagínate que, para que no sabe, Estudios Ion es el estudio donde se filmó Encuentro en el Estudio con la Lumir.
4: Claro, sí, sí.
5: Bueno, con toda la gente que ha pasado por ahí, nosotros que somos bastante ñoñis de la música, nos vimos todos, absolutamente todos, los Encuentros en el Estudio.
4: Sí, sí.
5: Pero aparte de eso, también sabemos que ha ido gente a grabar, ¿no? O sea, estamos hablando, no sé, del Flaco Spinetta, Roberto Goyeneche, La Merced, o sea, Piazzolla, un montón de gente, sí, ha pasado por ahí. Entonces, imagínate que nosotros, todos pibes de barrio, de golpe y porrazo, más allá que nosotros hace muchos años que venimos peleando con la música.
4: Doy fe.
5: De golpe y porrazo te encontrás ahí. O sea, llegar ahí fue como, no sé cómo llegué acá, me claro, entendé, pero acá estoy.
4: Acá estoy.
5: Acá estamos.
3: Y a disfrutar.
5: ¿No? Y a disfrutar, obviamente. O sea, entramos llorando, nos fuimos llorando, debe ser. Y a los abrazos y todo, porque es un logro muy grande, ¿no? También para la gente de acá. O sea, una vez me acuerdo que lo hablamos con un muchacho también, con Oscarcito, y era eso, como coincidíamos en esto, que también era una puerta para abrir, ¿no?
4: Por supuesto.
5: A todas las bandas del Valle también, ¿viste? También esto que por ahí se puede, o sea...
3: Se puede ir por métodos propios. La verdad que nosotros somos una banda súper independiente. Perdón, ¿ahí se escucha bien?
4: Sí.
3: Somos una banda súper independiente y que nos hicimos solos. O sea, uh-huh, es también dejar un mensaje que las bandas que recién arrancan y que no cuentan con ningún tipo de apoyo... Bueno, muchachos, es seguir con tu laburo fijo de la vida para comer, para pagar el alquiler, y además esforzarte para que tu música llegue a algún lugar. O sea, porque fue nuestro sueño y... porque fue raro, porque siempre fue nuestro sueño llegar a ese lugar.
4: Claro.
3: Pero nunca dijimos, vamos a grabar a este lugar. Y de repente, por participar en un concurso, que esta es una interna del grupo, por ejemplo, que no nos gusta a algunos... No voy a decir nombres.

0: no nos gustan concursos. Y dijimos, como la mayoría dijo que sí, vamos.
1: Bueno,
0: a concursos.
1: Vamos.
2: Claro.
0: Fuimos al pre-confluencia, tuvimos la suerte de que ese día ganamos. Y fuimos a la confluencia a tocar.
2: Al escenario mayor.
0: El escenario mayor.
2: ¿Qué abrimos?
0: Abrimos el escenario mayor. Que igual, o sea, esto no quiero que queden pegados todos. Siempre a la banda local lo mandan antes de la programación. O sea, a ver, muchachos. Uh-huh. Y o sea, ganamos un concurso y nos van a mandar antes de que lleguen los sonidistas, más o menos.
1: A las 4 de la tarde, cuando no hay gente y te da todo el sol.
0: En
1: el
0: medio de la frente, yo tengo una frente bastante prominente. Bueno. Fuera de eso, bueno, tocamos ahí. Tiene un escenario imponente, es un escenario
1: sonido
0: imponente.
1: Sonido tremendo.
0: Una cosa de loco. Tuvimos la suerte de que trajeron una producción de afuera para hacer la confluencia. Y esa producción nos vio. Claro. Y no.
3: Es la que está a cargo de Mural Session, del quienes hacen la grabación en Romafonic y en Estudios Ion.
1: Claro, bueno, ahí estuvieron, por ejemplo, compañeras de AMI, Laureana con su banda, grabaron ahí hace poco también, y bueno, Nay con su trío, que es muy bueno, digo, ¿no?, por todo lo que ustedes cuentan, que de pronto, músicos de acá, que uno siempre ve Buenos Aires como algo lejano, como algo que, y bueno, si es para otros, ¿no?, que aparte, siempre lo digo, tenemos músicos, tenemos artistas increíbles en la zona, gente joven que hace cosas maravillosas, y que puedan tener esta posibilidad. Uh-huh. Es verdad, uno tiene que pagar, se la rebusca, como sea, pero llega. Y el placer de estar ahí, como ellos dicen, en un lugar que es icónico, por esfuerzo propio, pero que salga bien. Yo vi los videos y me encantó, y se nota el disfrute y qué sé yo, y nada que envidiarle a ninguno de afuera, ¿eh?
2: Sí, y para nosotros esto también fue, más allá del disfrute, fue todo algo nuevo también, la primera vez grabando un video. O sea, fue como muchas cosas por
0: muchas primeras veces.
2: Claro, muchas primeras veces en un solo momento. Entonces, claro, fue como llegar ahí, ver la consola, entrar, nos sacamos foto con la consola.
0: Portugués, o sea,
1: tiene, claro, 850 canales.
2: Y después todo, o sea, desde la pecera donde laburó el Nano, ¿viste? Que también, o sea, todo, ¿no? Desde los micrófonos,
1: está todo con vidrio.
0: Exacto,
1: así, claro.
0: Pero porque
1: sueldo.
0: Es como, ¿sabes que las veces que vi, qué sé yo, encuentro en el estudio con Rada y ver al baterista ahí encerrado, ver al Chango y sus amigos y ver al Jere, ¿cuál era el apellido de Jere?
4: Izorralde.
0: Izorralde, que
1: un genio,
0: encerrado en esa pecera, ver al baterista de Rally encerrado y de repente vos estar ahí, vos decís, me estoy poniendo en los zapatos de gente, gente
1: muy
0: importante,
1: grosa.
0: Gente de la que yo mamé un montón, o sea, y de hecho, toda la situación, porque nosotros cuando fuimos para allá, yo pensaba que era una estafa hasta que nos abrieron la puerta. Yo no le dije nada a los chicos, yo no le dije nada, absolutamente nada, como para no decir, ¿vieron que les dije?
1: Claro, sí.
0: Entonces yo me lo guardé, y cuando nos abrieron las puertas de Estudios Ion, dije, esto es de verdad.
5: Era de verdad.
0: Es de verdad, estamos porque, acá.
2: Aparte, bueno, yo también pensé lo mismo que Nano, igual que era como que estábamos en la misma, pero cuando vos llegás a los estudios, es una reja azul. Y no hay un cartel, nada.
0: De afuera, ¿eh?
1: No hay nada.
2: No hay un cartel.
0: Hay una...
2: ¿Viste lo que es Buenos Aires? O sea, vos, todas las casas para más o menos prácticamente iguales.
1: Sí.
2: Igual lo único que hay son unas rejas.
0: Una placa de mármol así que ya está vieja, desgastada, con letras de oro. Como las placas viejas.
2: Claro,
0: de
2: no es que hay un super cartel.
0: Luminoso.
1: No. Claro, usted está aquí.
2: Ahora,
1: ¿no?
2: Claro, vos entrás.
4: Dentro está eso.
2: Te abren las rejas, vos entrás, ves el primer cartel que dice Estudios Guión, puertas de vidrio, pum, y empezás a ver la foto esta. Entonces, claro, imagínate, hasta que no nos abrieron la reja, ¿viste? Y empezamos a ver la foto.
0: yo pensé, digo, bueno, nos van a abrir la puerta y dicen, ¿ustedes quiénes son?
5: ¿Qué hacen?
1: Claro. O peor, nos asaltan.
3: Encima que fue un quilombo llegar hasta allá, estar en esa situación también va a ser como el colmo, digamos, de pedo llegué yo, un poco haciendo referencia a lo que dijo Nano al principio, claro. Que Puauca es una familia que está más atrás, más allá de los cuatro que estamos enfrente. A mí me cancelaron el vuelo porque justo el día anterior estaba en el paro de controladores. Uh-huh. Y el vuelo que había era el horario que teníamos que grabar.
1: No, entonces, te puedo creer.
2: Ah, sí, sí, sí, estuvo...
3: Sí,
2: heavy. La idea estuvo heavy porque a nosotros nos íbamos a ir en autos. Sí, nosotros tres nos íbamos a ir en auto, Nano, Cachín y yo. El jueves se rompió el auto, no pudimos viajar.
4: El jueves mismo, sí.
2: Pudimos, o sea, en el momento ves todo oscuro, obviamente, después cuando empezás a ver ahí con un poco más de tranquilidad, empezás a ver todas las cosas buenas.
1: Claro.
2: Pudimos conseguir pasaje de avión, ultramente barato, con 7 horas de anticipación.
5: Eso ya es un
2: logro. Ya es un montón para nosotros tres. Bueno, listo, llegamos allá, listo, bueno, el Fran como laburaba, salía el viernes a las 8.
3: Y a las 10
2: tenía el vuelo. A las 9 armaron el paro, se hizo paro de los compañeros del coso por la situación del quilombo de país y suspendieron el vuelo. Entonces, ¿y qué haces? El otro vuelo era a las 8:30, no llegaba a grabar, o sea, estábamos ahí al horno.
1: No.
2: Y como dicen los pibes, el papá y la mamá de Fran se pusieron la camiseta ahí al toque y dijeron, bueno, nosotros te llevamos.
1: No,
4: en camioneta,
2: no. El padre salió de laburar y dijo, bueno, chao.
3: Vamos. No, ni a bañarse, salió de laburar, vamos porque no llegamos, sino vamos que no llegamos.
1: Ay, mi vida, no, los genios.
3: Llegamos y
1: llegaron justo.
2: Y gracias a la
0: de Cachín, que agarró y como él tenía comunicación con la gente de la grabación, logró como retrasar 2-3 horas nuestra grabación, porque si no, tampoco llegamos.
5: Tampoco llegaba.
0: Porque la grabación que teníamos nosotros era tipo 9, creo.
2: 9:30. Al estudio.
0: Y Fran llegaba a las 10.
2: Claro, llegaba
0: tarde. O sea, porque imagínate, en teoría a las 10, pero lo que es entrar a Buenos Aires.
5: Es incierto.
0: Es incierto.
5: El tiempo es incierto.
0: Entonces.
4: A las 9, pero a Buenos Aires.
0: Claro.
4: Después llegar hasta donde estábamos.
3: A las 9 llegaba a Buenos Aires, llegaba bien, pero a las 9 teníamos que estar en el estudio.
1: Claro, no
3: daba la hora, no daba. Sí, sí, sí. Y encima eso de que decía Nano, también el miedo de que después lleguemos, digamos, ¿ustedes quiénes son? ¿Qué hacen acá?
1: Ay, no me muero.
3: Era un miedo que estaba, pero salió de 10.
1: Salió todo bien.
3: La vez pasada habíamos hecho un vivo con los chicos, hablando también un poco de lo que fue estar ahí. Y hablamos de unos cuantos artistas nomás, porque si teníamos que nombrar a todos los que estuvieron ahí tanto en encuentro como en lo que fue la grabación y la participación de lo que fue el estudio guión, el ex Romafoni que le decían también. No terminamos de hablar más.
1: No terminamos
3: de nombrar más. Y ver esa foto, recordar esos nombres y como dice en el spot del estudio guión, si las paredes hablaran,
1: tener
3: esa sensación, ese pensamiento. Y tocar ahí fue... Estar en las nubes.
1: Qué maravilla, chicos. La verdad que... Un sueño. Para los que están escuchando, si por ahí se engancharon tarde y no saben, estamos con el grupo Puauca, que nos está contando su experiencia de grabar en Roma... Guión Romafónic, es todo así mezclado, pero no, ellos estuvieron en Guión. Vamos a pedirles un temita más.
2: Dale.
1: Y después vamos a hacer un pequeño cortecito porque tenemos
5: una
1: entrevista
5: comunicación
1: cortita
5: telefónica pendiente. Sí.
1: Pero nos podemos pasar un rato, así que ustedes no se preocupen.
2: Bueno, le vamos a hacer una zambita ahora. La idea de venir es contar obviamente lo de Yon, pero también venir a presentar un poco Choyun, que Choyun es el disco que sacamos hace muy poquito, hace creo que un mes, si no me equivoco, más o menos, por ahí.
1: Sí.
2: Y que es una grabación propia, o sea, la grabamos y lo mezclamos nosotros, entre nosotros, más que nada Cachín.
1: Bien, Cachín, ahí. Tipo, habla poco, pero.
2: Sí, pero hace un montón. No. ya está subido a todas las plataformas. Y nada, le queremos dejar esta zambita que es Coplas del Valle, una zambita viejísima y muy conocida y muy hermosa. A nuestra manera también está en el disco y que bueno, ha tenido muy buena repercusión también, ¿no? En todo lo que nos han dicho la gente.
1: Qué
2: ¿no?
1: lindo. Me van a hacer llorar. Fue la primer zamba que yo aprendí a tocar con mi papá 6 años y a cantar, imagínate.
2: Bueno, dedicada entonces para acá al locutor.

0: sin hablar.
1: Y como lo prometido es deuda, estamos en comunicación telefónica con una conocida de la radio también, que es Lorena Parrilli, que nos va a contar sobre este proyecto, diputada provincial, por supuesto. Usted es más detallista que yo. Y Lore nos va a hablar sobre este proyecto que yo creo que es importantísimo. Hola Lore, ¿estás ahí? Bienvenida.
2: Sí, ¿cómo está Jorgelina? Bueno, ¿cómo están las dos? Y un saludo a toda la audiencia.
1: Y las dos. Daniel Pérez.
2: Saluda. Porque no escuchaba bien con quién estaba, sabía que estabas con alguien.
0: Hola, ¿qué Lorena? ¿Tal, Daniel? Bien, ¿cómo estás? Un gusto estar en comunicación con vos, ¿eh?
2: Lo mismo digo. ¿Cómo les va?
1: Bien, estamos curiosos con este proyecto que largaste, que estás queriendo llevar adelante. Contanos un poco sobre qué es.
2: Bueno, este proyecto es un proyecto que nosotros presentamos en el año 2022. Como lo archivaron, entonces tuvimos que volver a presentarlo, y la verdad que es un proyecto que afecta a todos los neuquinos y neuquinas, porque hoy en Neuquén, en las provincias de Neuquén, en cualquier ciudad de nuestra provincia, lamentablemente, por una multa, por ejemplo, de 10.000 pesos, uno a veces termina pagando 1.500.000 en concepto de honorarios para los abogados. Ajá. ¿Cuáles son esas deudas, ¿no?, que uno tiene y que después terminan siendo onerosas? Son las que se llevan adelante como juicios ejecutivos, que son las deudas con el Estado, provincial o municipal, por ejemplo, cuando uno no paga una patente, cuando se demora y no paga impuesto inmobiliario, por ejemplo, o algún permiso de pesca, o multas por tránsito. O sea, todas esas deudas o todas esas multas que uno tiene con el Estado, si uno no las paga, después se convierten en un juicio, y el juicio termina uno a veces pagando en honorarios de abogados, la verdad que valores que son exorbitantes y desproporcionados con el valor de la multa. Claro. Ya les digo, a veces pasa que por una multa, por ejemplo, de, no sé, 50.000 pesos, por ejemplo, termina pagando cerca de 2.000.000, porque la ley que regula los honorarios de los abogados, la verdad es que están totalmente desproporcionadas. Entonces, nosotros hemos decidido en el año 2022, y ahora como quisieron archivarlo, lo volvimos a presentar, ponerle un tope, un freno, que no pueda superar el 30% del valor de la multa. Entonces, si yo tengo una multa de, por ejemplo, 10.000 pesos, que todas las costas de los abogados no supere el 30%, porque si no, es una locura. O sea, y es más, muchas veces hay gente que se demora en el pago, que a veces no se entera porque no le llega la notificación de la deuda, y se informa de eso porque le embargaron la cuenta sueldo o tuvo algún embargo en algún bien o algo por el estilo. Por eso nosotros hemos decidido proteger la economía de todos los vecinos de la provincia, de la ciudad de Neuquén también en particular, porque el contexto es difícil y además esto es muy injusto. Realmente nosotros consideramos que no puede estar totalmente desproporcionado los honorarios de los abogados.
0: Lorena, vos sabés que me interesa en forma particular también lo que estás contando, porque tuve una experiencia que la voy a contar brevemente porque me parece que ilustra justamente lo que vos estás diciendo. Me llegó una intimación, creo que el año pasado, el anteaño, una intimación judicial, encima en todo un lenguaje, dos páginas de un lenguaje judicial que no totalmente ajeno al lenguaje común que uno utiliza, bueno, donde uno trata de desentrañar qué le están diciendo. Era una intimación por una deuda de impuesto inmobiliario. Yo ahora los valores no me acuerdo, pero era mucho, Yo digo, bueno, a ver qué pasó, o sea, que tengo ese impuesto y otros gastos lo tengo por débito automático, o sea, que era muy raro que hubiera acumulado una deuda, claro, que no lo hubiera pagado.
2: Claro.
0: Bueno, me pongo a investigar un poco, eran 3 meses de deuda del impuesto inmobiliario, pero no 3 meses de hace 10 años, los últimos 3 meses, ¿sí? Al momento de recibir la intimación. O sea que 3 meses de deuda ya la mandaron a los abogados, abogados que, como yo conocí a alguna de las personas, obviamente amigos del poder, donde encima todo el trabajo lo estaba haciendo la fiscalía. La fiscalía te, claro, te intimaba, te mandaba, tenías que ir a la fiscalía, qué sé yo, pero después los que cobraban eran estos abogados. Y encima, exacto, después, bueno, si vos hablabas, te quejabas un poco, le llorabas un poco la carta, te hacían un descuentito, o sea, como si estuvieras en un almacén de barrio.
2: Sí, y hay muchos casos que hay que depositar directamente en la cuenta de los abogados.
0: Sí,
2: y en muchos casos ese negro no dan recibo, tal absolutamente
0: cual,
2: nada.
0: Tal cual.
2: Y los abogados que son de Fiscalía de Estado, por ejemplo el impuesto inmobiliario, que es un impuesto provincial, en ese caso esos abogados que a vos te cobraron tienen otro sueldo porque tienen un cargo como abogados de fiscalía, o sea que cobran doble usando las instalaciones de Fiscalía de Estado del estado provincial, digamos. Utilizan los insumos, las oficinas y todo, cobran un sueldo y encima tienen este ingreso extra, que es oneroso, que es una locura. No pueden estar cobrando lo que hoy cobran. Hoy se establece que puede llegar en la segunda instancia hasta 7 IUs, y 7 IUs es un valor muy alto porque el IUS está cerca de 80.000 pesos, con lo cual, no, es inaceptable lo que hoy se cobra. Así que hemos decidido, y nos parece que es lo razonable, y de última que se discuta en las comisiones de la legislatura cuál es el tope, pero que haya un techo, que no puedan hacer lo que hoy hacen, que además ni siquiera es un juicio donde hay que hacer una investigación, donde demande horas de trabajo y de análisis por parte del abogado, para nada, porque eso es, aprietan un botón y sale la notificación. Claro. Vos por suerte que te llegó la información, obviamente mal, porque confusa, sin poder comprender, pero hay gente que se entera porque le embargan el sueldo, y a veces va a buscar su sueldo y resulta que tiene un descuento de valores que son una locura. Para nosotros no corresponde, por eso hemos presentado, ya les digo, en el año 2022 no lo quisieron tratar. Hicimos un pedido de informe hace 2 años atrás. Tampoco hicieron nada, no nos contestaron. Y bueno, ahora hemos vuelto a presentarlo el proyecto porque lo habían archivado.
0: ¿Por qué tienen que intervenir abogados privados cuando el Estado tiene, supuestamente,
2: para los juicios ejecutivos de la provincia están los abogados que son de Fiscalía de Estado, ¿sí? Del Estado provincial. Y para todas las multas, por ejemplo, que tienen que ver con juicios municipales, que puede ser, por ejemplo, el tema del estacionamiento, el tema de una multa de tránsito, alguna tasa municipal, patente, por ejemplo, todo eso, van a estudios de abogados privados, que además se eligen en forma arbitraria, o sea, no es que hay un concurso y no, es la verdad que es poco transparente todo este proceso, es abusivo. Nosotros entendemos que uno más vale que tiene que pagar sus deudas y nos parece que es importante que se paguen, pero lo que no hay que hacer es llevar adelante esto, porque en realidad lo que vos hacés es no poder alimentás el entramado judicial.
1: Claro.
2: En lugar de incentivar a que la gente pague, lo que estás haciendo es alentando todo el negocio del juicio, cuando uno tiene que garantizar, recaudar y en forma razonable, progresiva. Hoy la situación está además muy complicada. Hoy Las familias están endeudadas, hoy las familias no llegan al último día del mes.
1: No llegan a la mitad, te
2: diría. Es una locura.
1: Va a haber una charla, van a informar sobre esto.
2: Mira, no, es importante esto que me preguntas, porque hemos decidido con todo el equipo hacer una reunión para explicar y conversar y también armar una agenda con personas que se sienten damnificadas por esta situación. Hemos decidido hacer una reunión que vamos a llevarla adelante la semana que viene, el día 17, creo que es el miércoles 17, en la calle, bueno, no recuerdo muy bien, pero es en el centro. Yo después te hago llegar la información para que la puedan difundir, pero va a ser el miércoles de la semana que viene por la tarde. La idea es, bueno, obviamente compartir con todo el equipo nuestro, de abogadas y demás, para charlar un poco de la situación y poder trabajar en conjunto, porque estas son medidas que, si la sociedad no se moviliza para que haya realmente un cambio de rumbo, va a seguir el poder, va a seguir haciendo lo que está haciendo hace años, que es una caja que tienen, que no sabemos cuál es el destino, ¿no? Porque al estar además todo sin poder trazarse y muchas veces sin facturas y sin nada, es más, muchas veces no te libran los libres de deuda hasta que uno no le pague a los abogados. Es una locura el fin del pago de los honorarios. Son más importantes los abogados que el pago de la multa,
1: de
2: ¿no?
1: la deuda,
2: del capital,
1: claro,
2: de la multa, de la deuda.
1: Bien, Lore, te agradecemos que nos hayas contado esto. Te pedimos disculpas por el atraso, pero bueno, hoy fue un día así,
2: no,
1: con muchas
2: por favor.
1: Cosas.
2: Por favor, no,
1: que antes
2: no te
1: de
2: hagas
1: fin
2: problema.
1: De año puedas venir al piso a
2: sí,
1: charlar.
2: Sí, voy a. Tengo que ir, quiero ir, y bueno, no, nos ha pasado las oportunidades, pero bueno, en cualquier momento me voy a acercar y voy a estar con ustedes.
1: Dale. Te agradecemos.
0: Gracias,
1: te mandamos,
0: bueno, un abrazo.
1: Un beso grande y mandanos la info, así la replicamos.
2: Sí, sí, sí, sí, por supuesto. Muchas gracias, hasta pronto.
1: Chau, chau.

0: bien, y ahí pasaba Lorena Parrilli. Interesante, ¿eh? Me parece muy acertado esto de que una vez salga el tiro para la justicia.
1: Creo que es muy oportuno también porque sabemos, salen de vez en cuando las noticias sobre el endeudamiento creciente de las, sí, de las familias, y yo sospecho que una de las primeras cosas que una familia que está con el agua al cuello debe dejar de pagar son cuestiones relativas a
0: por
1: impuestos, bueno, los servicios por ahí te los cortan, pero un retributivo, sí, etcétera, sospecho que debe estar entre las primeras cosas que una familia se ve obligada a dejar de pagar. Así que se te acumulan más de 3 meses, sonate. Después arreglatela con los abogados particulares.
0: Chicos, porque ellos tienen paciencia y nos esperan y nos escuchan. Recién hablábamos de la realidad, ¿no? De cómo está todo. Y yo le pregunto a todos los que vienen, siempre les pregunto esto, porque digo, los artistas son seres sensibles y son seres que, para mí, y esto es muy objetivo o subjetivo, no sé, tenemos como el deber de decir lo que pasa. Porque nos afecta. Digo, si vos tenés que comprar un paquete de cuerdas, unas baquetas, no salen lo mismo que hace 2 meses, te diría. ¿Cómo los atraviesa a ustedes? ¿Qué les pasa con todo esto que está sucediendo?
2: Para nosotros también no es una realidad que está ajena a nosotros, ¿no? En el caso mío, no solo desde mi identidad como mapuche en cuanto al territorio, sino también a todo lo que uno ha venido haciendo en el camino. Yo he laburado también en radio, en una radio itinerante, laburando derechos humanos, laburando gatillo fácil, violencia de género, bueno, todo lo que representa estando en juicios. A través de eso, con compañeras y compañeros, pudimos lograr meter en cana a un par de milicos que mataron a un par de pibes, en el caso de, por ejemplo, Brian Hernán, que fue un pibe de 14 años, el hijo chiquito, de la Eli, sí, con un disparo en la cabeza, el Matías Casas también. Entonces, imagínate que hoy en día esto nos atraviesa a un montón. Son cuestiones que nosotros charlamos entre nosotros también, ¿no? Más no solamente en lo económico, digo, ¿no?
0: Claro,
2: también en lo cultural, en la ideología. Y que esto nos va a dejar una marca como sociedad bastante grande, ¿no? En el caso nuestro, desde lo mapuche también. O sea, el discurso siempre en este país ha sido que el mapuche es chileno, ¿no? Uh-huh. Y no hay absolutamente nada sobre el resarcimiento que debería de haber ante el genocidio que hubo por parte del Estado argentino.
0: Uh-huh. Tal cual.
2: Y con los discursos de odio que se generan hoy en día, es como eso es muchísimo más, ¿no? O sea, sí hemos como podido tener un montón y ganar un montón de derechos como pueblo y como pueblos preexistentes a la formación de los estados, pero siempre estamos en la lucha. Y hoy en día es mucho más.
0: Mucho,
2: ¿no?,
0: más.
2: Muchísimo, sí, más. Entonces es algo que nos atraviesa no solo de lo económico, sino también de la cuestión más interna nuestra, ¿no? Poder juntar. Nosotros ensayamos en Plotier. O sea, vos, lo que decíamos, ¿no? Siempre el artista, siempre el músico o la música es como, bueno, no es trabajo y sí, y es un montón de plata que vos les metés. Ensayar, ir hasta allá, los instrumentos, las grabaciones, las
0: el
2: cuerdas.
0: Tiempo.
2: Nosotros, por ejemplo, no sé, un encordado más o menos ahí, más o menos, como para que la gente tenga
0: una idea. Ay, ni me digas que tengo que comprar.
2: 80 lucas te sale un encordado que más o menos, ¿viste? Para que suene bien, porque vos buscás eso, ¿no?
0: Que suene bien y que dure un poco más.
2: Y nosotros que entre el ensayo y las tocatas, y el encordado te dura un mes.
0: Sí, sí, sí.
2: Y ya lo tenés que volver a cambiar. Entonces, y todos los meses, aparte de que, bueno, nosotros ya lo hemos discutido con la banda también, ¿no? Pero hay ciertas cuestiones también que tienen que ver con el pensamiento social, ¿no? Que está ahí como en la psiqui social, que uno por ser músico y por ir a colaborar tiene que llevar todo, ¿viste?
0: Claro.
2: Entonces ahí también me parece como que nosotros entre músicas y músicos tenemos que generar ahí un pequeño cambio, decir, che, pará, lo que yo te estoy dando gratis es mi show, ¿Me entendés? O sea, pero después
0: lo demás ponelo.
2: Tiramos una anchoa, le decíamos nosotros antes, ¿no? Como tiramos una anchoa con. Tirame algo para la nafta. O sea, yo entiendo que es a beneficio de un montón de cosas, pero por lo menos la comida, la nafta, un buen sonido.
0: Sí, sí.
2: Porque nosotros laburamos mucho, nosotros llamamos lunes y miércoles, por ejemplo, ¿no? Y es mucho laburo, es mucho ensayo, mucho laburo.
0: Bueno, se ve.
2: En el caso nuestro, por ejemplo, en el caso mío yo compongo. Y también es otro tiempo más, o sea, yo soy escritor, soy compositor, o sea, entonces mucho laburo, y mucho tiempo y mucha guita metida, ¿no? Que por ahí la gente no lo tiene en cuenta, un palillo que usa Nano, por ejemplo, para poder tocar y que suene bien, por lo mismo, debe estar 60 lucas, 70, hoy mismo, ¿no?
3: Porque investigábamos también para estas cosas, nosotros, no es que agarramos cualquier palillo o cualquier cuerda, o sea, es todo un laburo que hace previo,
0: tal cual.
3: Que es como, por suerte, nos juntamos bastante ñoños nosotros y cada palo suena, tiene su sonido, cada plato tiene su sonido, cada parche tiene su sonido, y nosotros tratamos de, dentro de nuestro gusto, darle lo mejor que tenemos al público, y eso no tienen en cuenta muchas veces. Entonces te dicen, che, venite a tocar, bueno, vamos a tocar,
0: claro.
3: Y hay algo para nosotros, o sea, no sé, o sea, nosotros estamos encantadísimos a apoyar cualquier cosa, y sobre todo si sale de artistas independientes como nosotros.
0: Claro.
3: Pero también tenemos en cuenta que nosotros, o sea, para movernos por ejemplo de acá a Cipolletti, y tenemos que mover un auto, y el gasto, o sea, nosotros estamos poniendo de nuestro bolsillo, y como que muchas veces no se dan cuenta de esas cosas, y mismo los artistas independientes cuando organizan algo.
0: Y aparte creo que también tiene que ver con que nosotros también tomemos conciencia. Bueno, ustedes ya saben, yo estoy en AMI hace varios años, que aprovecho y los invito porque AMI ha tenido unos cambios tremendos.
1: Asociación de Músicos Independientes.
0: De Músicos Independientes.
1: Acoto.
0: Vamos a cumplir 20 años. Y todo esto, digo, el músico es un trabajo, como es un trabajo el que baila, como es un trabajo el que hace una obra de teatro. Y tenemos que defender esos derechos, chicos. Tenemos que aprender a juntarnos y a decir, basta del pancho y la gaseosa. A ver, ¿viste? Entonces, bueno, me encanta que cuenten esto porque creo que estamos todos más o menos en el mismo camino. Quiero leerles un mensaje que les llegó. Dice, hola Anita, saludos al Peñi Marcos. Es un poco sobrino del corazón mío. Tuvimos una linda relación hace mucho tiempo. Así que les abrazo, amigos, amigas. Saludos atentamente. Aguante ese grupo, che. Víctor Sáez, el trovador, el negrito Sáez.
2: Ah, el negro, sí.
0: Él siempre nos escucha, negrito querido.
2: Un abrazo. Víctor, sí.
0: Un genio.
1: Yo creo que nos podríamos ir despidiendo con un temita más,
0: ¿podría ser? Por supuesto. No sin antes saludarlos, agradecerles que hayan venido, la buena onda, la predisposición. ¿Tienen shows ahora pronto o qué?
3: Estamos cerrando porque ahí en julio había ahí una propuesta para ir a la cordillera. Tienen que cerrar todos los números y también organizar, como somos cuatro trabajadores, tenemos que organizar las cuestiones del trabajo también. Claro. Esa es otra cosa que la gente no tiene en cuenta. Te dice, no, voy a tocar el miércoles a las 9 de la noche y a mí estoy complicado.
1: Bueno, todo eso vale también para la presencia de ustedes hoy acá. Se han tenido que poner de acuerdo, combinar, no sé si se superponía con sus trabajos, trasladarse.
2: Para nosotros sí es fundamental con la banda y siempre lo tratamos de laburar el tema de los modos. Nos parece como una manera y una bandera que nosotros llevamos adelante siempre. Mientras haya buenos modos, nosotros vamos a estar siempre y tratamos de hacer lo que mayor está a nuestro alcance para poder estar. Así como hoy acá con ustedes, y que agradecemos un montón porque también entendemos lo difícil que es llevar adelante un espacio de esto. Así que nada, agradecidos de esos, nada, y vuelvo a lo mismo, o sea, la manera de la invitación, cómo viene, o sea, para nosotros la palabra es fundamental, entonces tratamos de llevar siempre adelante eso. Es lo que nos queda como banda, básicamente, ¿no?
0: O sea, obviamente, como seres humanos. Chicos, muchas gracias. Hermoso lo que hacen. Gracias. muchísimos éxitos de acá a mucho tiempo. Y bueno, usted, compañero, gracias, como siempre, gracias.
1: Ha sido un gusto, como suele ocurrir en cada jueves.
0: Lo sé.
2: Bueno, le vamos a dejar
0: gracias a Jonathan Montesinos, que nos, también nos, el que nos reta por la cucaracha, che. Bien. El Johnny, subir el coso, bajar el coso.
2: Vamos a dejar una cancioncita que es, sí, se llama La Linda de la Cañada, que también está
0: en el disco.
2: En el disco, sí, en Choyun. Choyun quiere decir brote. Ajá. Al brote de la planta, o se le dice Choyun.
0: Ajá.
2: En Mapudungún, ¿no? Choyun. Y también se le dice al hijo, a la cría, al hijo también se le dice Choyun, porque, ajá, es un brote, ¿no? De uno mismo.
0: Ah, mira.
2: Es una manera como muy cariñosa, así como, por ejemplo, la palabra coltro, que es Mapudungún. Sí.
1: Que sería, claro, el renacuajo, literalmente.
2: En realidad,
1: ¿no?
2: En realidad, coltro es una manera cariñosa de nombrar a las niñas y, uh-huh, a los niños, claro, a las niñas, pues chiquiche le decimos nosotros, uh-huh, pero en realidad es una manera cariñosa, no tiene como un significado en realidad.
0: Es como un modismo.
2: Claro, como un modismo mapuche, exactamente.
0: Sí, qué sí, maravilla. Sí,
2: viene de ahí en realidad. Bien. Hay un montón de palabras en Mapudungún que se mantienen hoy en día y que nadie conoce.
0: Qué
2: pero que tienen ahí como esa raíz en el Mapudungún, nombres y un montón de cosas.
0: Encima aprendimos.
2: Así que, bueno, le queremos dejar esto, La Linda de la Cañada, que tuvimos la suerte y el sueño, otra vez, otro sueño cumplido en muy poco tiempo, de poder grabar con Juan Carlos Liendro.
0: Ajá.
2: Que es Juan Carlos Liendro, para el que no lo conoce. Y es bastante feo hacer la referencia, pero hay que hacerla. Tocó mucho tiempo con Bruno Arias, cuando Bruno Arias hizo muy conocido, el vientista. Es Juan Carlos Liendro, que es un músico, mira, de excelencia.
0: Sí, tremendo.
2: Sí,
0: no sabía el nombre.
2: Como cogote a cogote con el Mono Izarralde, básicamente. Y nada, que tuvimos la posibilidad de grabar con él y en esta chacarera, que la pueden escuchar ahí en todas las plataformas. Y nada, se las queremos regalar hoy también, porque
0: parece
2: una ocasión hermosa.
0: Gracias. Bueno, y nos despedimos,
1: hasta el próximo jueves.
0: Con nos
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2: Vamos. 1, 2, 3, 1, 2. ¿Vamos otra vez? 1, 2, 3, 1, 2.

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